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15: Hola, soy Kila Castillo. 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
16: Les saluda Alexis Ponce. MP investiga posibles complicidades en fuga de Fraijanes 2. El Ministerio Público reveló que la MS-13 y el Barrio 18 operan como estructuras transnacionales dedicadas a extorsión, sicariato y narcomenudeo. Sobre la fuga de 20 integrantes del Barrio 18 en Fraijanes 2, el MP investiga responsabilidades y posible negligencia o complicidad de exautoridades, mientras ejecuta operativos para recapturar a los prófugos.
17: Terremoto en Colombia deja 132 muertos y hospitales al límite. Más de 570 personas resultaron heridas en el sismo de magnitud 7,4 grados en Colombia. Los hospitales de Cali declararon alerta roja al llegar al 100% de su capacidad, con al menos 26 fallecidos y 456 heridos en esa ciudad. El ejército desplegó más de 180 soldados para labores de búsqueda y rescate.
16: Estados Unidos envía 15.5 millones de dólares en ayuda a Colombia. El gobierno de Estados Unidos anunció ayuda millonaria para Colombia tras el terremoto, destinada a refugio, alimentos y evaluación de daños. El Departamento de Estado expresó solidaridad y disposición de apoyo al gobierno del presidente Abelardo de la Espriella, mientras se evalúan las necesidades.
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3: Buenas tardes a todos, gente de 949, qué bonito que están aquí. En esta tarde de martes son las 6:10 de la tarde y la vamos a pasar espectacular hasta las 10 de la noche. Claro que sí, mi nombre es Oliver España y sean bienvenidos a este turno donde platicamos un poquito de la actualidad. También tenemos invitados divertidos. Miren que hoy tenemos unos invitadazos excelentes. Y si hay algo que me hace feliz a mí en esta vida es haber comenzado mi turno después de esa tremenda rola de Tame Impala que acabamos de escuchar, de Less I Know The Better. Es una de mis bandas favoritas, Tame Impala, así que estoy bastante, bastante feliz de haberla escuchado en este turno tan bonito. Ahorita todavía no está Andrea Henry con nosotros, está en el tráfico, señores, ya saben cómo es, pero la vamos a pasar genial por acá. También les recuerdo que vamos a estar completamente en vivo a través del canal de YouTube de 949. Ahorita todavía no hemos empezado el en vivo, ya mero vamos a comenzar, señores, pero

Antes de eso, queremos anunciar que ya tenemos los ganadores del sorteo arácnido que hicimos la semana pasada. Claro que sí, les vamos a dar los nombres de las personas que, primero, gracias a todos los que participaron, ¿verdad? Gracias a todos los que nos estuvieron mandando sus arañitas ahí, participaron en este sorteo arácnido. Gracias a Dresi también por habernos dado la oportunidad de regalarles estos suaderos tan bonitos a los que pueden pasar a las oficinas de RCN, Centro Comercial de la Zona 4, desde las 7 de la mañana hasta las 12 y media de la tarde y luego de 2 de la tarde a 3 y media de la tarde con su DPI, por favor. Así que los nombres son Natalia Jimena Piloña, Pablo Sebastián González y Luis Gabriel Reyes. Así es, ellos son los ganadores. Gracias por participar a toda la gente y esperen que porque se va a venir más. Se va a venir más sorteos también, vamos a tener más adelante. Pero por el momento, ahorita vamos a ir con una cancioncita a través de aquí en 949 y ya regresamos con más. No nos hagan caso, señores, ya comenzamos.

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3: Continuamos con más aquí en 949 Radio. Miren, señores, ya estamos acá con Andrea Henry en su programa favorito de que ya comenzó y seguimos hasta las 10 de la noche. No nos hagan caso, señores. Andrea, ¿cómo estás
4: el día de hoy? Buenas a todos y todas. ¿Cómo les va? ¿Cómo están? Espero que estén muy bien. El tráfico está terriblemente terrible. Tuvimos un poquito de fluidez el día de ayer, pero ya hoy otra vez se reventaron las calles porque pues están haciendo unos trabajos nuevos ahora en la Roosevelt.
3: Sí.
4: Y es por eso que ahora otra vez vuelve a colapsar la ciudad de Guatemala, amigos y amigas. Así que aquí estamos,
3: una vez más, aquí estamos todos y estamos bastante emocionados. Tenemos mucho que hablar, tenemos buenos invitados el día de hoy también.
4: Es cierto.
3: Tenemos invitados, vamos a estar hablando de todo un poco. Los invitados llegan a las 8 de la noche. Wow. Así que estoy emocionado.
4: Vamos a hablar para todos los que se ofenden, vamos a hablar de sexo con una sexóloga.
3: Así es.
4: Porque es importante que para esos temas tengamos a una profesional aquí dentro de la cabina, ¿verdad?
3: Exacto. De hace ratos teníamos ganas de traer a una experta y a alguien que supiera hablar desde la experiencia y desde el conocimiento real, no solo desde nuestras experiencias, así como lo hacemos nosotros.
4: Sí, y que por cierto, a mí me pareció hoy una

0: publicación.
1: Ajá.
0: De sex, adictos al sexo.
1: Ah, bueno.
0: Anónimos. Okay. Ajá. Por si me interesaba ir.
1: Ah, sí.
0: Yo dije que no.
1: El algoritmo ya te agarró, entonces ahí.
0: Me dijo.
1: Ya te escuchó.
0: Pasa de la vergüenza a la gracia.
1: Ya escuchó todo lo que estamos hablando. Estamos completamente en vivo también a través de YouTube. Señores, si ustedes quieren el link y nos están escuchando y tienen el WhatsApp de la radio, 3755-9490, ahí pidan el link y pueden ver el programa de corrido sin interrupciones hasta las 10 de la noche, señores.
0: Muy bien, así arrancamos entonces. ¿Cómo están? ¿Cómo van? Ni adivinan quién se casó.
1: ¿Quién se casó?
0: Adivinen quién se casó.
1: Sí.
0: El bicho. Oficialmente, ¿cómo, cuándo y dónde y con quién es? Bueno, ¿con quién se casó? Sí sabemos.
1: ¿Con quién se casó? Sí sabemos.
0: Fue con Georgina, ¿verdad? Pero no sabemos cuándo fue, cómo estuvo el merquetengue. Nos lo escondieron, bien escondido.
1: Sí.
0: Y pues ya están oficialmente casados. No nos invitaron, tristemente, ¿verdad?
1: Tristemente. Yo estaba aplicando ahí, estuve tirándole mensajes en Instagram a Cristiano, pero no me leyó, nunca. Mala ese fue el problema, si me hubiera leído, nos hubiera invitado.
0: A mí sí me pareció muy mala onda de su parte.
1: Sí,
0: que no nos
1: muy mala onda.
0: Todo el apoyo que le dimos acá Gui, le estaba dando todo el apoyo a Portugal en el Mundial.
1: Sí.
0: Y aún así es como nos paga, con una no invitación a su boda.
1: Con una no invitación a su
0: gracias
1: boda.
0: Gracias por nada.
1: Gracias por nada, Ronaldo. Saber ni a quién invitó al final. Qué bueno que lo logró ocultar de esa forma, realmente no fue nada mediático, solo apareció la sorpresa el día de hoy, ya Georgina con el anillo y todo.
0: Bueno,
1: ya.
0: El anillo siempre lo tuvo.
1: Bueno, el anillo siempre lo tuvo.
0: No, el anillo.
1: Pensé que me estabas albureando,
0: no,
1: que ya muy temprano para estarlo haciendo, pero.
0: Ese es el anillo de compromiso.
1: Ah, ok, o sea, no le puso otro.
0: Es que no sabemos, o sea, esa foto es vieja.
1: Ah, la madre.
0: Ajá, esa foto.
1: Esas ni siquiera son las fotos de la ceremonia que hubo.
0: Ah, esa foto es del compromiso. Oliver, hombre, por favor.
1: ¿Cómo se habrán enterado entonces los medios? Porque yo vi que en todos los medios empezaron a salir. Ya es oficial, ya es oficial.
0: Sí, porque obviamente esa información sí se soltó, ya está confirmado. Pero lo que no sabemos es como cuando qué hubo, los detalles que hubo y todo. Que por cierto, no se lo pierdan, más adelante tal vez los vamos a tener acá, ¿ok?
1: Ok, pero por ahora vamos a ir a un corte. Vamos a ir a un corte y continuamos con más información. Ahorita tenemos unas noticias que yo les llamo un segmento de noticias en corto. Si no se quieren perder nada, conéctense a través del YouTube. No nos hagan caso.

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3: Continuamos con más de 949 Radio. No nos hagan caso. ¿Cómo están? ¿Cómo van? ¿Cómo les va? ¿Qué están haciendo? ¿Cómo va el tráfico? ¿Cómo ya perdieron la cabeza? ¿Ya pitaron al enfrente? ¿Ya lo maltrataron? No pasa nada, amigo. Suéltelo.
4: Suéltelo.
3: Déjelo ir.
4: Tranquilícese.
3: Por favor.
4: Tranquilícese. Ni que fuera Zendaya.
3: Dice, mira, ya nos pasaron la foto del chisme, en donde es una foto de ya ellos dos con su respectivo anillo de casamiento.
4: Ahí está. Al fin, Georgina le dio el sí a Cristiano Ronaldo y se casaron sin que nosotros lo supiéramos, pero que alegre, muy bien por ellos.
3: Muy bien, ¿verdad? Por ellos.
4: Muy bien por ellos.
3: Me parece.
4: Y se pueden poner románticos. Si estuvieran aquí, se podrían poner románticos el día de mañana. No sé si sabías, porque va a haber un espectáculo de lluvia de meteoros Perseidas el día de mañana.
3: Mañana.
4: Es correcto. El INSIBU me dice que el máximo actividad va a ser durante la noche del 12 de agosto y desde Guatemala se podría empezar a observar aproximadamente desde las 10:30 de la noche. O sea, yo saliendo del turno.
3: Vas a ver el cielo.
4: Voy a ir. Voy
3: abrazado
4: a ir así,
3: con Guía y con Cris.
4: No me dejan. No se quieren ir conmigo. No me dan jalón. Son mala onda. Me tengo que ir abrazado de un motorista, ¿verdad? Que me lleva hasta mi casa y ahí voy a ver el cielo.
3: Oliver así abrazando al de la moto así, mira, Perseidas.
4: Así se llama el que me viene a traer.
3: Mira, vos buena onda, pero mira, espera un momentito, miramos el cielo juntos.
4: ¿No quieres orillarte un poquito la moto acá?
3: Oríguese
4: la
3: orilla.
4: Oríguese la orilla. La clave para que ustedes puedan ver eso, porque siempre que pasa esto, siempre tenemos a alguien que dice, no, pero no se va a ver nada. Si quieren, la clave, si están interesados en verlo, tienen que ir a un lugar oscuro. Tienen que estar en algún lugar oscuro, alejado de las luces de la ciudad, tener el cielo despejado, eso sí no depende de nosotros, pero darle tiempo a los ojos para acostumbrarse a la oscuridad, también dicen que es un buen tip, ¿verdad? No estar viendo el teléfono en el mismo momento donde se va a dar, porque también eso puede afectar como a la hora de verlo. La ventaja que vamos a tener es que la luna no va a estar molestando con el brillo.
3: No, mañana, porque es luna nueva.
4: Ahí está, luna nueva, entonces se va a poder ver. Se va a poder ver y es el día de mañana a las 10:30 de la noche. Podrían verse hasta 25 meteoros por hora bajo condiciones favorables, siempre que el cielo
3: sea hombre, porque hoy llueve, ¿no?
4: Sí, sí.
3: Hoy llueve, ¿no? Ojalá mañana no esté siempre.
4: Pero se despejó inmediatamente. Eso es lo que me da a mí la esperanza, porque la verdad sí he querido ver uno de esos desde hace rato. Y cada vez que nos toca ver un evento así, se pone el cielo, pero nubladísimo, ya no nos deja ver nada.
3: Miren, muchísimas gracias aquí a la persona, a Afner, que nos mandó las fotos de la boda, que él sí fue.
4: Ah, ok, está, él sí mira, fue a la boda del bicho,
3: estaba,
4: ok.
3: Estaba Rihanna, estaba Messi, estaba Kendrick Lamar, estaba...
4: estaba Speed.
3: Estaba Speed, mira, también estaba aquí, ¿cómo se llama? ¿Mbappé?
4: Mano, Mbappé vestido de ranchero.
3: ¿Cómo se llama este? ¿El youtuber? Todos
4: el Speed
3: ahí.
4: Está ahí, hasta Speed, Messi. Ajá,
3: y Messi.
4: A la madre, y en la siguiente foto que nos mandaron están ahí echándose su almuerzo con
3: Vin Diesel,
4: con Khabib Nurmagomedov y con Conor McGregor también.
3: Exacto, y Messi también.
4: Vin Diesel está ahí, mira, el sonidero de fondo, me encanta.
3: Muy bien, ahí en Jutiapa celebrando el bodorrio. Ok. No me cabe duda que esto no es IA.
4: Eso definitivamente es de todo menos IA. Así que también, por favor, si ustedes ven algún meteorito, mañana pidan un deseo por nosotros.
3: Ah.
4: Pidan un deseo, sean amables, por si
3: miren, son
4: 25
3: por hora.
4: Por hora.
3: Mínimo
4: por lo menos
3: uno
4: tienen que ver. Sí, ajá. Sí. Por lo menos.
3: Ay, con que no caiga uno de verdad en la tierra. Porque a mí se me hace que a todos nos vamos a morir, muchachos.
4: Será, no,
3: es
4: no creo,
3: que
4: Andrea.
3: Mucho terremoto ya.
4: Mucho terremoto, eso sí, espero que hayan preparado su mochila, ¿verdad?
3: Pero bueno.
4: Después de los tips de ayer. ¿Ya tienes tu mochila, Andrea? ¿Le
3: ya, ay Dios, ya. A ver, eso. Tenemos una notecita de voz ahí a través del WhatsApp 37-559-490. Hola, ¿a quién tenemos? Hasta arriba. Esa me la misma.
4: De plano alguien que también fue la boda de Cristiano.
3: Hola, ¿a quién tenemos por acá?
5: Que no fueron a la boda del bicho. No, mucha, ¿qué onda, Andreita?
6: Definitivamente es.
5: Papi, ¿por qué tú no fuiste tampoco? No, hombre, no, estuvo buenísimo. Lo mejor fue cuando salió a cantar La Tigresa del Oriente.
3: Aguantas, a ver. Tenemos otra ahí arribita, a ver, vamos a ponerle play de una vez. Es que.
7: Hola, ¿me pueden mandar la info del asunto que va a haber mañana en el cielo? No lo terminé de oír.
3: Va a haber una lluvia de estrellas.
4: Una lluvia.
3: Vas a poder salir a tu balcón y cantar como Cristian Castro y decir, está lloviendo estrellas. Porque mañana hay lluvia de estrellas de las, ¿qué? Preseidas.
4: Correcto, de las Preseidas, así es. Por lo menos unos 25 meteoros por
3: Perseidas,
4: hora.
3: Perseidas, no Preseidas.
4: Perseidas.
3: Perseidas.
4: Perseidas. Perseidas. No, Preseidas no, esas son otras. Era okay. Mi tía Preseida.
3: Ah, okay,
4: que okay. Le mando saludos, que está en Estados Unidos.
3: Muy bien, saludos claro a la tía. Bueno, miren, tenemos una plática ahorita a continuación, en este momento, ahora mismo, en ajá. Donde, miren, yo no sé si ustedes de repente en la vida se han topado con los famosos casi algo.
4: Alá, sí, mucha. Para los que no saben, de repente en algún tipo de contexto que hay que dar, un casi algo es como alguien que se mueve entre la amistad y el noviazgo, ¿no?
3: Ajá.
4: Es como ese punto medio.
3: ¿Ya pasó la amistad?
4: Ya pasó la amistad.
3: Completo. Está a punto de ser tu novio, tu
4: sí,
3: novia.
4: Sí.
3: Y de repente se novia, termina.
4: Tu novia también puede ser.
3: Y se termina.
4: Y se termina de la nada y no llegan a ese punto donde deciden si realmente formalizan algo o no, pero ya pasaron.
3: Te quedaste con la idea de qué hubiese sido, qué hubiese pasado. Yo les voy a decir una cosa. Duele más que te deje tu casi algo que un ex de verdad.
4: ¿En serio?
3: A la madre.
4: ¿En serio crees eso?
3: Duele más.
4: Aquí producción está completamente de acuerdo.
3: Estamos de acuerdo.
4: Sí, sí, pero ¿será por la pregunta? ¿Será por ese qué pudo haber pasado?
3: Sí, es duro. Pero miren, vamos a irnos con música y al regresar vamos a seguir platicando esto aquí en FM. Nosotros vamos a seguir platicando a través del YouTube. Si quieren ir a conectar, encuéntranos como 949 Radio a través del YouTube y listo.
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12: Buenas, buenas. ¿Cómo están, 949? Seguimos aquí conectados a través de No Nos Hagan Caso. ¿Cómo les va? Yo soy Andrea Henry. Aquí está Oliver conmigo. Estamos hablando de los casi algo y acá mandan un mensaje a través del WhatsApp 37 55 9490. Dice: detesto, me desagradan, aborrezco y odio a los casi algo.
13: Mira eso, mano.
12: ¿Por qué?
13: Mira eso, o sea, ¿por qué? Por favor, contanos cuál fue tu experiencia. Mira, yo siento que no ha sido tan malo para mí los casi algo. Sí siento que han dolido más mis relaciones, ya sentimentales, mis noviazgos que han terminado por algún motivo, que de repente me han mandado hacia la chingada y me han dicho, mira, ya no quiero nada porque esto y esto y esto. Pero cuando sos un casi algo, lo estamos hablando aquí fuera del aire, uno puede decir solo, no le entro.
12: Te voy a decir por qué duele más un casi algo a comparación de una expareja.
13: ¿Por qué? A ver, punto. Mira, pues, número uno es,
12: primero que nada, ¿por qué duele un ex? Es una realidad vivida.
13: Sí, sí,
12: ¿verdad?
13: Sí.
12: En mi caso lo conocí, vi sus defectos, vivimos crisis, habían problemas, sí, la convivencia cotidiana, y así, ¿verdad? Ajá, entonces, sí, de cierta forma, luchaste y fue como que a la madre, ¿sabes qué? Eso simplemente no está funcionando. Creo que ya tenemos que cortar, ¿verdad?
13: Claro.
12: Entonces,
13: claro,
12: es una decisión mutua.
13: Pero creo que uno tiene como el rollo de la expectativa también, porque ya son pareja, entonces uno se ilusiona.
12: Pero te ilusionas, pero en algún momento llega un pico en donde todo empieza a destruirse.
13: Sí.
12: Porque la convivencia, etcétera, etcétera. Sí. Luego existe un cierre formal, o sea, generalmente existe una ruptura explícita que, aunque dolorosa, marca un límite claro para empezar a sanar. Y hay un desgaste previo a cortar.
13: Ajá.
12: Las cosas no están funcionando.
13: Siempre hay un luto ahí.
12: Las mujeres normalmente vivimos el luto antes de que termine la relación.
13: Ajá, sí, es cierto.
12: Ahora, un casi algo. Esos son unos perros. Esos es que de verdad son chupa energía.
13: Llame esa fe.
12: Ya la madre.
13: Miren, fui de acá.
12: Uno idealiza el casi algo.
13: También, es
12: porque
13: cierto.
12: Estás pensando, cuando seamos novios, cuando vayamos a no sé qué, cuando hagamos tal cosa, entonces lo tenemos.

0: como que en tus planes, porque pues sí, va, estás saliendo con esta persona.
1: Claro, claro.
0: Y de cierta forma, pues sí, se llevan bien, se quieren, etcétera, etcétera. El, y si sí, y sí.
1: Y si sí, dijeron los mexicanos.
0: Ajá. La ausencia de un compromiso definida deja la duda constante sobre qué hubiese pasado si hubieran formalizado.
1: Si hubieran, esa pregunta es lo que a uno lo deja. Mira, a mí algunas veces me presionaron y me hicieron la pregunta que a dónde va esto, y eso de repente hizo que quedáramos en casi algo, pero era porque era muy pronto, era muy exacto, pronto, eran dos semanas de estar saliendo y me dije, ¿y qué? ¿Vamos a hacer novios? De repente como,
0: ¿crees que Mara que se casa el mes de conocerse?
1: Vamos, sí, sí.
0: O sea, hay de eso todo, de la viña del señor.
1: Hay de todo, así como esta historia que me encontré de una mujer, cuenta que conoció a un hombre por Tinder y durante dos meses hablaron todos los días, se quedaban a dormir juntos. Y aquí es donde yo creo que está el detalle y el problema de la historia. Él conoció a su mamá, uh-huh, y conoció a sus amigos. Tenían intimidad y prácticamente funcionaban como pareja, solo no eran novios. Cuando ella finalmente pensó en preguntarle, él se adelantó y le dijo que no podía darle el mismo nivel de compromiso porque él estaba pasando por problemas personales. Después de dos meses de comportarse como pareja, pasaron de hablar todos los días a prácticamente nada. Ella intentó mantener el contacto, pero él nunca iniciaba las conversaciones y dejaron de hablar.
0: Es que es otra cosa.
1: Sí, después de dos meses.
0: Por ejemplo, cuando cortas, todo el mundo sabe que cortaste.
1: Ajá, sí.
0: Entonces es como que es válido, mano, no te preocupes, pues estar bien, tranquilo, tranquila, anda a terapia, que sí, que la harán, que no sé cuánto.
1: Sí.
0: En cambio, el luto del casi algo no es validado socialmente porque nunca hubo nada. Entonces, ¿por qué estás triste?
1: Claro. ¿Qué, ¿por qué? ¿Qué? ¿Qué? ¿Vas a llorar?
0: Ajá.
1: Oye, si, pues, si no fuimos nada.
0: Ajá, no fueron nada.
1: ¿Qué? Solo un año, cuatro meses anduvimos saliendo.
0: No, no, no, checa.
1: Eso no es tiempo, mano. O
0: miren, sea, yo lloré. Lloré mal con mi casi algo. Mal. Me destruyó.
1: Es que sí, pero es que también qué montón de tiempo el que te quitó.
0: Me detonó malos sentimientos.
1: Dice que acá en WhatsApp la mujer empieza el luto antes de terminar la relación con repuesto de una vez, dicen, mira.
0: Ah, más o menos.
1: Más o menos, a veces.
0: Y sí tenemos un plan B normalmente acá. Pero sí, duele. Mira cómo duele,
1: son.
0: Duele.
1: Mira cómo son, por eso duele también. Eso duele también. No, que ya tengan su repuesto ahí. Va,
0: ahora les pregunto a ustedes, ¿qué, para ustedes qué duele más? ¿Y por qué? ¿Y por qué? ¿Los casi algo o un ex?
1: Ahí está. ¿Qué piensan ustedes?
0: Vamos a irnos con más música. Seguimos conectados a través de 949 ahí en el YouTube. Así que conéctense y seguimos platicando.
1: Eso.
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3: Continuamos con más aquí en No Nos Hagan Caso, hablando un poquito de los casi algo. Tenemos mensajitos, Andrea, que dice
4: sí,
3: la gente dice, de los casi
4: saludos
3: algo.
4: Saludos guapos. Siento que duele más un casi algo porque uno se ilusiona mucho. Pero como no hubo algo serio y cuando la riegan feo, uno dice, ¿y qué hice mal? En cambio, el ex ya sabes que fue definitivo y que se terminó y por qué se terminó también, obviamente.
3: También.
4: Pero con amor propio, ambas situaciones se arreglan. Yo lloré por los dos, pero con amor propio logré salir de eso. Porque me dije, eres una mujer que vale la pena y maravillosa.
3: Claro que sí, buenísimo que se digan eso. Duele más, dicen acá, el casi algo por lo general se queda uno con las ganas de más. Mira,
4: okay.
3: Esa es otra.
4: Duele más el casi algo. Ah, espérate, está. Hola chico, para mí duele más un casi algo porque nunca llegaste a hacer cosas que pasan con tus ex. Imaginas una vida y más.
3: Y más.
4: Hay ilusiones y nunca llega a pasar nada, pero siento que duele más el casi algo.
3: Es que ¿te sí. imaginas una vida y más?
4: Y más.
3: O sea, no, ya de una vez enterrados.
4: Es
3: juntos.
4: Que, ¿sabes qué es lo que pasa?
3: Ah,
4: el casi algo te hizo volver a creer en el amor. ¡Pinche perro asqueroso! Te hizo volver a creer en que, hey, otra vez puedo volver a enamorarme.
3: No, a mí en un mes no me pasó eso tampoco.
4: No, no, pero a mí sí en un año, 4 meses, ¿va?
3: Sí, es que ahí sí. Yo creo que depende. ¿Crees que sí depende entonces el tiempo? ¿Crees que el tiempo es un factor muy importante?
4: Sí, no.
3: ¿En el fin de un casi algo? ¿No?
4: Sí, no.
3: ¿No?
4: Porque hay personas que automáticamente conectan.
3: Sí, eso es cierto.
4: Y en una semana ya son novios y ya somos, o sea, hay gente que sí es.
3: Sí, yo conocí a una persona que se casó a las 3 semanas de haber conocido a su novio y siguen casados hasta el día de hoy.
4: ¿Ya ves?
3: Sí. Eso
4: entonces,
3: es
4: yo creo que la gente tal vez no es que sea intensa, sino que solamente, hey, no estamos conectando.
3: Sí.
4: Si tú quieres algo más ahorita, yo no te lo puedo ofrecer.
3: Correcto.
4: Fin.
3: Sí.
4: Pero creo que sí es válido preguntar, bueno, ¿qué onda? ¿Qué somos?
3: Sí, comunicación ante todo. Primero
4: sí.
3: lo primero. Mira, platiquemos, sentate. O sea, ¿qué estás haciendo ahí para? Sentate a la par mía. ¿Qué onda? ¿Qué somos? ¿Qué hubo? Porque ya hubo esto, ya hubo el otro. ¿Va? Creo que eso es importante también. Porque de repente puede ser, eso es muy cierto, ahorita lo estoy pensando. Hay gente que se aprovecha. Hay gente que se puede aprovechar del hecho de que uno es vulnerable y está siendo cariñoso y toda la onda. Y eso podría ser un problema.
4: Los casi algo duelen mucho por la incertidumbre de cómo hubieran sido. Consuman el tiempo. A mí me consumió como un año y medio. ¡Amiga, no estás sola!
5: ¡No, amiga!
4: Donde no me soltaba, pero tampoco me elegía. Pero a mí sí me pidió que fuera su novia. ¡Hala!
3: Ah, a mí sí, no, a diferencia de Andrea.
4: No
3: digo.
4: Como tú, Lucer, Andrea. Y yo le dije que no. Pero es que el tipo me lo pidió a mitad de la calle. Me bajó del carro. Pensé que me bajó del carro. Pensé que me daría el tiro de gracia. Entonces la incertidumbre me comía aún más. Porque una vez le pregunté si me lo volvería a preguntar y me dijo que no. Luego, mientras yo sufría por él, él estaba hablando con alguien más y se hizo su novio, se lo pidió así con rosas y súper romántico, camino de rosas y así, pero dolió. Le dije que no porque había mucho que considerar, como que me decía, vas a pagar con tarjeta o efectivo. Él me invitaba a salir. Era 2 años menor que yo, ahora estoy con alguien mucho menor que yo. Y no es tan baboso como ese tipo. Cabe descartar que su novia le duró un mes. Perdón por la gran historia, dice acá.
3: No, no, para nada. Nos encanta que nos manden esas historias, de verdad.
4: Tenemos una nota de voz ahí a través del WhatsApp 37559490. Ahí el tercer mensaje, abajo. Ese mero es.
3: Ese mero. Vamos a darle play.
6: No voy a decir mi nombre por cuestiones anónimas.
4: Eso.
6: Pero yo creo que los casi algo duelen más porque es algo que funciona, pero que no puede ser real o no puede darse en sí por diversas situaciones. Pero lo que más duele es alejarse de las personas porque tú primero las quieres mucho y segundo, a veces te alejas para protegerlas y no sé qué más decir.
3: Mano, pero sí, de verdad que es decisión unánime. Estoy solo en esto y está bien. Creo que sí pesa mucho la pregunta del qué pudo haber pasado, la verdad.
4: Dice, no comprendo cómo puede haber un casi algo de más de un año. En lo general solo son un par de meses. Pues déjame decirte que no.
3: Pues no.
4: Que no.
3: Pues no, mi cielo.
4: Porque ajá, las dos partes como que están cómodas con lo que tienen, pero llega un momento en donde una de esas partes cuestiona y dice, hey, hacia dónde más podemos ir. Uh-huh. Y como una de esas partes no sabe qué es lo que quiere, mejor dice, ¿sabes qué? Dejémoslo ahí.
3: Me bajo de aquí.
4: Dejémoslo ahí. O tal vez sabe que no quiere estar ahí, ¿verdad?
3: Sí.
4: Pero a mí me dieron la excusa de que, ay, es que yo creo que te mereces alguien mejor que yo.
3: Sí.
4: Obvio no. Que me merezco algo mejor que vos.
3: Obvio, pero aquí estoy. Pero aquí estoy megajeándote a vos. Por lo menos valora eso.
4: Otra.
3: Dicen acá los casi algo, te hacen love bombing y luego te ghostean, ¿mira?
4: Sí.
3: Ay, sí, qué lindo. Ah, ok. No entendí lo otro, pero sí, hacen love bombing y después te ghostean. Sí.
4: Bueno, ahí está. Eso sucede. Vamos con más música y seguimos conectados a través de YouTube. Conéctense, hombre, vean a ver el live. Estamos como 949 Radio.
3: Conectéense.

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12: Hola, soy Kile Castillo. En los próximos segundos te presentamos los hechos más importantes que marcan la agenda de hoy.
13: Le saluda Alexis Ponce.
12: Juzgado definirá si envía a juicio a señalados en el caso del edificio del Ministerio Público. El Ministerio Público, bajo la gestión de María Consuelo Porras, presentó en 2019 un caso contra personal administrativo de la época de Telma Aldana por la compra sobrevalorada de un edificio en Zona 5 por 35 millones de quetzales. Patricia Guzmán, Miriam Salazar, Diana Benavides, Lourdes Leitón y William Valls fueron ligados a proceso. Ahora se definirá si enfrentan juicio.
13: PNC libera persona secuestrada en San José Pinula. El comando antisecuestros de la PNC realizó un operativo en San José Pinula para liberar a una persona que permanecía secuestrada. Durante la acción fueron neutralizados 6 presuntos integrantes de estructuras criminales, 2 salvadoreños y 4 guatemaltecos, según información preliminar de las autoridades.
12: Guatemala construirá nuevas ciudades deportivas en 2 departamentos. El Ministerio de Cultura y Deportes confirmó el inicio de la construcción de ciudades deportivas en Chimaltenango e Izabal. La primera piedra en Zaragoza-Chimaltenango se colocará el 21 de agosto con enfoque en ciclismo y en Los Amates y Zabal el 25 de agosto con enfoque en patinaje. Se gestiona una tercera sede en Las Cruces Petén para boxeo.
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14: Platicando con ustedes. Buenas, buenas. Miren, pues, primero, anuncio número uno, por favor, pongan atención. Aquí tenemos todavía mensajes al 3755-9490. 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
15: regístrense
14: sí.
15: Ya o les van a caer el casi algo.
14: Ahí
15: los
14: está.
15: Va a visitar el casi algo en la madrugada.
14: Dice, yo solo quiero decir que yo duré casi 2 años y medio. Eso ya es un montón.
15: Sí, sí, sí.
14: Con mi casi algo. Pero el problema era de que él no se aceptaba. O sea, yo lo conocí, era estudiante, yo trabajaba en un lugar, fue practicante, etcétera. Y cuando él se fue, pues todo quedó bien raro. Pero luego, a los meses, nos volvimos a ver, empezamos a relacionarnos más y ahí fue como que surgió la situación. Lo más complicado de todo esto era de que involucró a familia, amigos de ambas partes, y al final, pues tuvimos que separarnos por varias razones. La historia continúa. Ok, es muy larga, ahí lo leen al aire. Ya lo leímos.
15: Ya lo leímos. A la madre, qué complicado eso, porque es mucho tiempo. Eso es bastante tiempo.
14: Es un montón.
15: Dicen acá, sí duele, pero a la vez, Nel. Al menos a mí, yo tengo casi 10 años de relación con una persona y pues todo nos va bien. Al primer año de relación nos fuimos a vivir juntos y aquí seguimos echando punta y queremos más.
14: Dicen. Vaya, ¿ves? Ahí es que está. Cuando querés, querés.
15: Eso es un flex. Eso sí nos está echando,
14: sí,
15: el flex. Sí.
14: Cuando un chavo, cuando tú le gustas a un chavo, él te busca, él te quiere, él te va a caer cuando él, ya no hay tiempo.
15: Él te va a decir, pásate a vivir conmigo a los 3 meses de
14: exacto.
15: relación.
14: Exacto. Pero no seas pendeja, no te vas
15: sí a fui, sí fui. Nada, bueno. Y así, bueno. André dándole consejos a mí ya muy tarde.
14: Sí, ya se pasó.
15: Ya lleva más de 2 años viviendo ahí, así que ya no se puede hacer nada.
14: Buenas a todos en cabina. Año y medio después, aquí me bajo. ¡Ah!
15: Sí. Aquí está. Aquí está mi estación.
14: Tenemos una última nota de voz, ¿ok? Vamos a escuchar ahí al número de teléfono 8017. Es
15: 8017, correcto.
14: Buenas.
15: Vamos a ver qué hice.
16: Desde acá de San Juan Chamelco, en Alta Verapaz. Yo tengo una amiga de hace más de 25, 30 años. Cuando éramos adolescentes, nos llevábamos tan bien. Éramos casi algo. Luego en un tiempo pues nos separamos por cuestiones de estudio, cada quien agarró por su rumbo, pero teníamos una comunicación todavía. Cuando ella volvió, empezamos otra vez la relación que habíamos llevado y luego intentamos ser algo, pero realmente creo que la amistad fue mucho más fuerte. Solo tardamos una semana y nos dimos cuenta que éramos solo eso, casi algo. Y la amistad fue más duradera. Saludos.
14: Saludos para ti también.
15: Saludos a la madre. Eso es feo porque en ese caso ellos no fueron los que realmente tomaron la decisión de decir ya no quiero, sino que tuvieron que partir caminos por los estudios. Y eso es difícil. Te mando un abrazo.
14: Sí.
15: No. Un abrazo, ¿verdad?
14: Pero bueno, los que se les usan el demonio, no se metan con ellos, ¿ok?
15: Conclusión.
14: Bueno, continuamos con más aquí y no nos hagan caso. Ahora, les queremos contar que hay una historia bien interesante de una actriz.
15: Correcto.
14: En el pasado. Esta es una historia vintage.
15: Sí, es una historia en blanco y negro todavía.
14: Esto es historia del pasado.
15: Historia pura, señoras y señores. 1960 se sitúa esta historia. Una de las estrellas más grandes del cine se cansó de los paparazzis, ¿verdad? Anita Ekberg se llamaba la actriz que salió en una película que se llamaba Dolce Vita, ¿verdad?
14: Okay,
15: para
14: ajá.
15: mencionarlo bien en el italiano.
14: Dolce Vita.
15: Paparapupi. Dolce Vita. Paparapupi. Pepperoni, pizza.
14: Okay.
15: Y ella hizo una película donde se hizo completamente muy famosa y en la película ella hacía de una estrella de cine que los paparazzis no la dejaban de seguir.
14: Ajá.
15: De eso se trataba la película. Lo peor es que, lo malo fue que se convirtió en su realidad, porque se volvió completamente famosa a partir de eso. Era mujer muy, pero muy bonita. Entonces, en la vida real la empezaron a seguir los paparazzis, pero empezó una de las historias de acoso más fuertes que en ese momento se habían vivido. Hoy en día estamos acostumbrados a este tema de los paparazzis que sigan a todo el mundo, que acosen a todo el mundo. Está el video de Justin Bieber donde les está diciendo que por favor
14: paren. O sea, estamos acostumbrados, pero no es

0: normal lo
1: que
0: hacen.
1: No, no es normal ni está bien, pero en ese tiempo, en 1960, era aún más raro. Sí. Entonces, a ella la perseguían por restaurantes, en la calle, en los clubes. Fue una de las primeras personas también que empezaron como a crear una farándula de cada persona con la que ella salía, uh-huh, tenía miles de fotos al siguiente día, o sea, tenía cientos de fotos así, no, le empezaron a privar de su vida, uh-huh, ¿verdad? Entonces un día ya tuvo suficiente porque llegaron a su casa los paparazzis y dejaron seteadas un montón de cámaras afuera de su casa para que cuando ella llegara la pudieran fotografiar. Ese día ella estaba en medio de una cita también, de plano con un su casi algo.
0: Ok.
1: Con un su casi algo.
0: Con un su Casimiro.
1: Con un su Casimiro, cabal. Entonces se enojó, realmente se enojó mucho, decidió confrontar a los paparazzis y en un momento, uno de ellos decidió decirle, no, yo no me voy, ¿va? Este es mi chance y aquí me voy a quedar. Entonces ella le empezó a pegar, lo empezó a golpear y entonces ellos vinieron y la amenazaron. Le dijeron, vamos a llamar a la policía y que no sé qué. Se armó un gran relajo. Ella se entró a su casa. La cuestión es que en ese tiempo Anita estaba trabajando en otra película,
0: okay,
1: que se llamaba Los Mongoles. Y entonces ahí ella iba a protagonizar a un personaje que sabía manejar, que disparaba arco y flecha, okay, ¿verdad? Entonces estaba recibiendo entrenamiento de arco y flecha. Escena siguiente, Anita sale de su casa con el arma que le habían proporcionado,
0: ¿qué?,
1: un arco y una flecha, y decidió amenazar a los paparazzis. Viendo que no se fueron y todavía estaban con el rollo de que iban a llamar a la policía, vino ella y le disparó al primer paparazzi que tenía enfrente, al que más clavo estaba haciendo, el que no se quería quitar de su cara, al que ya le había pegado, cuyo nombre era Felice Quinto.
0: Felice Quinto,
1: le disparó con el arco y flecha y le dio con dos flechas.
0: ¿Se le atravesó la flecha?
1: No, una en el brazo y la otra le dio en la espalda. Ahora, lo más curioso de todo esto, tenemos imágenes, tengo las imágenes ahí, las vamos a pasar completamente en vivo.
0: ¿De cuando va a disparar?
1: De las fotos que se lograron sacar ese mismo día mientras ella estaba amenazándolos, y tenemos una foto que es, pero icónica, que fue tomada en el momento, que hoy en día, por cierto, está en el Museo de Arte, ajá, ¿verdad? Creo que está en Europa, ¿sabes? No me acuerdo en qué país, pero está en Europa, y es la foto que lograron sacar en el momento donde ella tiene así extendido el arco con la flecha, y justo después de ese momento le entró una flecha en el antebrazo al paparazzi. God. Lo más loco de toda esta historia, lo más loco de todo, es que no se encontró nada de información sobre repercusiones que pudo haber tenido esta persona, esta actriz, después de semejante evento.
0: Pues yo creo que está en su casa.
1: Sí.
0: Es invasión a la propiedad privada.
1: En ese momento me imagino que no existían leyes, no había nada que rigiera esto de los paparazzis, era algo nuevo, era algo que estaba pasando hasta ese momento. O sea, sí venía desde antes, pero no de la forma en la que la estaban acosando a ella, porque uh-huh, una historia de acoso de una vez.
0: Anita Ekberg.
1: Y luego de eso, básicamente no le hicieron nada. Ella falleció, vivió bastante, fíjate, falleció en el 2015 y nació en 1930 y algo.
0: Oh my God.
1: Entonces fue una historia, pero miren qué historia más interesante la que me topé ahí. Ay, ¿a quién le dispararían ustedes con un arco?
0: ¡No, hombre, cállate la boca!
1: Pero sí, fíjate, esa fue la historia.
0: A mí casi algo.
1: A mí casi algo, ahí está, ya viste. No, hombre, dice, y rapidito lo pensó en quién de una vez.
0: Bueno, pasen las fotos, dice por ahí se las vamos a pasar.
1: Ahorita las vamos.
0: Vamos a continuar con más. Conéctense, hombre, conéctense, porque seguimos la plática a través de nuestro live en YouTube, como 949 Radio nos encuentran. Y mientras tanto, aquí en FM, vamos con más música.
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4: Encontramos con más. ¿Cómo van? ¿Cómo están? Hombre, ya son las 7:20 de la noche. Se nos pasa rapidísimo. Y aquí estamos estoqueando a gente. Qué bonito.
5: Pero volando, nuestra invitada dice que ya viene en camino. Eso. Así que va a estar aquí temprano. Qué chilero, qué buena onda. Muchas gracias a todos los que nos escriben a través de YouTube y a través de WhatsApp de 949 también.
4: Bueno, miren, pues yo les quiero contar algo que está pasando en el mundo, ¿ok?
5: Ok.
4: El caso de... Este caso es algo muy heavy.
5: Okay.
4: Que está pasando. Esto es real. Esto es una historia real que sucedió en el año 2022.
5: Okay.
4: Se trata de Lindsay Clancy.
5: Okay.
4: La madre que pidió ayuda una y otra y otra y otra y otra y otra vez. Ahora, okay. ¿Qué pasó con esta Lindsay? Lindsay, pues, tiene su primer hijo, tiene su segunda hija. Tiene una hija, después un hijo y luego queda embarazada otra vez. Y a los 8 meses de que pues su bebé ya había nacido, ella desde que dio a luz, ella le decía a su doctor, me siento rara.
5: Ok.
4: Me siento mal.
5: ¿Desde el segundo hijo?
4: Desde el tercero.
5: Desde el tercero.
4: Desde el tercero, me siento mal, no me siento yo misma. Uh-huh. Siento que oigo voces, estoy triste. Disocio mucho, no sé cuál es la realidad, no sé cuál es la verdad, empezó a pedir ayuda miles y miles y miles de veces. O sea, okay. Básicamente.
5: Primero con el doctor, entonces.
4: O sea, tiene a su bebé y todo el rollo. Y en el 2023, perdón, sucedió esto.
5: Ok.
4: Lindsay Clancy tenía 32 años en el 2023. Trabajaba como enfermera de partos en Massachusetts, Estados Unidos. Estaba casada con Patrick, ¿verdad? El Patrick Clancy. Tenían 3 hijos pequeños, Cora, de 5 años, uh-huh. Dawson, de 3 años, Callan, de apenas 8 meses. Desde afuera, como les dije, se miraba como una familia muy feliz y todo, uh-huh. Pero desde el nacimiento del último bebé, ella empezó a sentir que se estaba deteriorando psicológicamente.
5: Ok.
4: Ella misma le decía a sus doctores, algo está mal conmigo, estoy mal, me siento mal, no me siento bien. Desde que nació su último bebé, entonces ella empezó a tener, no era solo tristeza, sino que tenía ansiedad extrema, ataques de pánico, insomnio, depresión posparto, pensamientos obsesivos, sensación de desconexión con la realidad, como les dije, y ella vivía en sufrimiento constante. Por ejemplo, si la niña se caía, su cabeza no era como que, se cayó, ya está bien. No, se cayó, de plano se quebró. Y como se quebró, de plano el hígado le está fallando, entonces la tengo que llevar. O sea, todo era como que así.
5: Ya, de una cosa se acumulaba a la otra
4: drama,
5: y ella creaba
4: Y era una ansiedad y un ataque de pánico mal.
5: Ok,
4: ¿verdad?
5: Ok.
4: Buscó atención médica un montón de veces. Miren, esto que les estoy contando tiene un final bien dark. Así que pongan atención.
5: Pero también tiene un porqué del por qué se está contando.
4: Entonces, ahora, ella sí fue atendida por psiquiatras, por doctores, por un montón de terapeutas, especialistas, etcétera, etcétera. Pero nadie le creía todo lo que ella sentía. Nadie la asesoró bien, uh-huh. ¿Verdad? Total que ella hizo un diario.
5: Ok.
4: Desde que empezó, o sea, todo lo anotaba y todo. Desde que empezó a sentirse mal hasta el último día que ya no se sentía tan mal, ¿verdad?
5: Ajá.
4: Entonces, en enero del 24 de enero, uh-huh. Ella le dijo a su esposo, mira, andate a buscar comida. Yo me voy a quedar aquí con los niños. Yo la voy a pedir la comida y tú andala a traer, uh-huh. ¿Verdad? Al regresar a su casa, el chavo, este Patrick, encuentra a Lindsay tirada en el jardín, llena de sangre y como que lastimada, obviamente. Okay. Estaba tirada, lastimadísima. Uh-huh. Y él dice, no hombre, ¿qué está pasando, verdad? Pero todo esto, él dice, tú estás bien, o sea, estás acá mal, pues, ¿verdad? Pero, uh-huh. ¿Y mis hijos?
5: Ajá.
4: El hombre entra a la casa, baja al sótano, y esto es muy dark, ¿sí? Si hay menores de edad escuchando en este momento, les recomiendo que cambien la radio, por favor.
5: Sí,

0: Sí, sí,
1: porque
0: sí.
1: Esta historia es muy dark, ¿ok?
0: Ok.
1: La deja ahí, llama a las emergencias, obviamente, está en 911. Incluso dicen, el rumor es que dicen que esta llamada la tuvieron que quitar de récord público porque es muy fuerte lo que se oye en la llamada.
0: ¡Ah, la madre!
1: Entonces, llama porque obviamente la esposa está tirada mal, sangrada y todo, no puede caminar.
0: Patrick
1: la
0: fue
1: esposa.
0: El que llamó entonces.
1: Ajá, ella está, no se puede mover, no siente las piernas ni nada de nada. Y resulta que cuando baja al sótano, encuentra a sus tres hijos desvividos.
0: ¡Ah, la madre!
1: Ajá. Aparentemente, Lindsay asesinó a los tres niños.
0: Ok.
1: Y ella se tiró del segundo nivel, desde una ventana, pero no fallece, sino que pues queda parapléjica.
0: Ok, quedó parapléjica.
1: Ajá. Entonces, ella sobrevivió. Ella sobrevivió y todo, pero sus tres hijos fallecieron. Entonces, ahorita está el juicio, en este momento.
0: ¿Ah, sí?
1: El juicio se está llevando a cabo en el presente, en donde hay una disputa de, hey, tiempo, esto es una mujer que estaba pidiendo auxilio por temas de salud mental, tema de psicosis, de un montón de babosadas.
0: O sea, ella sí pidió la ayuda antes.
1: Ella pidió ayuda antes y luego viene la fiscalía y dice, no, ella estaba consciente de lo que estaba haciendo, ella lo hizo porque quería, entonces ella es culpable, ¿verdad?
0: Ok.
1: Obviamente ella es culpable, ella hizo lo que hizo.
0: Claro.
1: Ahora, lo que quieren determinar es si lo hizo dentro de toda esta psicosis y todo el rollo.
0: Ajá, ¿verdad? Lo hizo dentro de un margen de cordura. Ajá. O si lo hizo ya en un momento donde no era ella psicológicamente. Qué difícil.
1: Miren,
0: este
1: esta
0: caso.
1: Historia es bien larga. Yo se las voy a seguir contando porque de verdad se extiende a un caso que se está llevando a cabo ahora mismo.
0: A la madre.
1: Se está haciendo público, lo están grabando, están publicando las entrevistas, los cuestionamientos que le hace la defensa a los psiquiatras, a los terapeutas, a un montón, o sea, está bien heavy.
0: Probablemente ya estén preparando algún tipo de metraje, documental, largometraje.
1: Fijo.
0: Ya
1: fijo,
0: se sabe, por supuesto.
1: Esto va a salir en todos lados, ya está en todos lados, pero fijo, van a hacer algún documental.
0: Es terrible.
1: Pero bueno, voy a seguirles contando la historia porque esta historia no se queda ahí. ¿Quieren escucharla? Vayan a conectarse a YouTube porque, uy, Dios.
0: Pidan el link a través de WhatsApp si no lo tienen para irnos a ver y no perderse nada.
1: Va. La cuestión es que
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3: Bueno, continuamos con más. Miren, todavía seguimos hablando del mismo caso de esta chava de Lindsay.
4: Estábamos viendo el contexto de todos los medicamentos que le dieron.
3: Sí. Ahora, ella buscó ayuda un montón de veces, ya fue al doctor, desde octubre del año 2023 empezó a ir al doctor pidiendo ayuda y todo ese rollo. Y ya estamos en noviembre, en donde ella llegó con un doctor y le dijo, mire, la verdad es que no puedo distinguir entre la realidad y la fantasía.
4: Que estoy, eso ya es muy grave, ajá, eso ya está muy grave.
3: Estoy desorientada, estoy olvidadiza, estoy confundida, estoy desconectada. Y a finales de noviembre le dice a su equipo médico, miren, estoy durmiendo solo 3 horas al día, estoy muy asustada, estoy desorientada y le recetaron otro medicamento. Ahora, en diciembre, ella empieza a decirle que tiene pensamientos suicidas y que oye cosas.
4: Ok.
3: 3 días después, ¿sí? Estábamos hablando del 5 de diciembre, Lindsay llama a una línea de ayuda para crisis pidiendo ser ingresada, pero le niegan la ayuda porque dice que no cumple con los criterios.
4: Ok, ok.
3: Al día siguiente, o sea, 6 de diciembre, va con otro doctor y le dice, mire, es que la medicina que le dio la está poniendo 10,000 veces peor. Y le dijo, entonces hay que duplicársela.
4: Hay que duplicar y ponerle otra.
3: Hay que ponerle la misma medicina que tenía antes, hay que duplicarla. Miren, y así se va, así se va, así se va, así se va, así se va. Hasta que llega a enero, ¿verdad? En donde ella ve en su historial de Google, donde ella busca qué es un psicópata. Porque ella empieza a sentir que ella es psicópata, okay, ¿verdad? Eso fue 10 de enero. 24 de enero, ella afirma haber escuchado voces que le decían, mira, esta es tu última oportunidad.
4: Ajá.
3: Y tenés que, pues, quitarle la vida a tus hijos y después tú te vas a quitar la vida.
4: Ah, la madre.
3: Entonces ella hace todo eso.
4: Y justo ahí sucede.
3: Y ahora, ahorita, es el año 2026, en donde ahorita está sucediendo el juicio de esto. Está bien heavy el caso. Yo tengo aquí todo, todo, todo, todo. El testimonio incluso del esposo, donde dice, ella no es una mala madre. Yo no me casé con un monstruo. Ella le daba a todos los hijos. O sea, ella sí pidió ayuda. Ya han cuestionado como que incluso algunos terapeutas en donde ellos hacen reportes y se les escaparon algunas palabras, entonces ellos decían, no, es que yo no quise decir eso, era otra cosa.
4: Ah, ok.
3: Como que quieren librarse de culpa.
4: Sí, por supuesto. Entonces, porque ahí se van a llevar un montón de gente, porque no es solo a ella la van a encontrar culpable, lo más probable, sí. Escuchando lo que estás diciendo, en mi predicción, pero creo que hay más responsables en el caso, principalmente el hospital que no la quiso recibir.
3: Dos hospitales no la quisieron recibir.
4: Ellos están en problemas.
3: Ella pidió ayuda y dijo, por favor, intérrenme, por favor, se los pido, quiero que me internen. Y en otro hospital le dijeron, mira, ella ingresó por su cuenta al hospital, pero le dan de alta y le dijeron, no, me sabe qué, no se tiene que quedar, váyase, y le dieron otra medicina.
4: Otra medicina todavía. Otra medicina. Sí, cuando ya le dieron los 15 medicamentos cambiando en cada momento, obviamente terminaron de destruirle lo que sí, le quedaba a esa niña mental, a la pobre. Claro que
3: pobrecita.
4: Sí. Pobrecito los hijos, pobrecito el esposo.

0: Realmente no, nadie sale ganando en esa historia. Es una historia horrible, horrible. Pero que vamos a estar pendientes del desenlace, porque si...
1: Miren, yo les puedo pasar
0: va a ser mediático.
1: De principio a fin la historia. Es una publicación que se hizo en Instagram. Entonces ahí está todo lo que está pasando.
0: Okay.
1: Si ustedes la quieren tener, pídanla ahí a través del WhatsApp y se las vamos a mandar. Ok. Mientras tanto, ahí tenemos información importante que compartir con ustedes, hombre.
0: 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A la madre, vamos a estar súper pendientes de esa historia.
1: Está
0: ya
1: bien heavy.
0: Tengo el nombre ahí, dicen acá en WhatsApp y están pidiendo la información. Ahorita Andrea se las va a mandar, miren, de verdad. Y entonces ahorita se están dando los
1: juicios. Ahorita es el juicio.
0: Ahorita
1: el abogado de ella es bien lindo, es un viejito, bien buena onda y todo. Pero es que es como que, como cuando sabes de que alguien hizo algo malo, pero sabes que no fue su culpa.
0: Es que la responsabilidad no está al 100% en ella. O sea, y eso es lo complicado de este asunto, porque solo decir eso va a hacer que mucha gente venga y diga, no, pero ¿cómo? Si ella se echó a los hijos y todo el rollo. Ajá. Sí, pero es que hay un largo historial, larguísimo historial de personas que pudieron haber intervenido en su momento.
1: Ahora, eso pone en cuestionamiento el tema de cómo se apoya. ¿A qué iba con toda esta historia? Es la importancia de que cuando alguien cercano a ti te dice, ¿sabes qué? No estoy bien. No me siento bien. O sea, primero no lo digan por jugar, por fregar y molestar.
0: Primero, correcto.
1: Y segundo, si alguien te dice, mira, es que no estoy bien, estoy triste, créelo.
0: Sí.
1: Escúchalo, platícale qué sentís, qué te
0: pasa. No invaliden a la gente tampoco.
1: No.
0: Hace 12 años perdimos a Robbie Williams. Al comediante, que fue otra situación similar, porque él se suicidó, pero él ya tenía demencia.
1: Sí.
0: Él ya tenía demencia, y cuando sucedió, muchísima gente salió a decir todo tipo de teorías. Habían dicho que el cuate se había desvivido por esto, por el otro. Y nadie en su momento, o sea, el cuate buscó ayuda con su mujer. Sí dice que tuvo
1: acercamientos
0: a esto. Pero realmente fue horrible cuando se fue de este mundo, y mucha gente empezó a inventar teorías de lo más ridículas de por qué se había ido. Así que tomen la salud mental con la seriedad del caso, y escuchen a sus amigos también.
1: Sí, muchachos.
0: Pregunten a la gente cómo están, porque es difícil buscar ayuda muchas veces, no todos tienen la misma capacidad para hacerlo. Y nada, esperemos el final de esta historia.
1: Me imagino que vamos a mantener actualizados a la gente. Ahora sigue el juicio y es bien fuerte, porque el esposo ya llegó a declarar. Uh-huh. Ella no ha declarado todavía. Hay doctores que ya declararon y ella está en su silla de ruedas ahí a medio juicio. Uh-huh. Es bien dark. Pero bueno,
0: sí.
1: Vamos a irnos con más música y una pequeñísima pausa, tanto en FM como en nuestro YouTube, porque tenemos que alistarnos para nuestra invitada, que ya va a estar aquí con nosotros dentro de un ratito, así que no se lo pierdan.
0: Se vayan a ningún lado, ya venimos.
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10: Continuamos con más aquí en No Nos Hagan Caso. Señoras y señores, ya está nuestra invitada acá. Hoy les trajimos una persona muy especial, una persona también muy conocedora y alguien que nos va a enseñar un montón. Andrea Bonilla es sexóloga y forense, ¿verdad? Está estudiando actualmente criminalística y estamos muy emocionados, muy felices de tenerla por acá. Andrea, un fuerte aplauso para Andrea Bonilla.
11: Bueno, para quienes quieren ponerle cara al asunto, así, ¿sí? Vayan a conectarse a través de nuestro YouTube. Aquí estamos ya los tres bien sentaditos y Oliver y yo estamos aquí ya con la compu lista para apuntar, para claquete, aprender claquete, claquete, claquete. Y todo.
7: Yo también me maquillé para verme bien.
10: Yo también. Sí, no se nota, ajá, no se nota. Porque así de bueno me queda.
11: Así su piel.
7: No es filtro.
11: A ver, Andrea, primero que nada, sácanos de la duda. ¿Qué es ser sexóloga forense?
7: Bueno, alguien que es sexóloga o sexólogo, en principio, pues estudia la sexualidad humana. Okay. En diferentes áreas y se relaciona con tantas ciencias y es tan completo el campo, pues que cuando

0: la pones dentro de lo forense es el lado legal y el lado ético de la sexualidad humana. Y claro, eso suena como muy reducido, pero la verdad es que trabajar en educación sexual es prevenir muchas veces un crimen. Trabajar con personas que tienen un diagnóstico de autismo o de síndrome de Down también es algo de lo que se ve en esto de la sexología forense, y también hasta cómo los derechos de las personas son violentados a través de políticas públicas o qué se puede hacer en un estado, pues, para mejorar la situación de la salud sexual como parte de la salud integral de un ser humano.
1: Qué interesante. Cuando hablamos nosotros de sexología, hablábamos también sobre los malentendidos que la gente podía tener sobre el déjenla la sexología forense. Comencemos con solo la sexología en general. Sí. O sea, todos estos casos, digamos.
2: La sexualidad.
1: La sexualidad, general. Digamos, en general. ¿Cómo se trata este trabajo, digamos, quitando el tema de lo forense por ahí? Uh-huh. ¿Cómo comienza todo esto?
0: Bueno, como yo soy psicóloga de base, de primera, mi primera carrera es psicología, porque es más, creí que ese era el pre de una sexología, pero no. Entonces puedo dar terapia, doy terapia a personas en la parte individual, terapia a pareja. Pero pues la verdad es que lo que más me gusta es estudiar, entonces me encanta estar investigando.
2: Sí, miren, ahorita vas sacando su tesis, su nueva tesis y todo el rollo. Vamos a pedirle que te pegues un poquitito, vamos al micro, listo, porque si no, no te escuchamos.
1: Una nueva tesis.
2: Sí, una nueva. Una nueva. ¿Cuántas tesis ya has hecho?
0: Esta es la segunda, realmente. Está después de la otra licenciatura, y ya le tengo hasta tema la del doctorado, que es el siguiente paso. Pues yo me entretengo, digamos, yo me aburro y me entretengo estudiando. Pero bueno, entonces estudiar sexología en mi cabeza era como traer esta parte, pues, muy interesante a Guatemala, y yo venía muy emocionada y pues sentía como que yo venía con todas estas ideas así. Y en eso regreso al pasado.
2: Claro. Es una sensación como de bienvenida al tercer mundo.
1: La reacción del mundo.
0: Hagamos. No, verá. Y me acuerdo que hasta... porque yo estudié en Australia sexología y venía con todo este fenómeno de que se estaban produciendo apenas los packs o los nudes, y era como al menos un caso por colegio, y cuando me acerqué a los colegios les decía así como, abordemos esto, tenemos que hablar de esto y prevenir. No, eso no se da acá. Ay, eso Dios. No se da acá. Claro, en meses se volvió epidemia, ¿no? Entonces claro. Era como, ¿cómo hacemos para romper la brecha y entender que sexualidad es súper amplia? Entonces, primero es un reto, te diría, pero también me topo con este estereotipo de la gente que se imagina que yo me la paso todo el día pensando en sexo, teniendo relaciones sexuales, o que si me lo ofrecen voy a querer, ¿sabes? Entonces ahí es donde... No, mamá.
2: Sí, a mí. Hoy me mandaron un arte de adictos al sexo, porque hablo constantemente de sexo. Entonces, ajá, pero no quiere decir que yo soy una diosa en la cama, pues, ¿verdad? No. Por ejemplo, o que soy una tigresa no saciable, indomable.
1: Insaciable.
2: Ajá, o sea.
0: Sí, ese suele ser como el estereotipo de la gente, ¿sabes? Y es más, me he topado hasta en espacios que la gente no quiere entrevistarme, se lo tira a alguien más. Por el temor a que qué van a pensar de quien está hablando conmigo. Entonces, sí es como abrir un espacio, y por eso me encanta venir, ¿verdad? Cuando me invitan, digo así como, sí, hablemos de esto.
1: Sí.
0: Porque al final de cuentas es como romper este esquema que la sexualidad es súper amplia, y si nos diéramos cuenta de todo lo que aborda, ni siquiera nos daría pena hablarlo, ¿sabes?
1: Sí,
0: y entonces, tendríamos hasta menos índices de embarazos en la adolescencia, menos culpas, y la gente que está hasta como... Hasta que dice como, no, el aborto no. Si diéramos educación sexual también eso se reduciría.
1: Ya.
0: Entonces, un montón de los problemas que vemos que nos molestan se pudieran trabajar desde la investigación y desde la educación sexual. Entonces, para mí, pues, entre más conservadora sea la gente y más se resistan, pues más trabajo tengo al final de cuentas.
2: Igual ahí
0: es la parada de mi existencia.
1: Me están dejando con más trabajo,
0: ¿sí?,
1: cada vez.
0: ¿Sí?
1: ¿Cuántos sexólogos hay en Guatemala?
0: Bueno, mira, está Yoshi, que creo que...
2: Sí, Yoshi.
1: Ah, ok, vamos uno por uno. Ajá, o sea, sí,
0: Yoshi,
1: un
0: me cabe en la
2: pantalla. Yo sigo a Yoshi en Instagram y la verdad es que me encanta ver todos los memes que sube cada rato.
1: Los voy a seguir a todos.
0: Tienes a Julissa, tienes a Yoshi, está Luis Pablo Zambrano, que también es de los pocos sexólogos. Sé que el doctor Mauricio Aquino, que es de los que, como vieja escuela, ¿no? Como de los primeros, que era como el que siempre todo el mundo entrevistaba. No sé si siga ejerciendo. Y él desde la base médica, que eso también lo hace muy interesante. Y yo.
1: Y yo, ahí está. A la madre, literalmente los Avengers de la sexología en Guatemala son pocos, pero qué buenísimo saber que se está dando esto. Sí. Aquí dicen a través de YouTube, ídola. Dicen
0: ah, gracias. Por acá.
1: Ahí está, la verdad que sí, aprendí un montón. Te pregunto, ¿qué sucede más? ¿Gente que te juzga?

0: gente que quiere saber si estás interesada en ellos, ya que mencionaste esas dos cosas.
1: Bueno, mira, está la duda genuina, que esa es la que agradezco. Ajá. ¿Verdad? Por lo general ya la gente es muy linda, ya me deshice de toda la gente que me manda fotos de sus partes íntimas.
0: Hay que bloquearlos a todos.
1: Bajo amenaza, ¿no? Bajo amenaza también.
0: Ah, buenísimo. mejor aún.
1: Pero te diría que es más común la gente que se siente incómoda, que no sabe qué hacer conmigo, pero a veces no sabe cómo preguntarme algo, sin caer en el cliché de un amigo, pregunto para alguna amiga, ¿verdad?
2: Claro, es que tengo una a mi prima que le pasó esto.
0: Sí.
1: No, pero la verdad es que creo que también depende de la generación, hay mucho más apertura. Y cuando lo veo con, pues con generaciones mayores a la mía, yo tengo 45, hagan la mate, ¿verdad? De quiénes me refiero, pero cuando tienen este acercamiento para mí es como un respiro, un aliento. Claro. Y digo, aquí hay mucho por hacer y también romper eso y decir, ¿sabes? Sexualidad es esto. Y ves que la gente se relaja y dice, ¡ah, soy normal!
2: ¡Claro!
0: Por supuesto.
2: Sí, aquí nos han juzgado un montón, que cuando empezamos a hablar de sexo empiezan a decir, esos temas no son para hablar en la radio, que no sé qué. O sea, hay una brecha tan enorme de hablar de algo tan normal que no quiere decir de que, digamos, o sea, porque se piensa como el sexo como un pecado.
1: Totalmente.
0: Esos temas tabú de los que están hablando, nos dijeron la vez pasada, me parecen muy interesantes.
1: Les voy a hacer un ejercicio.
0: Ok.
1: Y a ver, la gente que nos está escuchando, que la piense y que nos diga qué se les ocurre. Pero bueno, a ver, si vamos, la pregunta es esta: si vamos al supermercado, ¿estamos aprendiendo de sexualidad? Piénsenla, sí o no. A ver, les doy el contexto.
0: Si voy al supermercado,
1: estoy aprendiendo de sexualidad. Ahora mira, pues, imaginen esto, es un fin de semana, entonces llegan a uno de estos supermercados, de esos que tienen la música a todo volumen. Ajá, ¿sí? Ajá. Ya saben, de que uno dice, qué incómodo, mejor paso rápido. Estamos por las verduras y de repente vemos a una pareja, justo eso, decirle, pum, pum. Y ves a una pareja de personas que está discutiendo y una de las dos partes empieza a elevar la voz. Entonces decimos, mejor vamos por el cereal antes que por las verduras. Ajá. Nos cambiamos y de repente vemos a otra pareja caminando y se tienen la mano en el bolsillo de atrás. Ajá. Y decimos, amigos, muy bien. Ajá, seguimos.
0: Ajá. Aquí me siento cómodo, no hay problema.
1: Ajá. De repente nos topamos con una persona que, pues, asumimos que está en estado de soltería, ¿verdad? Porque viene a su carreta así como poquito. Los que estamos en
0: solo es poquito. Carreta, mira, de soltero.
2: Solo quiero decir una cosa. Yo no me he puesto a pensar así como que me voy a anotar más en las carretas ahora que tanto llena.
1: Es una investigación. Ajá. A veces es muy informal. Pero bueno, llegamos al cereal.
0: De hecho, mi tesis es sobre eso.
1: Es una loquera.
0: No, ahí la vamos a hablar.
1: Va, pero entonces llegamos al cereal, vemos todos estos muñequitos, ¿verdad? Porque están los cereales de niños y queremos un cereal de adulto. Pero entonces ya vemos que tiene como esta imagen de una figura más esbelta, porque de plano tenemos este estilo de vida que queremos ser más saludables. Nos vamos para la caja y frente a nosotros hay una pareja y una de las dos partes va a pagar. La cosa es preguntarse quién. Y también imagínense quién les está recibiendo el dinero en la caja. Salimos del supermercado. Nuevamente la pregunta es, ¿aprendimos de sexualidad? ¿Sí o no?
0: Sí, claro.
2: Yo lo estoy todavía cuestionando en mi cabeza, o sea, porque no veo en dónde aprendimos de eso. O sea,
1: la respuesta es sí. Ajá. ¿Y en dónde no?
2: Ajá.
1: Porque mira, pues, las canciones están cargadas de mensajes de sexualidad. Lo que pasa es que no tendemos a pensar de que sexualidad es únicamente el acto sexual y lo imaginamos de cierta manera hasta que empezamos a meterle más términos. Ajá. Pero la primera pareja que nos topamos está discutiendo. Yo les dije dos personas y es una pareja. Cada quien se la imaginó, si se la imaginó en un cuadro hetero o en un cuadro diverso, pues también, verá, ahí ves algo. Cuando estás viendo quién grita más, te estás imaginando tu estereotipo.
0: Claro.
1: Entonces estás hablando de los estereotipos de género ya. Esto también lo vemos en la sexualidad.
2: Ok.
1: Cuando vas viendo que estas personas tienen esta demostración de afecto, ¿no? Que se van metiendo a que no dice bien, amigos. Ajá. Es como, ¿cómo llegamos a esto, no? Si esto fuera histórico, en 1800 no habrían supermercados, digamos, pero fuéramos por la calle, no veríamos ese tipo de afecto o comodidad con el cuerpo de la otra persona. Entonces, hablar de sexualidad también es hablar de historia. Cuando vemos hasta cómo lo asumimos, ¿no? Con qué productos, porque eso lo estudia el mercadeo también tiene que ver con la sexualidad.
2: Claro.
1: ¿Verdad? Porque el precio es .95 y tiene que ver, o el .99 es para nosotras mujeres, según el mercadeo, porque lo asociamos a que es un poquito más barato, ¿no? Que muchas veces lo redondeamos.
0: Correcto.
1: Entonces, hasta jugar con eso tiene que ver con cómo la cultura nos educó con relación a la sexualidad. Cómo vamos vestidos a este supermercado también es parte de la sexualidad. ¿Sí? Luego llegamos al cereal que nos está dictando un estilo de vida porque estamos modificando el cuerpo. La relación que tenemos con el cuerpo, porque somos gym rats, gym bros, gym sis, o lo que quieran, es parte de esto.

0: cuando llegamos a la caja, esa está como la parte de quién paga. ¿Por qué? Porque se asume que cierto rol le corresponde a cierta persona y también ahí estamos viendo nuevamente los estereotipos. ¿Sí? Y usualmente, ¿quién te atiende en el supermercado? No lo imaginas que sea necesariamente una persona con alguna discapacidad o no. Y la discapacidad también es una de las áreas que aborda la sexualidad. Entonces salimos del supermercado y tuvimos una clase intensiva de sexualidad implícita, informal, pero como tenemos la capacidad de sacar conclusiones, las dejamos ahí adentro.
1: Ya.
0: Hasta que algo nos mueve. Entonces, decir, hablar de sexualidad es como un tabú. Pues yo todo lo que te mencioné, en ningún momento te dije dos personas están haciendo, viendo. Solo estos dos que se estaban dando afecto, digamos,
2: ¿verdad? Es una de las cosas, o sea, algo que es completamente cotidiano y normal, lo convertimos en aprendizaje también sobre el sexo, porque es, ala, qué interesante, ¿verdad? Y cuando hablamos entonces...
1: Madre, qué loco, y ahora sí cada vez que voy a ir al súper voy a estar así, ay no, sí. Ya estoy horny.
0: Y apenas estamos 10 minutos.
1: Apenas voy por las verduras y ya siento cosas.
0: No, y hasta las verduras, ¿no? O sea, los utilizamos como símbolos en los emojis para decir un montón de cosas.
2: Sí, sí. Bueno, ¿dónde está la berenjena?
1: Yo te digo, exacto, yo te digo algo, o sea, a mí sí me da pena a veces cuando estoy comprando zucchini. Ajá. Y digo yo, y empiezo a hablar los zucchinis y veo como que no, este está muy grande, este está muy chiquito, y digo, dale, o sea,
2: claro.
0: Te cuento una, creo que Loli sí la vio esa historia, pero yo tenía que ir a comprar toallas sanitarias porque llevaba así como, era el stock del mes, ya sabes que uno compra de diferentes tipos, eso de mujeres lo sabemos. Y entonces, cuando iba para el súper, dije, paso haciendo esto rápido, y me llama mi novio y me dice, amor, ¿puedes traer una botella de vino? Y yo, sí. Pasé, ¿verdad? Como por todo. Llego a la caja porque no me gusta usar las carretas cuando hay tanta gente. Llego, las pongo en mis 5 bolsitas, voy cansada, y en eso pongo la botella de vino. Y ves a estos dos chavos que están ya terminando de pagar y se me quedan viendo con aquella cara de, ¡pobre! Y cuando ven la botella de vino dicen, ¡ah! Fijo, así es como se sobrevive esto. La cajera se empieza a matar de la risa, ¿no?
1: ¡Qué risa! Entonces,
0: alguien me escribe la historia. Es que claro, si yo te veo con 5 tipos, yo, a ver, amigo, hay de deporte, hay de noche, hay con flujo normal, hay con flujo. Hasta eso, de llegar a la caja, fue un crecimiento importante, porque de niña sentíamos vergüenza que nos atendiera un cajero y que viera nuestros productos.
1: Sí. Claro.
0: Y esto también es sexual.
1: O una mujer que va a la farmacia y que compra condones, es como... Ajá. O sea,
0: sí, te voy a traer
1: como chava comprando eso, ¿qué te pasa? O sea,
2: madre, imagínate, yo ni siquiera he visto eso. O sea, normalmente, porque también el hombre tiene esa onda de que lo joden cuando va a comprar condones. La mujer, puchica, ni siquiera puede ir, porque te imaginas el juicio tan grande que se le pone encima solo con hacer algo tan sencillo como comprar protección para disfrutar el acto sexual.
0: Totalmente.
2: O sea,
0: va, y eso que ni siquiera hablamos del acto, ¿ves?
2: Entonces, exacto.
0: Es súper amplio y eso suele ser como una conversación coloquial, ¿no? Ahora van a estar en sus conversaciones y van a decir, mira, y si vamos al súper.
2: No, porque Andrea se calienta. Sí,
0: la Henry.
1: Me pongo rara, me pongo rara ahí en el súper. Miren, pues, vamos a seguir platicando un poquito más de esto. También tenemos hoy un tema importante porque Andrea, pues, queremos que siga viniendo aquí. Yo lo voy a decir al aire, ya lo dije, ya la comprometí. Okay. No, pero queremos que sigas viniendo y todo. Igual, dentro un ratito vamos a estar hablando sobre el famoso punto G, ¿ok?
2: Así es.
1: Porque hay muchas como que mitos urbanos del punto G, que no, es que solo está ahí, no, es que solo está ahí, es que los hombres lo tienen acá, es que los hombres lo tienen acá. Sí. Entonces, si ustedes tienen dudas específicas sobre el punto G, lo pueden hacer a través del YouTube o a través de nuestro WhatsApp 3755-9490. Mientras tanto, nos vamos a ir a una pequeña pausa, pero igual vamos a ir platicando en YouTube para que si quieran conectar y al regresar en radio y en YouTube vamos a estar platicando sobre el point G.
2: El G point, listen esas preguntas, hombre, ya venimos.

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2: A continuación, pausa para el alma.
3: Mucha gente tiene un coach, un tutor o un formador para su desarrollo personal y profesional que les ayudan a alcanzar metas concretas. De hecho, cuanto mayor es la responsabilidad que tiene una persona y cuanto más importante es la meta que tiene que alcanzar, más probabilidades hay de que recurra a alguien que le oriente o le aconseje. Los mejores deportistas cuentan con un entrenador personal. Los gerentes de grandes empresas tienen consejeros que les ayudan a tomar decisiones. Muchos estudiantes buscan un tutor que les pueda orientar en su estudio y en su carrera académica. Una persona que se da cuenta de que necesita ayuda para alcanzar metas importantes en su vida y que pone los medios para obtener esa ayuda es una persona de carácter. En lugar de poner excusas o de posponer cosas importantes, asume la responsabilidad de lo que quiere lograr. De ese modo, muestra determinación y apertura de mente. Buscar a alguien que me ayude. También en lo espiritual. Ojalá te animes a tener quien te guíe en tu vida.
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3: Continuamos con más. Hoy en No Nos Hagan Caso tenemos una invitada muy especial. Está aquí con nosotros Andrea Bonilla, y nos está platicando un poquito sobre un montón
4: sí,
3: sobre
4: bastante.
3: La sexualidad. Pero miren, tenemos un tema pendiente ahorita que ya lo vamos a seguir platicando. Claro. Mientras tanto, vamos a hablar del famoso punto G. Miren, a mí me emociona tocar botón.
4: A mí me gusta tocar ese tema, dijo Andrea.
3: No, mira, hablemos del punto G. Primero que nada, ¿qué es el punto G?
5: Desde la definición ya me voy a meter en problemas, pero es una creencia mitológica. Ajá. De que existe un espacio asegurado donde, pues, sobre todo se le atribuye a las mujeres. Ajá. Que al presionarlo, estimularlo o de alguna manera entrar en contacto, la persona va a tener un orgasmo inmediatamente. Y okay, no es así.
4: Ok. Uh-huh. Perfecto, me encanta la definición.
3: Ahora, ¿por qué? Entonces, ¿por qué se crearon estos, o sea, este mito de que el punto G de los hombres, por ejemplo, dicen? Dicen que está, digamos, bueno, es que no sé cómo se lo puedo decir como anatómicamente hablando, no sé si
4: en
3: lo estoy diciendo
4: tutui
3: bien. Pero está justo entre.
5: Dale, yo quiero ver. A ver
4: dale,
5: si vamos a hacer su examen. Ahorita explíquenos.
3: O sea, dicen que está como que no es el ano, pero sí.
5: El niés. Mi gorda, sudaste.
4: El puente. Es el puente.
3: Es que se me olvidó el nombre. O sea, no está entre los testículos, porque entre los testículos y después viene el ano. Entonces, es esa claro parte. Pero eso se llama como que perineo. No sé cómo se llama.
4: Perineo, bueno, no suena nombre de cuate ahí.
3: No sé qué área.
5: Son las verduras.
4: Acá. El perineo.
5: Es el supermercado.
4: Ay, yo ya almorcé zucchini con perineos. La verdad, ya arrocito.
3: O sea, bueno, porque, pero ya regresando a lo que es. Digamos, porque ¿cómo empezó ese rumor de que ahí estaba? Y igual, el bueno, de las mujeres, que es solamente el clítoris, por ejemplo, o sea.
5: Bueno, ni tan solamente es el clítoris, digamos, porque, a ver,

0: En cuanto a la anatomía femenina, estaba el doctor Grafenberg, que es el que plantea esto, y ni siquiera está como junto al clítoris. Ajá. Es más, les lanzo una pregunta: ¿de qué tamaño es el clítoris? Démelo en centímetros, a ver. Si les pueden escribir en el chat y vamos viendo sus respuestas. Pero
1: ¿cuánto creen que mide el clítoris?
0: Si tuvieras, digamos, como el útero visto de frente, ¿sí?
2: Ok, ajá.
0: Va. Y entonces hagan su botón del clic del mouse para los que somos de aquella época. Ajá. Ese botón, o sea, pues si introdujéramos los dedos, digamos, hacia adentro, tendría que estar como en la pared de frente, unos 2 o 3 centímetros de ese momento.
2: Y así.
0: Ajá. Ahí está, listo para quien nos vio haciendo esto.
1: Yo apoyándome un ojo.
0: Va, ahí estaría, digamos, en teoría.
1: Ok.
0: Pero no es así, no es como un punto exacto. Se cree que lo que estás tocando es como que la esponja se siente como un ombligo inverso. Es lo que dice la gente que jura haberlo encontrado.
1: Ok, ok.
0: Ajá, que es la descripción
1: ombligo
0: más extraña.
1: Inverso.
2: Ombligo inverso.
0: Sí, es bien loco, como que si fuera un botón, por eso es, ¿verdad? Pero, sí, sí. A ver, lo que encontramos placentero, displacentero o neutro, va a depender de cada persona, uh-huh, de sus experiencias personales. Y cuando uno va a tener un orgasmo, digamos, la parte responsable es la respuesta sexual. Uh-huh. Si hay ansiedad, la respuesta sexual se va a cortar. Obvio. Y el orgasmo no va a llegar. Si quieren leer un buen libro, está El orgasmo evasivo, de la doctora Vivian Kass. Esa es su tesis doctoral.
2: Yo lo voy a apuntar.
0: Evasivo. Evasivo. Recomendadísimo, de verdad, para que toda persona lo lea. Porque da 25 razones por las que un orgasmo en una mujer no se puede presentar y da soluciones para todas. 25.
1: Wow, ok, bueno.
0: ¿Sí? 25 las divide en áreas y entonces tenemos lesión, que la persona entra a la interacción sexual, ya sea consigo misma, con más personas o no sé, ¿verdad? Tiene tanta presión que entonces la ansiedad corta la respuesta. Uh-huh. Y por más que se presione un lugar que te dijeran aquí, mira, aquí.
1: Pero yo te estoy apachando el punto. Ajá, o sea, te estoy haciendo screenshot ahí.
2: Y solo no pasa nada.
0: No pasó nada.
1: Y no pasa nada, cabal.
0: Entonces, ¿qué hace esto, no? ¿Cómo entendemos que es nuestro cuerpo, que es placentero? También nos cuesta. Parte de lo que se recomienda para que una mujer pueda familiarizarse y llegar a la respuesta de orgasmo es que conozca sus genitales. Uh-huh. Es más, esto se los voy a decir como sobreviviente de cáncer. A mí me ayudó a encontrarme el tumor temprano por el autoexamen.
2: Claro.
0: ¿Sí? Así es como lo encuentro. Pero, ¿cómo sabemos si podemos tener cáncer o no, o alguna irregularidad en esas partes si no las conocemos?
1: Correcto.
0: Y para los hombres es bien fácil porque prácticamente van al baño y miran hacia abajo.
1: Sí.
0: ¿Verdad?
1: Sí.
0: Pero nosotras de mujeres tenemos que hacer o un acto de contorsionismo, uh-huh, o sacas un espejo y por favor no saquen el celular porque se les va una fotografía y estamos en problemas.
1: Sí.
0: Además, los teléfonos suelen tomar capturas de pantalla todo el tiempo. No sé si sabían, son microsegundos en los que nos están tomando cámaras con cámara infrarroja. Entonces, no quieren eso en sus genitales, ni por la luz, ni porque alguien los vea. God.
1: Ah, no sabía eso, mira.
0: Teorías de conspiración para el jueves. Teorías de conspiración. No, pero no es de conspiración, es de verdad. Pero
2: bueno, sí,
1: entonces, no, yo pensando en infrarrojo así. Sí. ¿Es cierto? O sea, ¿es cierto?
2: Sí. Yo a veces me cambio viéndome en el teléfono cuando no tengo espejo.
0: No.
1: Yo mando nudes todo el tiempo. Yo así de...
0: Sí, regalándolas, así como.
1: Ah, la madre.
0: No, pero bueno, entonces el tener un visual, y en el libro este de la doctora Vivian Kass hay uno. El problema es que, digamos, la piel de una persona blanca está súper estilizado y además es un dibujo. Entonces no representa necesariamente la variedad de cuerpos que hay, eso ya es un problema. Claro. Pero es un buen acercamiento. Entonces, el tener un referente, porque tiene así como anatómicamente anotado todo y hasta te dice por aquí puede estar el punto G.
2: Ajá.
0: O sea, ella sí habla del punto G, dice por aquí.
1: Puro mapa.
0: Ajá, puro mapa. Entonces tú vas comparando, pero también tienes que hacer un autoexamen.
2: Claro, y para no ver si realmente si es el tuyo.
0: Y no estoy diciendo vayan y mastúrbense, sino que estoy diciendo vayan y descubran sus genitales, porque si hay una irregularidad es solo a través del tacto. Entonces debería, y no hay uno estándar, así como el de las mujeres, uh-huh, del pecho. Pero deberíamos de poder ver si cambia de olor, si cambia de color, y no tenemos esta idea, o si hay alguna protuberancia en alguna parte.
2: Yeah.
0: Okay. Y si cambia con nuestro periodo. Entonces también el autocuidado, el cuidado de la salud familiar, porque imagínate que se va una mujer, lo que hace eso a la estructura familiar. Ay, y sí, por algo que no se abordó. Entonces, si no trabajamos también en la prevención del cáncer en estos espacios, y este espacio es directo, un impacto en la sexualidad por donde lo veamos.
1: Correcto,
0: ¿verdad?
1: Sí.
0: Entonces, sí, esa sería una recomendación. Ahora, con el punto G como tal, pone tanta presión hasta para el hombre y cree que si la mujer no llega al orgasmo, entonces el sexo no fue satisfactorio.

0: Uh-huh. Y
1: desde,
0: el objetivo. Uh-huh. A ver, ahí les hago otra pregunta. Porque me gusta. Uh-huh. Uh-huh. Ajá. Va, se los voy a lanzar como pregunta.
2: Okay.
0: ¿Cuál es el objetivo del sexo? Piénsenla.
1: El orgasmo no es.
0: No, no es. Pero entonces, ¿cuál es?
1: Yo siento que es el placer.
2: ¿La conexión?
1: Para no mí es sé. El placer.
0: Va.
1: Ahorita sí, todos ustedes están enfermos, va a decir.
2: Cabal, cabal.
0: No, me gusta porque sus respuestas van por ese lado. No debería ser el orgasmo nuestro objetivo, uh-huh. pero creemos okay. que si no hubo orgasmo, entonces no valió la pena. Uh-huh. Y nuestro objetivo debería ser descubrir. Si es un acto en solo, digamos, es descubrirme. Uh-huh. Si es un contacto con otra persona, es descubrirme mientras que te descubro y descubrirte mientras que me descubro. Y es un balance muy interesante, muy lindo. Y entonces puede ser altamente satisfactorio, aunque no haya orgasmo.
2: Okay.
0: Pero evaluamos hasta la masculinidad, si hubo o no un orgasmo, que si la chava funciona o no, si tuvo un orgasmo, que si es multiorgásmica, que si es por penetración, que si es por... El único responsable, de verdad, es la respuesta sexual como mecanismo, pero como órgano, el clítoris. Uh-huh. Ahora sí, cuéntenme si alguien respondió y le atinó al tamaño del clítoris.
1: Nadie le atinó.
2: Nadie le atinó. Solo dicen por qué se llama punto G y no punto A, dicen acá.
0: Por el doctor que lo descubrió, Grafenberg.
2: Ah, ok, ahí está. Mira, Kike, te respondieron y excelentemente. Ah, por eso, por eso el apellido.
1: Bueno, oh, miren, vamos
0: es como, yo soy Cristóbal Colón, descubrí.
2: Cabal, yo descubrí este punto acá.
0: No, amigo, no descubrí nada.
2: Aquí
0: están
2: las Américas, ve, soy el patrón de las Américas, ve, ahora venite.
1: Por eso se llamaba Coatemalán. No, miren, pues vamos a irnos con más música pero vamos a seguir platicando de este tema súper interesante a través de YouTube. Así que van a conectarse, estamos como 949 Radio. Conéctense, hombre.
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12: Muy bien, seguimos con más. Entonces, ahora, solo me quedó una dudísima. Estamos aquí, no nos hagan caso. Entonces, el tema del punto G.
13: Ajá.
12: No existe.
13: No.
12: Es muy subjetivo.
13: Sí.
12: Es que, ¿qué es lo que me aprende más a mí? No es lo mismo que le va a aprender más a otra persona. Si me tocan a mí ahí, no significa que hay que tocar así igual a otra persona.
13: No, y entre hoy y mañana puede cambiar.
12: Ya.
14: Ok.
13: Entonces, ¿por qué estás como fijándote como no, solo esto tiene que

0: funcionar, tú estás a perder la experiencia de explorar y descubrir a la otra persona. Entonces, si estás tan fijado y tienes toda esta presión, yo me preguntaría, ¿quién te metió esa presión? ¿Quién te metió esta información que no te sirve?
1: Pinches perros.
2: ¿Quién te dijo que esa era la única forma? O era la forma perfecta de llegar a un orgasmo.
0: Solo así. Y es como, va a haber una chava que te va a decir, no, amigo, no.
2: Para nada, no.
0: No.
1: Así no.
0: Ay, el primer no, deténete. Okay. Vamos a hacer eso.
1: Eso
0: no.
1: Es cierto.
0: Si el sí existe, tiene que venir con entusiasmo.
2: En algún momento escuché que decían, no, es que no solo hay el punto G, también está el punto D y el punto F y el punto I, no sé qué, y están en todos lados. Y es como, todos esos son mentiras, solo existen genitales, realmente.
1: Totalmente. Bueno, y puntos, y porque puede ser la espalda también, puede ser la oreja también.
2: Eso también es cierto, podría ser otra parte que no necesariamente sea.
1: Bueno.
2: Exacto. Wow.
1: A ver, hay mucha tela que cortar en este tema. Ahora, quisieras que... Si pudieras decirle algo a la gente de Guatemala y que nos está viendo a través de live, algo importantísimo sobre la sexualidad, sobre la sexología, ¿qué es ese mensaje que tú decís? Quisiera que, de verdad, esto es lo más importante para que se lleven hoy. Okay. Porque sí va a regresar.
2: Va a regresar, así es.
0: Sí. De las cosas como más favoritas que tengo sobre la sexualidad en general es el modelo de sexualidad sana. Usualmente la aprendemos a través del miedo, acerca de todo lo que no, pero entonces que sí. Y este modelo se extiende a todo lo que es sexualidad y está basada en principios éticos. Entonces todas las personas conservadoras pueden relajarse, porque lo que voy a decir son principios éticos, son principios universales. El acrónimo es CERTS, con C de casa, está en inglés, y vamos a irlo desglosando. El primero es consentimiento, ¿sí? Y aquí entra también que sea un consensuado, pero deseado. Porque cuando decimos sí y realmente no queríamos, tenemos que ver de dónde viene la presión, si es interna, si es presión cultural, o si por no quedarle mal a mi pareja lo voy a hacer. Yeah. Y ahí hay un área gris de abuso sexual. Pero entonces se extiende a todo, desde algo tan sencillo como tú me preguntaste, ¿querés venir otra vez? Ese es mi consentimiento, ¿sí? Diciendo sí quiero venir. ¿Sí? Hago uso de mi autonomía y puedo decirte sí quiero. Entonces se extiende a todo, no solo a un contacto sexual o de sexo como tal. El segundo es la equidad, que tiene que ver un poco con igualdad, con proporcionalidad, y donde hacemos adecuaciones de negociación, porque ambas personas en una dinámica somos igual de importantes, nuestra historia sexual es igual de importante y no la vamos a usar nunca en contra de la otra persona. ¿Sí? Entonces tenemos el segundo principio, es equidad.
2: Madre.
0: Entonces también eso implica autoempatía. ¿Sí? Va, otro día les hago un ejercicio de cada uno de estos.
1: ¡Ay, qué miedo! ¡Que voy a perder!
0: Va, el tercero es el respeto, que implica reconocer, validar y ver al otro como un igual. Luego tenemos la T, que sería trust en inglés, o confianza. Y la confianza, si ustedes la piensan, es una cosa súper abstracta, pero tiene que ver con la predictibilidad de qué tanto tú vas a actuar de cierta manera y yo puedo asegurarme eso. Cuando hay un rompimiento de confianza, se rompieron leyes internas, pero también tengo que explorar cómo me vi yo en esto, ¿no? Si es una infidelidad, por ejemplo, yo digo, claro, si tú me hubieras amado, si tú me hubieras querido, si tú... Entonces, ahí está mi valor puesto. Pero no, las infidelidades tienen que ver con la inseguridad de la otra persona. Entonces, tenemos que ver con qué lo asociamos. Entonces, esa es la T de confianza. Y luego tenemos la S, que es de safety o de seguridad. Y aquí es la parte más importante, y es cómo creamos espacios seguros, cómo nos cuidamos unos a otros. Aquí la importancia de que demos información para poder hacer buen uso de la toma de decisiones, pero también cómo nos cuidamos en pareja. Y el ejemplo que suelo dar es como... Uno tiene que ir con la pareja a hacerse exámenes a un laboratorio y ver si alguien de los dos tiene alguna infección de transmisión sexual. Y ojo, se llaman infecciones de transmisión sexual. Entonces, si alguna de las dos personas tiene, no quiere decir, uy, se acabó el contacto. No, quiere decir, tú tienes esto y vamos a protegernos porque yo me quiero proteger y yo te quiero proteger a ti. Entonces ya metemos un preservativo o una malla dental para que no haya un contagio, porque también puede pasarse a la boca. Entonces, eso es importantísimo, porque es parte de cuidarnos. Y no es como, a mí una persona me dijo una vez, me estás pidiendo pedigrí, y yo, oh, por Dios,
1: mala madre.
2: Wow, me estás pidiendo pedigrí.
0: Y otra persona me dijo, no, Andrea, ¿cómo voy a saber yo si mi pareja ha estado con más personas si no me dice su número, ¿no? Como, ¿cómo voy a saber si no tiene una infección de transmisión sexual si no me dice su número? Yo, no, mira,
2: la
0: para
2: obsesión de la gente con el body count.
0: Sí, tu número es tuyo, es privado, no refleja tu valía. Y es más, cuando juzgamos a una persona que tiene un comportamiento que llamaríamos promiscuo, ni siquiera sabemos su historial de abuso sexual. Eso es una. Dos, el número no nos dice si la persona tiene o no. La única forma que lo podemos saber es a través de un examen, y creo que vale la pena pues cuidarnos. Y viene desde la honestidad, y si es en conjunto, también mantenerlo, el diagnóstico, pues confidencial en pareja, ¿no? Eso sería parte de la confianza del modelo CERTS. Entonces, este lo desarrolló Wendy Maltz y creo que es Rachel Holman, la otra autora. Yo le agrego a ese modelo la empatía, que tiene que ser dirigida a uno mismo y hacia la otra persona para entender de dónde venimos y cómo nos ayudamos. Así es que eso sería mi...
1: El mensaje. Es el search, sí.
0: El
1: search, sí. Porque es con la E al final.
2: Casi suena sexy.
0: Eso soy yo, no sé.
2: Buenísimo. Hay un comentario que nos enviaron a través de WhatsApp. Estaba un poco largo, no sé si...
1: Dice, no, ya en serio, de verdad, quiero súper felicitarlos porque este tipo de temas son los que se deberían de tocar en colegios, en escuelas, en instituciones, para que nuestros jóvenes puedan crecer instruidos en temas de sexualidad, en temas políticos, en temas de economía, con todo respeto. Pero educación, bueno, aprender a tocar la flauta no me ha servido prácticamente de nada en la vida.
0: Yo dije, todavía será que lo dijo como algo simbólico.
1: No.
2: Yo también lo pensé, que andaba albureando.
0: Qué bueno que lo dijo.
1: Pero dice, me hubiera gustado.
2: La flauta dulce.
1: Me hubiera gustado aprender más educación sexual, más educación monetaria, más educación política.
0: Claro.
1: Justo como lo hacen ustedes, una gran labor desde hoy. Soy su fan número uno. Los amo a los tres.
0: ¡Ah!
1: Beso de cuatro.
2: Beso de cuatro, está.
0: Dele y nos manda la foto.
2: Manda un audio haciendo. Así, mandando el chito.
1: No, André, de verdad, sos una genia. De verdad, te admiramos un montón. Sos una chava súper inteligente y aparte vivís la pasión con la que nos explicás y nos educás. De verdad, se siente la autenticidad y el querer, pues. Instruir a la gente desde el cariño, desde el amor, desde el conocimiento. Es como que yo creo que tenés una gran responsabilidad con todos nosotros, por favor.
2: Prácticamente ustedes están haciendo más que el Mineduc, dice.
0: Bueno, en defensa, ha sido censurado por ciertos movimientos.
2: Ok.
0: Ajá, entonces también eso, y que muchas veces al claustro de maestras y maestros que están al frente, les da mucho miedo por la reacción de los papás y no tienen las herramientas para hablarlo, porque al igual que nosotros están aprendiendo, ¿no? Entonces, pues sí, con mucho respeto y mucho amor al Ministerio de Educación, ¿verdad? Sí.
1: ¿Ah, sí?
0: Sí, sí.
2: Ya se puso.
0: No, es que a ver, yo doy clases y sé que es bien difícil y a veces me la pienso como tres veces porque ya voy a decirlo tal cual lo pienso y digo así como, ah, no, me toca censurar. Y respondiéndote a lo que tú preguntabas de Australia, pues sí, vine con muy buenas herramientas, pero pues me tomó también un tiempo agarrar arte y modo para hablar, entonces eso. ¡Ay, mira, nos mandaron un besito! ¡Gracias! Ese era para Oli.
2: Sí, nos mandó un buen chito, la verdad. Ahí está. Así que sí, ahí está.
0: Bueno, ya.
1: Bueno, Ale, gracias por haber venido. Igual esperamos tenerte aquí pronto para platicar otras cosas más interesantes también, siempre dentro del mundo de la sexualidad, que es un mundo hermoso.
0: Hermoso.
1: Es
0: amplio.
1: Un mundo hermoso, muy amplio. Y como dice Andrea, pues cada quien lo vive desde su contexto, de cierta forma, ¿verdad? Y correcto. Creo que es importante educarnos. Así que muchísimas gracias. Vamos a irnos con más música. Vamos a hacer una pequeña pausa para despedirnos de Andrea. Tanto en YouTube como en la radio vamos a sacar con música, hombre. Ya regresamos.
2: Ya, hombre, ya venimos.

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3: Muy bien, seguimos con más 949 Radio. Miren, no digo, pues, mira, vamos a cerrar con este comentario el tema de sexualidad. La chica es muy profesional, la conductora es muy morbosa.
4: Es que sí, sos bien morbosa.
3: Yo soy una sucia, sucia soy.
4: Por algo nos dicen los fetichistas.
3: Cabal, voy por
4: debemos tener una canción.
3: Solo para corregir, morbosa va con B alta, ¿ok? Pero bueno, continuamos entonces. 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
4: Regístrense ya, señores. Y bueno, ya para finalizar, antes de que se vaya Andrea, hoy traigo un par de misterios, oh, afirmaciones inquietantes que circulan en el internet, que han ganado popularidad y que de repente pueden llegar a ser, ¿cómo decirlo? Un poquito impactantes, ¿verdad? Un poquito impactantes. Así que hoy le traigo un listado a Andrea para ver cómo reacciona ante estas afirmaciones que han circulado en el internet, que mucha gente dice que tienen un respaldo ahí muy bueno y pues están chileras, la verdad.
3: Mares, okay.
4: ¿Estás lista para comenzar?
3: Estoy
4: esto,
3: listísima. A ver.
4: Buenísimo. ¿Tú sabías, Andrea?
3: A ver.
4: Que una persona promedio se cruza con aproximadamente, obviamente no nos hagan caso, se llama el programa, no lo tomen tan en serio, pero aproximadamente se cruza con 36 asesinos a lo largo de su vida.
3: A la madres.
4: 36 asesinos, es un montón de
3: gente. O sea, pero que te los topas así, frente a frente, cara a cara, no es que tal vez los tengas que saludar, pero por lo menos estuvieron comiendo en el mismo lugar.
4: Que por lo menos estés pasando en el mismo lugar, ajá, que estés caminando por

0: ahí, que estén comiendo en el mismo restaurante, que compartan algún tipo de espacio. Uno nunca lo sabe, pero aproximadamente 36 asesinos a lo largo de tu vida.
1: Madres, eso es mucho.
0: Eso es bastante, la
1: eso
0: verdad.
1: Eso es mucha gente fallecida.
0: Sí, sí, sí, sí.
1: Qué miedo.
0: Bastante.
1: ¿Tú conoces a alguien que ya haya desvivido a alguien?
0: Que haya desvivido a alguien, sí. Sí, pero no puedo decir quién.
1: No, obvio, no te
0: no
1: estoy preguntando.
0: No puedo decir quién.
1: Sí, no quiero
0: Esa
1: saber.
0: Era otra pregunta.
1: No quiero saber.
0: Pero sí, de hecho sí, y ese ha sido complicado. Eso ha sido complicado.
1: A la madre.
0: Sí, sí.
1: Qué
0: ya,
1: miedo.
0: Ya me topé con uno, me faltan 35.
1: Que sepas.
0: Exacto, que
1: o sea,
0: sepa.
1: Porque uno nunca se entera
0: no,
1: si...
0: No, es que uno no va a saber de todas esas personas.
1: Ay, no, cállate la boca.
0: Uno no va a saber, pero por eso es que hay que ser desconfiado.
1: Ay, no,
0: por eso es que hay que enviar ubicación en tiempo real. Mucha.
1: Qué miedo. Bueno, siguiente.
0: Siguiente, tenemos aquí otra. La siguiente dice: hay miles de enfermedades antiguas congeladas en los glaciares del mundo. El calentamiento global acabará por liberarlas a todas.
1: ¿Pero cómo así? ¿Las tienen encapsuladas?
0: Sí, así como también hay personas, o sea, cuerpos de la prehistoria que han encontrado. Hubo uno recientemente, creo que el año pasado fue, que se derritió un iceberg y dentro venía una persona, ¿verdad? Una persona congeladísima. No
1: ¿qué?
0: Sé si viste eso. Eso fue, eso creo que fue el año pasado o fue este año inclusive.
1: ¿No fue un mamut?
0: No, fue una persona, pero se han encontrado de todo. O sea, se han encontrado de todo. Inclusive han encontrado nuevos tipos de bacterias que ya no existen hoy en día, que existían antes. Así que todas esas enfermedades por el cambio climático, el calentamiento global que está pasando, a la hora que se derritan, pueda que vuelvan a salir.
1: ¡Qué miedo!
0: ¡Chan, chan, chan!
1: O sea, la pandemia no fue nada comparado con lo que se viene, mucha.
0: No, de repente y no. El calentamiento global puede traer más problemas de los que uno cree que puede traer.
1: Ah.
0: Y todavía hay gente diciendo, no, que eso no es real, que eso... calor es normal.
1: Tengo miedo.
0: ¿Nunca has ido a Zacapa? Calor es normal, hombre. La gente acá, y es como,
1: ese calor ya no es normal, amigos.
0: Ese ya, ninguno.
1: No,
0: ni el
1: ya.
0: Que tenemos aquí ahorita, la verdad.
1: Ninguno.
0: Y seguimos talando árboles como locos. Pero
1: cabal.
0: Bueno, siguiente. Vamos a ver el siguiente. ¿Sabías, Andrea, que en la versión original de Caperucita Roja, el lobo la obligó a comerse a su abuela?
1: Eso sí lo sabía.
0: ¿Ah, sí?
1: O sea,
0: yo no hasta que leí esto.
1: Los cuentos de los hermanos Grimm, que son quienes escribieron el libro de la Caperucita, también escribieron, si no estoy mal,
0: Hansel y Gretel. Ah, ok.
1: Tienen varios.
0: Hansel y Gretel dicen que es bien grueso también, ¿va?
1: Hansel y Gretel también es muy grueso. Pero sí, el lobo le dice a la Caperucita, o sea, que practique canibalismo con su abuela.
0: ¡A la madre! O sea, la abuela viva.
1: O sea,
0: no
1: me recuerdo el cuento completo, pero mira, según yo...
0: Hay que buscar el cuento original.
1: Aquí dice, el lobo oculta a la abuela, guarda un poco de su carne y...

0: 9. Ya regresamos con más.
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3: Encontremos con más en 949 Radio. Miren, ahorita Oliver me está dando un dato que de radio sí no le creo nada. No le creo nada.
4: Se mandó a cortar.
3: Dice acá, los pinos pueden crecer en los pulmones humanos. Un hombre fue operado para extirpar lo que los médicos creían que era un tumor. Resultó ser un pino que crecía en sus pulmones. No puede ser. Eso es no puede ser.
4: No puede ser.
3: Es como
4: ser.
3: Mi abuela me dice, no te vayas a comer las semillas del pepino, que porque se van de una vez al apéndice. Y yo, abuelita, yo ya no tengo apéndice. Y se me queda viendo.
4: ¿A dónde se van? ¿Cómo estás viva?
3: Entonces, ¿a dónde se van? ¿A dónde se van?
4: ¿A dónde? ¿Dónde están?
3: Yo, pues me está creciendo un gran pepino.
4: Dice, un pino no puede crecer normalmente dentro de un pulmón, pero sí hay un caso médico donde a alguien le estaba creciendo uno adentro.
3: No puede ser.
4: No entiendo cómo. No explica cómo. O sea, no me voy a meter demasiado en eso, pero sí dice que la historia famosa se exagera. Es extremadamente raro, pero eso pasó.
3: Madres.
4: No, wow. O sea, de una vez. Aprovechás y de una vez celebrás la Navidad. ¿Qué pasó? ¿Te dan miedo las arañas?
3: Sí.
4: Te dan miedo las arañas. El siguiente dato terrorífico, señores, incluye una araña. Dice, el cambio climático está haciendo que las arañas sean más grandes. No. ¿Has visto esos videos de arañas australianas? De esos adefesios que están creciendo ahora, no tan lindas que son las arañas.
3: Como sí me dan ganas de llorar. Me estreso.
4: ¿Por qué?
3: Porque a mí sí me dan miedo las arañas.
4: Sí. Madre, no te gustaría conocer dónde vivo, Andrea.
3: No, gracias.
4: Es que vivo rodeado de arañas.
3: Ay, no.
4: Vivo rodeado de arañas.
3: No, no, no,
4: sí.
3: No.
4: A mí, ¿sabes cuáles son los que me ponen así? Los cien pies. Los cien pies.
3: Esos no me molestan.
4: Hay unos cien pies que te lo juro, si los vieras los que salen de mi casa, de verdad, te darían miedo. Son muy feos.
3: Ay, no,
4: son muy grandes y son muy rápidos también.
3: No te vas a estar trayendo cosas de tu casa.
4: No, ahí nos juntamos en otro lado.
3: Me pican los ojos ahorita, ¿no?
4: No, Andrea.
3: Ay, no.
4: Vas a sentir arañas así en los párpados.
3: Ay, no, cállense la boca.
4: Pues se están poniendo. Imagínate otra cosa que el cambio climático está creando.
3: Sí,
4: arañas. Otra excusa para que le prestemos atención al cambio climático y hagamos algo por ello. Mucha, si seguimos así, las arañas se van a poner más grandes. Un día
3: nos van a comer.
4: Van a encontrar una araña que parezca Chucho y que alguien va a tener ahí en su casa ya.
3: Cállate la boca,
4: Así, bueno, por lo menos del tamaño de un chihuahua chiquito.
3: No, qué asco, cállate la boca.
4: ¿Te imaginas eso?
3: No, yo la asesino. No. No puedo.
4: ¿Cómo que es tu mascota? No me importa.
3: Lo pateo. No, es que no sé qué haría. Me mudo.
4: Digo que te desmayas.
3: No, me voy a vivir. No.
4: Yo digo que sí. He visto esos videos de arañas que te digo en Australia. Sí hay unos que sí parecen chuchos, la verdad.
3: No, qué asco.
4: Ya. Siguiente.
3: Me pica todo, no puedo.
4: Ay, vamos al siguiente de una vez. Vamos al siguiente. Ya, estos son los últimos dos. Creo que son los últimos dos, o este es el último. Sí, este es el último. Tras 10 minutos de observarte en un espejo, tu cerebro se aburre y distorsiona tu reflejo, dando lugar a monstruos imaginarios como Bloody Mary.
3: ¡No, hombre!
4: ¿Sabes qué? Eso también les va a decir una cosa completamente real.
3: ¿Por qué decís eso?
4: Comprobado por mí. Comprobado por Miguelito y no Martínez.
3: O sea, tú te quedaste viendo el espejo fijamente durante 10 minutos, más de 10 minutos, y empezaste a ver cosas.
4: Esto lo leí hace mucho tiempo, uh-huh. hace bastante rato. Hice la prueba, no pasaron 10 minutos. Lo original.

0: Gente, cuando lo leí, creo que eran como 5 o menos. Ajá. Pero sí, en efecto, se puede llegar a crear algún tipo de efecto visual después de mantener. El tema es que tienes que mantener los ojos fijos, muy fijos. Con cualquier pequeño movimiento que hagas,
1: tienes que volver a comenzar.
0: Ajá, tienes que volver a comenzar hasta cierto punto. Pero es como ver estos videos de ilusión óptica donde hay como fondo negro y blanco, una ruedita que da. Y has visto eso, que te mareas y como que la pared se mueve después porque lo viste demasiado tiempo, como la ilusión óptica. Es un efecto así. Es un efecto así. Y sí se crean distorsiones en la cara bastante raras. Y de ahí dicen que nace esa historia de la gente donde se pone en un espejo y dice Bloody Mary, Bloody Mary, Bloody Mary, y te aparece una llorona, que es una versión gringa, pues, y todas las cosas, pero no es cierto, no pasa absolutamente nada.
1: A mí sí me pasa que cuando me quedo viendo a alguien fijamente en un lugar que no hay mucha luz, lo que está alrededor se oscurece.
0: Ahí está, mira, por ejemplo.
1: Eso sí me pasa.
0: Eso es real, porque la vista como... Es como que el cerebro se... Es bastante simplificar decir que el cerebro se aburre, ¿no?
1: Sí.
0: Pero sí causa estas distorsiones, eso sí lo he comprobado.
1: Sí, a mí eso en la oscuridad sí me pasa, que estoy viendo un punto que tal vez no hay mucha luz y de repente todo se apaga.
0: Sí.
1: Y yo estoy con los ojos abiertos.
0: Sí. Exacto.
1: Ay, no, toda bruja ella.
0: Toda bruja ella, mira. Pero sí, ese dato es completamente real. 100%
1: ay, no, cállate,
0: perturbador.
1: Ay, no, que estoy viendo acá.
0: Cállate, y espero que les hayan gustado nuestros datos. Coméntenos si ustedes saben alguno más, ¿verdad?
1: Dice, no hay tal cambio climático, hombre. ¿Cómo de que no?
0: Ahí estamos, ve, ya viste.
1: De verdad vamos a debatir si hay cambio climático o no.
0: Yo creo que para mañana vamos a tener que tener el tema, porque mira.
1: No puede ser, mucha. De verdad, ¿ustedes realmente creen que lo del cambio climático es mentira?
0: Yo tengo un cuate que me dice, es que el clima siempre ha cambiado, me dice.
1: Claro.
0: Y yo sí, pero nunca había sido manipulado por los seres humanos hasta este punto de ensuciar todos los océanos.
1: O tal vez nosotros ya somos como la quinta generación de humanos en este planeta.
0: Esas son otras teorías. Sí, han habido tres o cuatro extinciones. Grandes, fuertes en el mundo, así que no es descartable.
1: Sí. Bueno, ya me voy.
0: Se va a ir Andrea con las arañas en su cabeza, en su pensamiento.
1: Estoy triste.
0: Y las arañas chiquititas no te dan ternura. No, esas... Las bebés.
1: Hay unas bonitas.
0: Hay unas
1: bebecitas que brincan y todo son bonitas.
0: Ajá, esas no las mato.
1: Pero esas que se vean así como que de verdad sí te pueden asesinar solo con dar un paso.
0: Sí.
1: No, esa sí no.
0: Esa sí no.
1: Esa sí que se mueran. Que descansen en paz. No importa.
0: Hay que cuidar el cambio climático mucho para que no sean más grandes.
1: Bueno, Oliver, muchísimas gracias por tu tiempo y por tu compañía. Muchísimas gracias aquí, producción Guía. Muchas gracias. Y yo me despido de ustedes. Se quedan con Oliver a continuación. Tenés invitado, ¿verdad?
0: Tenemos invitado de comedia. Tenemos a Mauricio Macal hoy acá. Aquel es fotógrafo, estaba en la radio. Ahorita está haciendo comedia. Vamos a hablar del próximo show que tiene. Que es de puro rockabilly, le voy a decir yo. Puro rockstar, le voy a decir yo. Puro rockstar, más de, creo que son 6 comediantes de ya cercanos a la edad de 40 años que van a hacer un show juntos entre todos, solo para la gente, ya los oldies.
1: Miren, vayan a buscar Sugar ahí si quieren, entonces.
0: Ahí está, vayan a buscar Sugar para allá. Ya en un par de minutos vamos, no se vayan a ningún lado, ya regresamos. Muy buenas noches, Andrea.
1: Buenas noches, Oliver.
0: Vamos.
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0: Regresamos aquí al FM, ya estamos completamente en vivo, ya tenemos a nuestro invitado aquí en cabina, Mauricio.
1: ¡Muy bien!
0: ¿Cómo estás?
1: Muy bien, muy bien.
0: Ahora sí, tengo gracias. Que hacerte siempre dos introducciones, ¿verdad? Porque primero entramos a YouTube, después entramos a la radio.
1: Okay.
0: Ahora sí, la gente está preguntándose por qué tenemos aquí a Mauricio Macal. ¿Quién es Macal? ¿Qué onda con Macal? ¿Qué es su vida con Macal? Ahorita Macal está haciendo comedia, además de dedicarse a la fotografía, además de editar video, además de que estuvo en la radio, ya tuvo su podcast, es uno de los pioneros de podcast en Guatemala. ¿Eso sí lo aceptas?
1: Eso estábamos hablando, sí, totalmente, lo agarro con mucha honra, empezando el podcast de como 10 años antes de que fuera popular, antes de que fuera comercio.
0: Siquiera comercio, cabrón.
1: Siquiera comercio, es 2011.
0: Audio puro.
1: Puro, pura tontería.
0: Puro, Twitter, bruto.
1: Ahí empezando Instagram, así empezó. A ver, ¿qué nos
0: da? Ahí está. Y también, pues, Macal tiene un show el próximo jueves. ¿Es el próximo jueves?
1: Es el próximo jueves a las 8 de la noche en La Resortera. Tenemos a lo mejor, bueno, la mecánica, porque se llama Cuarentín, porque somos puros cuarentones. Uh-huh. Y como tenemos que vivir de colágeno, tenemos a un invitado que es Teen. Y ustedes durante el show nos van a decir, nos van a adivinar, ¿quién es el Teen?
0: ¿Quién es el Teen?
1: Se ve claramente porque es el que no tiene... el que todavía tiene deseo en sus ojos.
0: El que no se ve como Macal, van a decir.
1: Sí, claramente.
0: Si ustedes quieren ganarse pases para show...
1: Vamos a dar un pase doble.
0: Un pase doble.
1: Un pase doble.
0: Un pase doble, o sea, ¿a quién?
1: Si compras tú, eso es lo que...
0: A la primera persona que nos... Yo les doy a la primera persona.
1: Lo que pueden hacer
0: que
1: es llamarnos al celular de Oliver, que es el 45.
0: No, ey, ya. ¿No? Compórtese.
1: Ah, perdón.
0: Pero sí nos pueden escribir al 3755-9490 y ahí nos pueden decir, yo quiero, pero me tienen que enviar su nombre completo y número de DPI. Ahí está. Ya se fue.
1: Ahí está.
0: La primera persona, yo así lo hago. A mí me gusta hacerlo así. De una vez, la primera persona que nos manda, el más vivo. De una vez, no estamos en Guate, pues, la ley del más vivo.
1: Puras leyes de orgía, no se puede.
0: Ahí está, felicidades entonces a Sharin que nos acaba de escribir. Ya tengo tus datos, ahorita mismo se los paso a Mauricio en su WhatsApp. Buenísimo. Para que los tenga y entonces ya eres acreedora de un... Ay, ¿te gustó eso? Acreedora.
1: ¿Acreedora?
0: Acreedora. No sé ni dónde me salió, pero... Y no sé ni siquiera si está correcto.
1: Espero yo del diccionario que te regalé en diciembre.
0: Pero ahí están los datos, entonces. Y ahí está. Ya se fue la entrada. Vamos a rifar el...
1: Otra más
0: para otro... No, pero otra para mi show del
1: para
0: viernes.
1: Show.
0: Para mi show del viernes, pero al final. Se
1: al
0: tienen
1: final,
0: que quedar aquí porque aquí ya tenemos que entrar en materia.
1: En materia.
0: Ya le dijimos a la gente de qué se trata el show. Y
1: pero repítelo para los que no escucharon.
0: Para los Cuarentines, es un grupo de comediantes que ya están cerca de sus 40 o ya tienen todos 40.
1: Sí, esta es una dinámica, esta es la segunda iteración que hago este show. Con mucho miedo y empuje me dijeron, ¡ey! Haz un show. Entonces el tema es Cuarentín. Porque no veía yo que juntaban a los cuarentones. Ya vemos muchos.
0: Ahí
1: tenemos,
0: está.
1: Puedo presentar, tenemos de invitado que puede o no. Ajá. Alejandro Corado es nuevo en este mundo de la comedia.
0: Correcto.
1: Excelente pupilo ahí de Darwin Oaxaca.
0: Representante de la comedia LGBT aquí en Guatemala. Buenísimo.
1: ¿Ah, sí? Yo no trato de categorizar.
0: Ah, no, yo sí. Porque es bueno. A mí me encanta ver el camino que ha tenido Alejo Corado, de verdad. Y me ha gustado mucho.
1: Bueno, y también
0: como...
1: se ve a la legua, ¿va?
0: Ah, sí, por supuesto. Por supuesto. Por supuesto. Que sí, pero hicimos un show en San Vicente. Y fue como toda la gente con sombrero, toda la gente con camisa cuadriculada. Eso es en Escuintla, correcto. Y aún, o sea, y la gente tuvo la mentalidad bien abierta, se mataron de la risa con lo que dijo aquel. Y,
1: es que
0: y pues nada, sí se tira sus guasas ahí bastante.
1: Sí, es bastante gay. Spicy. Super.
0: Es bastante gay.
1: O sea, nunca había visto a alguien estornudar pica-pica y brillantina al mismo tiempo.
0: Exacto, pero entonces si ustedes quieren consumir este tipo de comedia, ahí están la apertura de estos shows.
1: También tenemos combinación, tenemos a la Vero Solís.
0: Ajá,
1: representando, que hay que representar a mujeres de baja estatura.
0: Feminine power.
1: Super power. Tenemos a otro novato viejo, Giovanni Díaz.
0: Ajá, ok.
1: Que le escribe G-E-O, es Giovanni. Es otro compañero de pueblo. Él es tanto de Quetzaltenango
0: como de tierra y ajeo.
1: Producto
0: ya
1: nacional.
0: Giovanni.
1: Pinche estalactita.
0: Y es por eso que la pregunta de hoy, por el show, la pregunta de hoy es: cosas que te hacen sentir viejo. Cosas que te hacen sentir viejo. Y entonces, lo que, como ya, si ustedes me han escuchado aquí en esta hora de 9 a 10, lo que me gusta hacer es enviarle esta pregunta que yo les hago a ustedes al aire a los comediantes en el grupo de WhatsApp que tenemos, ¿verdad? Donde están la gran mayoría de los comediantes, correcto. Y ¿sabes qué vamos a hacer? Los curaste, sacaste tus favoritos.
1: Yo tengo un par.
0: Ah, ok, tengo ok. Texto. Yo aquí voy a ir de arriba para abajo. De arriba para abajo, desde que hice la pregunta.
1: Nos vamos.
0: Y voy a ir viendo mis favoritos, los que más reaccionan tengan.
1: Y te tengo una introducción, además.
0: Ok, perfecto, pero solo mientras, sí, claro, mientras eso, le invitamos a la gente que ustedes nos manden. ¿Cuáles son las cosas que ustedes los hacen sentir viejo? O cuéntenos un momento, una historia, una pequeña historia ahí, donde ustedes hayan dicho, no, hombre, sí, ya estoy, ya no soy joven.
1: Ya toca.
0: Yo ya, sí, ya, ya, ya, ya, yo digo que ya es hora de ir a hacerse un examen de próstata. Exacto. Por favor, o sea, por vida de alguien. Así que, tu introducción, por favor, Macar. Mira,
1: Oliver, tu cuerpo empieza a sentir cambios. Te sale vello donde antes no te salía.
0: Okay.
1: Como las orejas. Ajá. Eso no estaba en mi vision board. Yo no sabía, no quería que me salieran pelos en las orejas, pero está saliendo.
0: Okay.
1: Hablando de pelo, la cabeza, man. Cada vez, igual que la gasolina, cada vez soy más cara.
0: Ajá.
1: No me está gustando, o sea, eso está empezando. Y ahora te lo dicen, mujer. Y todavía te tiran. Mi ex me tiró así, mira, te compré minoxidil.
0: No.
1: Vamos a hacer caso omiso de que eso te marea, o sea, tiene efectos secundarios.
0: De que se truenan los gatos también.
1: ¿Qué?
0: Los gatos son súper alérgicos a ese.
1: ¿Por qué me voy a envenenar con una hormona que yo ya tengo de plano en un nivel más bajo?
0: Ajá, ajá.
1: A ver, me despierto sin ganas de pagar renta o arreglarle problema a la gente ajena, que no quise, la verdad.
0: Sí, sí, sí.
1: A ver, exámenes de sangre, mano. Yo no estudié para esos exámenes.
0: Exámenes de sangre. Lo voy a perder, dijiste.
1: Bro, todos son 3 dígitos para arriba. Todos los números empiezan con 2 y el doctor enojado. Okay. No, que 100 era la mejor puntuación que podía sacar. Sí. Yo sacando puro doble. Bueno, también el tamaño.
0: También el tamañito.
1: Esa sí es mi culpa.
0: Si ustedes quieren, si ustedes no saben el tamaño que tiene Macal, entonces primero háblenle por privado. Pero segundo, si quieren ver ahorita completamente, manden ahí link a través de WhatsApp y yo les mando el link de YouTube porque estamos completamente en vivo. También nos pueden ver aquí. Las caritas preguntan acá, por ejemplo, en el chat de YouTube, ¿cuánto por el señor?
1: ¿Cuánto?
0: ¿Cuánto?
1: Ahorita como estamos y me ayudas con la renta que diciembre, ya lo pienso. Ya lo pienso.
0: Y tenemos una respuesta que nos enviaron a través de WhatsApp. ¿Qué los hace sentir viejos? El Six Seven, dice.
1: El Six Seven.
0: El, o sea, Six Seven.
1: Eso es una guasa. El chavito solo dijo eso, ¿no?
0: No sé, yo no sé de dónde vino, la verdad.
1: Cuéntale,
0: internet. Creo que debería saber, pero no.
1: Le hacen una pregunta, tiene que ver un meme que lo explica. ¿Por qué lo sé? Pues porque tengo sobrinos.
0: Ok.
1: Y el chico simplemente dijo, 6 o 7. Y eso fue. Esa fue su gracia.
0: Ok.
1: Eso fue.
0: Que fue decir más o menos, o no. En el contexto que yo entiendo.
1: Básicamente, eso es lo que marca la generación, que es indecisa.
0: Oh, ¿ves? Ahí está, ¿ves?
1: Inagi.
0: Ahí está, ¿ves? Dicen acá cuando ha hecho correcciones. Es Macal, no McKay.
1: No es McKay.
0: Es Macal.
1: Pero si quieren llamar a Ronald McKay, les doy el teléfono. Su teléfono es 4512.
0: Lo que sí te digo es que este usuario siempre nos deja de los mejores comentarios. Y para mí, hasta el día de hoy, sigue siendo. Bueno, no, no es mi usuario favorito, porque mi usuario favorito es alguien que nos escribe como Eva Perón.
1: Es argentina.
0: Ajá, exacto.
1: ¿No se escribe de ultratumba?
0: Exacto, exacto. Que revivió solo para comentarnos en este programa. Que dice, me encanta esta sección entrevistando gente común. Dice Eva Perón.
1: Pues sí.
0: Por cierto.
1: Claramente.
0: Sí. Y dice el otro que te estaba diciendo que pregunta por las chocorreacciones. Se llama Guasavisión.
1: Guasavisión,
0: Guasavisión.
1: Famoso el Guasavisión, ¿viste?
0: Guasavisión, ¿viste? Va, entonces, cosas rodones que te hacen sentir viejo. Empecemos de una vez porque ya vamos
1: yo
0: 3
1: minutos.
0: Okay.
1: Yo tengo uno.
0: Va.
1: Que ya me flagelaron. Escribir, poner caritas con letras en lugar de ser emojis. Yo sigo poniendo XD.
0: XD. Yo también uso XD un montón. Pero es que el XD para mí es vida. Para mí el XD nunca va a morir. Me voy a morir yo, pero el XD va a seguir.
1: Pero eso me tiraron en cara, así, ay, porque no tengo grafía. Es que es código ASCII, es que así se empezó.
0: Es que
1: así
0: sí
1: empezó
0: es de
1: internet.
0: Sí, 2.3 pues claro, para hacer la carita de ternura. Va, el U también en algún momento va a envejecer.
1: Mi favorito te lo voy a deletrear, es la letra C, minúscula o mayúscula, el símbolo y de igual 1, 2, 3 veces y el número 3.
0: Ah, ya me perdí ahí, si no sé qué carita. Ah, ya, perdón.
1: Es básicamente la berenjena.
0: Me tardé un poquito, pero aquí tiene forma, ve, ahí está. Eso, échele. Dice, le doy 50 y un pollo por el de verde. Ahí está.
1: ¿Qué marca de pollo?
0: ¿Es ¿Qué pollo marca de pollo? Es lo importante. ¿Ya viene cocinado o no viene cocinado?
1: Mejor que rostizado.
0: Sí, o sea que el Six Seven viene siendo el 2-3 de nosotros.
1: ¿Dos que tres?
0: ¿Dos que tres?
1: ¡Claro!
0: ¡No!
1: Pero es que seguimos idolatrando a Estados Unidos, a ese imperio yankee.
0: No. ¿Ya viste? O sea que en algún momento vos fuiste joven y dijiste, nada, 2-3. Y un viejito dijo, yo no entiendo eso.
1: Me está tentando meterte una cachetada por cada falta de respeto que me haces.
0: ¿Cómo vas a llegar a eso? No, dije un viejito. No dije el viejito que tengo enfrente.
1: Cada vez, es que siempre. Es que porque me viste más viejo. Mano, vas a llegar a esto.
0: Sí, yo sé, ya para allá en tu voy. Lugar
1: hace 15 años.
0: Sí, pero no, bueno, pero ya
1: 17,
0: no.
1: Pero ya,
0: ah, 17. ¿No? Bueno, falta todavía, todavía. No
1: tengo es que ya me toco, yo voy a una barbería así de viejitos, de esas de antaño.
0: A ver,
1: El Padrino, de hecho, en este edificio.
0: Dicen que qué chilero ver a Belardo haciendo radio. Vamos a ir con un poquito de musiquita en el FM, pero vamos a continuar en el YouTube. Ya vamos a empezar a hablar cosas que nos hacen sentir viejos. Conéctense a través de YouTube, pidan el link aquí al 37559490 si no lo tienen. Y comenzamos ahorita a leerlas, pero con todo.
1: Ah, aquí tengo una gruesa.

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0: vamos a regresar al FM y continuamos con más a través del al FM. Volver. Aquí estamos hablando. ¡Al volver! Yo digo que esa frase va a estar patentada. Yo no sé si la podemos usar.
1: Y regresamos.
0: Y regresamos acá para alterarla un poquito. Estamos hablando de cosas que te hacen sentir oldie. Ya, las cosas que te hacen sentir viejo.
1: Mi Batman era Michael Keaton.
0: ¡A la madre!
1: Ese fue mi Batman. Y esa, o sea, esa salió en el 86. Yo tenía 4.
0: Madre.
1: Ese era mi Batman. Ay, el Batman más cool.
0: Tu Superman era Christopher Reeves.
1: Sí. Por eso me encanta tu chiste.
0: Acá, sí, a mí
1: porque
0: también.
1: Yo soy el único. Sí, yo también.
0: El único, sí. Porque nadie lo conoce.
1: Y si no saben de qué chiste habla, pues vayan a verlo este viernes. Tiene su
0: ay,
1: show de comedia.
0: Gracias, ahí está. Este viernes puros tenemos pros, show papá. De comedia.
1: Puros pros.
0: Puros pros. Vale. Este viernes, hambre, tan difícil que es.
1: Dar high five es otro ejemplo.
0: Dar high five ya es de grandes también, ya está de grandecitos. Dicen,

0: Cuéntanos vos.
1: ¿Cómo?
0: Cuéntanos vos, que estoy leyendo, que me encantan todos estos.
1: Me encantan, hay demasiados, pero es que este no sabe.
0: A ver, parte 2.
1: No saber cuál es el sapito garganteado, dice. Mira, ese es de Giovanni, no sé.
0: Perdón, no soy gay.
1: Pero
0: no, sin ofensa.
1: Vieron, rapidito. Pero, tener estándares altos y cuentas de ahorros es de rucos, dicen.
0: No, eso es ser inteligente. Eso es ser, estar
1: eso es ser inteligente, la verdad.
0: De familia, sí. Y de familia feudal.
1: Okay,
0: yo no tengo ninguna de esas.
1: Ok. Dicen.
0: Me están comiendo las deudas.
1: Hablar de desfiles navideños. Ah, dicen, es de dones. No, es de doncitos.
0: No, eso es desierto. Desierto, eso es no tener nada que hacer en la casa. Okay. Ir a buscar relajo a la calle. Yo no soy callejero.
1: Esta me encanta. Esta me encanta. Esta que viene. El Giovanni mandó muchas muy buenas. Giovanni Díaz, que va a estar en el show de Mauricio Macal el próximo jueves. Dice: haber perdido dinero porque lo tenías en Bancafé.
0: ¡A la madre! Esto no se juega, Giovanni. Gente eso se suicidó.
1: Eso es de viejo.
0: Gente se suicidó por eso.
1: Es cierto. Yo me recuerdo haber estado bien chavito cuando eso pasó y ver a mis papás bien preocupados.
0: Un vecino fue 2 o 3 semanas antes, fue a pedir liquidación de sus cuentas. Uh-huh. Tomó un día estar ahí esperando un cheque de caja. Uh-huh. Cuando se lo pasaron así en el escritorio, dijo: No, está bien. Oh, perdón, me exalté. Y dejó el cheque de caja. ¿Qué? 3 melones.
1: De una vez.
0: De un solo.
1: A la basura.
0: A la basura.
1: A la madre.
0: Bueno, no a la basura, a las cuentas del hijo del.
1: Sí, a las cuentas de alguien más.
0: Que está bien, que me imagino que no me recuerdas, está en el Sudamérica.
1: Ni idea. De todo eso sí, bien. Ni idea.
0: El papá sí se quedó para enfrentar la verdad, así que.
1: Uh-huh. A ver. Vamos a ver qué otro tenés por ahí.
0: Uy, aquí se me pasó uno que estaba bueno. Ay, lástima. Manejar carro mecánico.
1: Manejar carro mecánico, ahorita sí es de dones, ya es de dones.
0: Hay que prepararse para el apocalipsis zombie.
1: Sí.
0: Tenés que saber manejar carro mecánico. Tienes que saber,
1: man. Sí, la verdad que sí. Es el que va a estar todavía sirviendo así a la mitad de la carretera. ¿Qué,
0: acaso eres mujer? No.
1: ¿Cómo? No, porque eso ya es de generación ahorita. Yo no sé manejar mecánico.
0: Mira, decir eso es muy de Giovanni Díaz. Entonces, un saludo.
1: También. Hablar de cuántas cuotas de leaks y tiempo te falta para la jubilación.
0: Bien, mira, pues.
1: Mira, eso es de ruto.
0: Yo sí lo tengo muy en mente, o sea, es una meta. Yo sé que me van a dar 1,000 quetzales al mes, pero okay. Es que 1,000 quetzales cuesta mucha. Ustedes todavía se lo están manteniendo sus tatas. A ver, levante la mano, ¿quién sigue viviendo con sus papás? Par de ñoños, ya
1: saben. Eso.
0: Ya
1: eso.
0: Sean adultos, quieren.
1: No, porque eso ya eso es de dones.
0: Paguen renta como querían.
1: Eso es de dones. Chal. Eso es de dones. Irte a vivir solo porque.
0: ¿Cómo que vamos a todos vivir bajo el mismo techo y aumentar nuestro capital, nuestro patrimonio familiar?
1: Exacto.
0: Tonterías, no. Vamos a pagarle la casa a alguien más.
1: ¿Cómo para qué? Dijo aquí. Aquí me dicen: ser doncito es llevar suéter cuando vas a salir a ser mandados.
0: Eso es inteligente. ¿Este cómo está cambiando el clima? Hello, estamos viviendo una sequía.
1: Ahí
0: fórmate,
1: está.
0: Por favor.
1: Ahí está. Dice:
0: saber los números de teléfono por memoria.
1: Sí.
0: A vos
1: sí.
0: Te quito el teléfono y. Tú también.
1: Apenas si me sé.
0: Te quito el teléfono y no sabes qué hacer, no sabes
1: me sé
0: dónde
1: el
0: estás.
1: Mío, me sé el mío. Me sé.
0: Ajá, ¿y eso cómo sirve? ¿Va?
1: El de. Ajá, por supuesto. Por si de repente pierdo mi teléfono.
0: Uy,
1: ajá, ahí está. Y necesito encontrarlo para encontrar los
0: señor
1: contactos.
0: Señor Justicia, ¿dónde estoy?
1: No me encuentro, señores. No me encuentro. Dice: no vestirse flojo, ya me están pegando todos. Se visten oversize, dice. ¿Será? No, pues, es una
0: este moda. Este es oversize porque pasajera. Estoy bajando de peso.
1: Este es oversize, pero no bajando la ropa. Vos decís.
0: Sí, la piel es la que me queda oversize. Pero es que son modas. También hay que agarrar onda. Mira, eso de oversize, sí. Eso es de los 90. Eso es 94.
1: Sí. Okay.
0: El oversize, ahora lo que no tiene es, mira, el oversize, no, es que es una moda. No, papito. Pasa que el oversize antes tenía a Bugs Bunny y al Diablo de Tasmania.
1: Ajá.
0: Y unos ojos que decían no fear atrás del pantalón.
1: Es cierto, los ojitos de no fear.
0: Es cíclico.
1: Sí, es cíclico completamente. Ya va a regresar el no fear ahí a todos los hogares. Ahí,
0: obvio.
1: A todos los closets.
0: Aunque la moda japonesa que estaba metiendo sobre está bien chingona.
1: Ah, ok.
0: Me gusta.
1: Ok. ¿Cuál
0: me queda apretada la ropa?
1: La de ahorita.
0: Hay una ola, una tendencia como de ropa de lona japonesa, entonces es como que están ahí. Pero más okay. La mala está flaca.
1: Sí, por supuesto.
0: Yo me lo pongo y todo me queda socadito.
1: Pero es oversized.
0: Pero decía oversized.
1: Recordar el eclipse del 91.
0: Ah, la más superalo, papá. Ya pasaron como 3.
1: Y eso, eso es estar grande.
0: Eso lo dijo alguien que estaba viendo el eclipse literal, fijamente con su ojo desnudo.
1: Sí.
0: Y quedó visco.
1: Dicen, ser viejito es que con un aire ya te dio gripe.
0: Ah, no, sí, es que pega el soponcio.
1: Se bajan las defensas, ¿va?
0: Se bajan las defensas.
1: Es de Oncitos escucha radio, dice, no, ah, claro que no. Claro que no, aquí estamos, ve, puros chavos, pura chaviza.
0: Y por eso estamos en YouTube, si quieres saber más.
1: Exacto, ahí está. Darte cuenta que ya estás grande cuando hablas de los triglicéridos.
0: Papito, mira, tengo que bajar ese número, está muy alto.
1: El simple hecho de saber la palabra triglicéridos creo yo que ya es de...
0: Men, yo dono sangre. Ajá. Uh-huh. Y parece como que fuera Castrol. O sea, es demasiado, demasiado aceitoso. Y ese pudín, me dijeron, es demasiado. Sí, pero tenés que hacer las pruebas.
1: Sí, la verdad que sí.
0: Tienes que hacerte las
1: pruebas. Sabes que es de rucos, Macal.
0: ¿Qué?
1: Haber cambiado de cédula a DPI.
0: Yo tengo el original de ambos.
1: Todavía tenés la cédula.
0: Yo tengo mi cédula en la gaveta, sí, en el escritorio. Allá. Porque tengo despacho. Obvio, obvio, tengo esa edad. Tengo despacho, está en mi escritorio. Tengo esa cédula que son 3 hojas. Ajá. Tengo mi primer DPI.
1: A la madre.
0: Son 25 años. Cuando cambié el DPI, dije, ¿qué? ¿A dónde se fue el tiempo? ¿A dónde?
1: Wow, ¿a dónde?
0: Bueno,
1: ¿a
0: la
1: dónde?
0: Cosa es que fui de los pioneros en el podcast. Así, cambiando de tema.
1: Cabal, cabal.
0: El tiempo pasa, vos.
1: ¿Qué decís? Dicen acá a través de YouTube.
0: ¿De qué?
1: Del Blockbuster.
0: Mano, yo trabajé en Blockbuster.
1: ¡No! ¿Es en serio?
0: 2000, tuvo que haber sido como...
1: ¿1800? ¿Cuándo?
0: Fue diciembre del 2000. Yo empecé a trabajar con un amigo. Entramos antes de que abrieran. Éramos del grupo inicial, porque con eso me iba a pagar la U, supuestamente.
1: Ajá. Ok.
0: Y nos iban a pagar 25 centavos por cada membresía regalada. Y así fue como conocí a Andrea Bonilla.
1: Ok.
0: Entonces yo llegaba con una, así un fardo de y esto era a puro. Entonces compré un montón de, en la miscelánea compré un montón de lapiceros.
1: Ajá.
0: Y llegaba a la cafetería. Bueno, papás, todos me van a llenar una. Bueno, vengo a regalar su membresía de Blockbuster.
1: Wow.
0: Y eso lo hice 3 meses antes de que abriera, creo que en febrero, y abrió en Gran Vía la primera tienda.
1: Okay.
0: O sea, no había tienda.
1: Ok.
0: Y trabajé en tienda 2 días.
1: Ajá.
0: Y dejé trabajar ahí porque me pagaban 25 centavos por membresía. O sea, yo gané
1: 25
0: LEN. 50 quetzales gané.
1: Que otra cosa que dijeron en el grupo que me recordé ahorita. Ajá. También, mucha gente anduvo en camioneta por 25 LEN,
0: sí,
1: también.
0: Sí, claro, y tenías un papelito blanco.
1: A la madre, este papelito.
0: Eran papelitos, eran como las entradas de los estadios.
1: Ah,
0: eran tacitos, okay, de papel, membretados.
1: La
0: 40R,
1: man,
0: y todo, y era por líneas.
1: ¡Qué loco!
0: Yo no, porque hashtag blanco, no.
1: Yo todavía conocí Blockbuster en la zona 18. Y recuerdo muy bien que tenía una película que ya tenía que ir a dejar. Que ya se me estaban pasando los días, ¿va? Pero era así como el penúltimo día. Y yo estaba examinando así seriamente quedármela, porque era Bionicle. Y a mí me encantaban. Bionicle. A mí me encantaban esos, ajá. A mí me encantaban esas figuritas.
0: Yo trabajé en el trailer de Bionicle 2.
1: ¿En serio?
0: Sí.
1: ¿Qué?
0: Sí.
1: ¿Del en la 2?
0: Sí.
1: ¿Y cómo?
0: Pues el estudio de películas.
1: ¡Guau! ¡Qué excelente!
0: No sirvió de nada, recuerdo.
1: Pues yo era fan, súper fan, y recuerdo que lo fui a dejar.
0: Ajá.
1: Y estaba cerrada la cajita para... Estaba cerrada la tienda, perdón. Y sí, solo estaba la cajita donde la depositabas. La deposité ahí y en los 2 días cerró.
0: Ah.
1: Y dije, me hubiera quedado con mi película.
0: Tonto que fuiste.
1: Sí,
0: tonto. Ya vieron, chicos, ser honesto, no paga las cuentas.
1: No paga las cuentas, ser responsable, no paga las cuentas.
0: No, si no, vayan al Congreso, ahí está todo bien.
1: A Oliver se le acabaron los invitados y llevó a su abuelo.
0: Sí, aquí estamos con el puro bagazo, es lo que quedó en el roller desk.
1: ¡Ah, madre! Dicen, acordarte, no, perdón, encontrarte con tus bolsas. De bolsas de Hyper Pies, dicen.
0: Mano, limpia la casa, jefe.
1: Hyper Pies. Lo peor es que el checo le responde: encontrarla mientras estabas escarbando para enterrar a tu perro. Qué horrible.
0: Qué desagradable.
1: Imagínate ahí encontrar.
0: Si quieren preguntarle por qué está lastimando perros, Sergio, su teléfono es 4512.
1: Haber cambiado 21s.
0: Haber cambiado 21s. No.
1: ¿No hiciste
0: no
1: eso?
0: Sé ¿qué es eso? ¿Qué es eso?
1: Ahí está. Tal vez no estaban de rucos, ¿ya? Cuando a la lata de aluminio le quitabas el cosito que ayuda a abrir.
0: En esa época no era tan pobre.
1: No era tan pobre.
0: No, ahí sí, ahí te era pudiente.
1: O no te intercambiaron 21. Porque era para darse una chava para que te diera un beso.
0: ¿Por qué vas a estar pagando? Eso es prostitución.
1: No, no, no, se la quitabas.
0: ¿Por qué estás pagando por besos desagradables? 21,
1: ya está. Macal, ya vieron. Eso no, todavía no llegó a los 21.
0: No, yo en mi juventud nunca apoyé la prostitución, ¿ok? Menos en el colegio. Con dicen, niñas, qué desagradable.
1: Cabal, dice que digan, agarren el balón, va a pasar el doncito, directo en el corazón, dice.
0: Sí, porque no va a pasar. Ay, qué tiempos aquellos. Antes sí. Los niños jugaban en la calle.
1: Antes va.
0: No, ahora se lo roban.
1: Ahora se lo roban.
0: Bueno, también antes se lo robaban, pero no se sabía tan fácil.
1: No se enteraba, no se enteraba uno.
0: Sí, no se enteraba uno.
1: No se enteraba uno tan fácilmente. Saberse el número de la camioneta de la U.
0: Sí, la 40. Sí, porque sabes, tenés que saber dónde ir. Porque es que eso es lo que me molesta, que te tiran eso en cara. Así como, te quito el teléfono y no sabes dónde estás.
1: Sí.
0: Saludos a mi sobrino que todavía me sigue pidiendo direcciones, que le pase mi ubicación para que llegara a verme. Ni me va a ver.
1: Sí, ni te va a ver.
0: Ni me va a ver. Si le doy dinero, sí, interesadote.
1: Haber tenido High Five o MySpace, dice.
0: Tengo High Five y tengo de mi segunda novia.
1: ¿Cómo que tenés High Five? Todavía existe.
0: Yo no lo cerré.
1: Todavía puedes entrar.
0: Yo creo que sí.
1: Yo creo que ya no.
0: Ya no.
1: Vamos a
0: probar. Yo lo tenía empapelado.
1: ¿Usted va a entrar a High Five?
0: Busqué ahí Mega Macal High Five.
1: Mega Macal.
0: Ese era mi correo.
1: Vamos a ver, espérame. Vamos a ver. Estamos buscando ahorita High Five.
0: Para los que están en la radio.
1: La red ya ni aparece.
0: Ya no.
1: La red social ya ni aparece acá. Menos el.
0: MySpace lo tuve porque lo sentí, era una página muy blanca.
1: Ah, ok.
0: Y me gustaba porque.
1: Si es que no éramos tanto
0: de. Tenía más atmósfera de High Five.
1: Ajá. Más el nombre. Era más personalizable también. Entrabas al medio, yo en ese tiempo era
0: sí,
1: niño.
0: Sí, pero bien naco.
1: Era niño satánico yo. Y tenía. Era okay. Fan de Slimnon. El Slimnon.
0: Y sí tenías ese así mero emo, fíjate.
1: Sí, sí, sí. No, emo no llegué a ser porque eso fue, digamos. O sea, sí fue de mi generación, pero fue un poquito más arriba. Mi hermana fue emo.
0: Ah,
1: mi hermana que es 2 años más grande que yo, correcto. Ella sí fue emo. Entonces, como que sí,
0: me suena.
1: Por ver eso, sí, Allison fue de ellos, me explico. My Chemical Romance fue claro. De ellos. Entonces yo venía un poquito más abajo y dije, a mí me toca dar Yankee, pues bueno, vamos a escuchar música de viejos. Sí, y empecé a escuchar Pink Floyd.
0: Empezó.
1: Sí. Simón, de hecho, ese es mi origin story.
0: Ese es tu rollo.
1: Ese es mi rollo. Mero, porque lo mío es el reggaetón. O sea, cuando yo estaba creciendo, lo que los jóvenes estaban escuchando.
0: Pero qué reggaetón, porque era, ya, mira, pues.
1: Así del.
0: Mira, el rompe. Yo, de hecho, en la casa todavía encontré un CD del Chombo.
1: Ay,
0: porque cuando vino a Guate.
1: Te lo dijo el Chombo.
0: Uno de los. Uno de los que vino en el equipo de producción se quedó en Guatemala y embarazó a la hermana de un cuate.
1: Ok.
0: Saludos a Nelson.
1: Que fue sí, lo que tuvo que haber dicho para no salir embarazada.
0: Justamente.
1: Nelson.
0: Sí, ya, suficiente su señal. O sea, las señales estaban claras. El general, vos.
1: El general.
0: Eran otras cosas. Es que también hay mucha discordia ahí. Yo sí. El reggaetón no le tengo en contra, simplemente no lo escucho porque no me gusta. Porque okay. Es muy repetitivo. Yo no puedo con cosas repetitivas.
1: A mí nunca me gustó.
0: Así como ir al gimnasio todos los días.
1: Yo descubrí el primer artista, la primera artista de reggaetón que me gustó en mi vida a mis 29 años. Así que me tardé 29 en encontrar. 29.
0: Ah,
1: o sea, este año encontré, la primera y único
0: no
1: artista.
0: Tan nuevo.
1: Me gusta. No, ya no estoy tan nuevo. Yo este año ya paso el umbral, paso el portal.
0: Ahora rompamos a Guillermo.
1: Octubre. Le queda, no, Guillermo, ahorita está.
0: ¿Por qué no eres feliz?
1: Faltan 8 años todavía para que Guillermo pase.
0: No, mira, lo tienes jodido. Mira, propiedad no vas a comprar.
1: Sí,
0: propiedad. Carro lo vas a pagar. Eso ya era, 20 años.
1: Eso era de dones. Comprar sí, casa ahora ya, ya es de dónde. Sí.
0: Qué sueño tan efímero.
1: Qué sueño tan extraño eso. A mí me parece bien absurdo que no podemos. O sea, que pensar a alguien en mi edad como adquirir una casa es una cosa como tan imposible.
0: Me es
1: tan
0: más alta. Fácil empezar a buscar un castillo dilapidado en Escocia y comprarlo que comprar un apartamento nuevo en zona 10.
1: Por aquí, cabal. Vamos a ir a un corte entonces a través de FM. Continuamos con más en YouTube. Ya venimos.

0: Ya regresamos aquí con más de No Nos Hagan Caso, señoras y señores. Antes de leerles las últimas ideas que tenemos acá, antes de que me ponga a toser, porque aquí el aire ya me hizo lata la garganta. Muchas gracias, Macal. Tenemos una invitación este viernes. Voy a estar en La Resortera junto con Waka Bolaños, el Paco Velázquez y, por supuesto, Brian Guerra de Host. Tenemos un showzazo, señores, comedia tripodélica, se llama el show. Somos bastante irreverentes, los cuatro somos bastante ahí. ¿Cómo describirías la comedia en nosotros? Creo que tenemos algo en común. Los cuatro, de hecho.
1: Ira en su corazón.
0: Ira en su corazón, aparte de
1: mucha
0: eso.
1: Mucha ira, pobreza. Ahí pero está. Miren, una actitud por escribir. No, son bien simpáticos. Si algo tiene ese hilo conductor, es la simpatía.
0: Ahí está. Así que vamos a dar un pase doble. Vamos a dar un pase doble de una vez para las personas que quieran, ¿verdad? Para la persona que nos mande el primer mensaje, ¿verdad? Mandándome su nombre completo y número de DPI. Show para este viernes. La Resortera queda en la zona 4, ahí en la vía 4, ¿verdad? Correcto. Ahí frente al TEC, ya saben ustedes dónde, la parte ahí. Caminable de la zona 4.
1: Es enfrente del TEC 2, ahí está. Cuadra de liga, ahí nomás está, vayan, es la casa de ladrillo.
0: Ahí está, mándenme mensajito y díganme,

0: yo quiero ir a ese show y con mucho gusto les vamos a regalar un pase doble para que vayan acompañados a disfrutarse este show de comedia. O sea, y el próximo...
1: O sea, tu dinámica debería llamarse Chinchilete.
0: El Chinchilete, ahí está, ahí está, Chinchilete.
1: Te la regalo.
0: Chinchilete, muchas gracias, muchas gracias. Ese me gustó. Chinchilete, y yo les digo, yo machete para la persona que quiera acompañarnos al show de comedia este viernes. Y aparte, el próximo jueves, Mauricio Macal va a estar con el show Quarantine, Paco Velázquez, Lavero Solís, Juan Diego Rodríguez, Ale Corado, y me hace falta uno.
1: Te hace falta Don Giovanni Díaz.
0: Don Giovanni Díaz también van a estar en ese show. Así que es con temática de los 40. De vejez.
1: De vejez, nuestra perspectiva. Dolores de rodilla para arriba.
0: Ahí está, mira, dice cuando la 949 era solo de música rock.
1: Ah, sí, yo ponía rock. Yo estando en fama. No,
0: es stand-up.
1: Del stand-up. ¿Qué? ¿What? Decilo,
0: no me hagas caso. No me hagas caso, es que te corrijo. Ah, estando.
1: Ahí está. Gracias por eso. Gracias por ese aporte.
0: Por supuesto. Increíble. Comedia, señores.
1: Hashtag comedia.
0: Vamos a ver, leer los últimos a que ver. Mandaron aquí en el grupo. Entonces,
1: las últimas joyas.
0: Dicen, ubicaste sagastume.com todavía.
1: Sí, chavo. Va. Entonces, en lugar de pagar los 50 centavos, ajá, este chavo Sagastume estaba, creo que sí era la Landívar, estaba en ingeniería. Uh-huh. Y pilas. Así, bro, yo puedo. HTML, no sé qué es eso. Esto fue antes, ¿verdad?
0: Ok.
1: Antes de HTML. Ajá. Que, bueno, el PHP fue Rasmus Lendorf. Bueno, el punto es que punto él hizo su página y auspiciado por Telefónica. Ni siquiera tuviste Telefónica, que era otra compañía de teléfono. Entonces, a gastume.com podías mandarle mensaje a los tres: a Tigo, a Claro. Bueno, no era Tigo, era Comcel.
0: Ok.
1: Comcel, okay. Papá.
0: A la madre.
1: Me siento como el meme que le dice: ay, despierta a nuestro hijo y te voy a agarrar y te voy a sacar. Tú no sabes cómo era.
0: Despierta, no sabes cómo era el pasado.
1: Entonces, en sagastume.com le podían mandar mensajes y no te cobraban. Entonces, era un rollo que él no sé, pero hizo. Él se pagó la universidad con eso.
0: Claro, claro, claro.
1: Que todo el mundo usaba sagastume.com.
0: Wow.
1: Yo creo que hasta como 15 años después, alguien me lo dijo: oye, ya estás, ya los mensajes son gratis, güey.
0: Cabal.
1: No era, y esto es antes de WhatsApp.
0: Antes de WhatsApp. O sea,
1: esto es todavía mensaje.
0: Ah, la madre. Mensajito directo para la gente.
1: Mensaje de texto y tenías hasta 150 caracteres.
0: Ah, la madre.
1: Todo tenía límites. Todo era cool. Ahora todo es, mira, todo es ese derroche.
0: Ahora todo es ilimitado.
1: Nadie se quiere. Todo el mundo está quedando ciego por estar viendo la pantalla todo el tiempo.
0: Eso sí es cierto, soy ese. Soy ese.
1: La pornografía ya no es decente.
0: Ya no es decente.
1: Entonces,
0: es de ¿cuándo lo fue, Macal?
1: En los 70s.
0: Todos eran peludos ahí en ese tiempo.
1: Sí, pero peluche, pero ¿sabías quién era quién?
0: Dicen, ok, haber visto doblaje al Buen Chapín semanalmente.
1: Ah, sí, soy yo.
0: Sí.
1: Saludos a Ronnie.
0: También es de rucos.
1: También es de rucos.
0: También es de rucos.
1: Hecho por rucos para rucos.
0: Ah, ok, perfecto. Sí. Tener fotos en Nueva York con las torres.
1: Ah.
0: Eso sí es de rucos.
1: Eso es de rucos.
0: Eso sí es de tener, rucos.
1: No, eso ya la mara.
0: Tener
1: clásica.
0: Tu foto ahí todavía. Ahí no.
1: Y haber podido viajar a Nueva York.
0: A la madre, sin mentiras. Vamos a ver.
1: Y eso es feo, sabes que yo vi cómo le pegaron a la segunda torre. Yo tenía clase ese día. Y fue ante Radio Punto, creo que iba a salir. Uh-huh. Y salieron un día antes porque era de tremenda noticia. Y cabrón, estaba, según yo, era un incendio. Uh-huh. Y estaba viendo CNN cuando pegó el otro avión. Eso lo vi en vivo.
0: ¡A la madre! Hay un video de Cristiano Ronaldo también viéndolo. ¿No has visto?
1: No.
0: Está bien chavito.
1: No me importa el fútbol, pero qué bueno.
0: No, pero está bien chavito y está viendo la transmisión. Acabale en ese
1: ¿y
0: momento.
1: ¿Y cómo sonaba, Oliver?
0: No, le ponen la cámara y el cuadro. ¡Ah! Así como que se asusta cuando se...
1: Sí. Oh, no, maldición.
0: Oh, no, maldición.
1: Maldición.
0: Eso no sé.
1: ¡No!
0: Cuando después de las 9 p.m. eran gratis, dice. ¿Qué cosa era gratis?
1: Ah, el Film Zone.
0: Ah, ok. Sí, pues. Bueno, yo quiero asistir al show, dice... bueno, Eddie, mándame un mensaje a mi usuario de Instagram que me tenés que ayudar a terminarlo porque yo no lo puedo decir completo. Me pueden seguir en Instagram como Oliver.
1: Casos.
0: Ahí está, perfecto. Así que si me quieren hablar por ahí, mandame un mensaje, decime, yo soy Eddie, el de la radio. Yo te doy con mucho gusto el pase doble. A Oliver.
1: Casos.
0: Exactamente, así es. Entonces, muchísimas gracias, Macal. Hemos llegado al final de este turno.
1: Lástima.
0: Te dije que el tiempo se iba a pasar volando.
1: Vuela, papá.
0: En la vida. Ah, por eso ya...
1: Hasta que se detiene en una torre.

0: vámonos. Así que muchas gracias a todos los que nos sintonizaron desde las 6 de la tarde hasta las 10 de la noche. Mañana regresamos con más. Mañana es miércoles de política. Mañana viene Paula Llanes, así que vamos a tener un showzazo, señores. También va a venir Paul Rodríguez mañana. Así que vamos a estar hablando de el lado oscuro del marketing.
1: Excelente.
0: Sí, va a estar chilero. Muchas gracias por sintonizar a todos. Macal, ¿algo que querrás decir antes de despedir el show?
1: Siempre quise tocar este chile que veía en la televisión.
0: Así es, correcto.
1: No, que gracias por sintonizar. Qué excelente programa. Qué gusto verte a vos y a Andrea hacerse de las suyas. Y qué bueno que no les hacemos caso.
0: Excelente.
1: Gracias, ¿no?, a Guillermo. Y por favor, vayan a la comedia. El cuarentín va a estar en todo. Necesitamos para pagar el asilo y completar las cuotas de leaks.
0: Eso, ya te estoy siguiendo, dice Eddie. Perfecto, platícame. Así te llevas el pase doble para que puedas acompañar a alguien al show de este viernes en La Red Sortera. Consuman stand-up, consuman radio, consuman viejitos.
1: ¿No? Consuman viejitos. Miren, si hay un subviejito, no todos tienen que ser sugar daddies.
0: Ajá.
1: Somos buena onda, tenemos buena música.
0: Ajá, ahí está.
1: Hay calorías, frío, no van a pasar.
0: Excelente, ahí estamos. Nada más que decir. Muchas gracias, Macal. Pasen buenas noches, nos vemos, nos escuchamos, nos jodemos ahí entre todos mañana.
1: Ahí nos tocamos luego.
0: Cabal, órale.
1: Bye.
0: Noches.

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6: Supongo que has escuchado la historia de Caín y Abel. Caín es el primogénito de Adán y Eva y se dedica a la agricultura, mientras que Abel es pastor. Ambos hermanos hacen sacrificios a Dios, pero Abel le ofrece lo mejor de su rebaño, mientras que Caín los frutos más malos de su tierra. Y Dios termina aceptando con agrado el sacrificio de Abel y no el de Caín, por supuesto. Pensaba que muchas veces en nuestras vidas no sabemos qué ofrecer a Dios y nos parece que lo mínimo, las oraciones por la noche, alguna misa por ahí y tal, es suficiente. Y muchas veces Dios quiere que le demos lo mejor de nuestras vidas. Y lo mejor de nuestras vidas es nuestro corazón agradecido, nuestras ganas de ser mejores cada día, nuestro esfuerzo por ser virtuosos, el esfuerzo por tratar con delicadeza a los demás. Esas cosas son las buenas obras, esas cosas son las cosas agradables a Dios y que verá con esos ojos de agrado, igual que el sacrificio de Abel, que nos esforcemos por ser buenas personas. Cara a Dios es el mejor sacrificio.
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Cada más, dice, cada vez más madrugadores ustedes, hombre, 5:38. Qué temprano nos escriben ustedes. A ver. Ah, bueno, todavía no. Tenemos que hacer el gallo de oro. Oigan, hoy es miércoles 12 de agosto. Para que ustedes sepan qué onda, ya va a ser quincena. Los que les pagan cada 15 días ya les van a pagar. Si ustedes no han mandado facturas, manden sus facturas de una vez. Si no, no les van a pagar. Para fin de mes, ¿no? Hay que mandarle las facturas en los primeros días del mes. Si no han pagado sus impuestos, tienen un poquito de tiempo, pero vayan a pagarlos también, por favor. Ustedes mantengan ahí al día todas sus facturas, todos sus recibos, por favor, así no después están ahí peleando y todo. Y si ustedes ahorita van con sus papás, recuérdenle también como, papá, ahí te acordás, ¿no? De que hay que pagar esto. Ahí te acordás que hay que pagar mi excursión que vamos a hacer al zoológico, ¿no? Al Museo del Niño y todo esto, ¿no? Para que no se les olvide. Y de repente hasta le sacan un billetito ahí más, hombre, para comprarse hoy algo diferente. Algo más rico, ¿no? Algo que salga de lo típico. Ya desde el miércoles se vale probar algo nuevo.

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2: Como todas las mañanas, nosotros celebramos, saludamos a todas esas personas que decidieron despertarse temprano. Bueno, algunas no lo decidieron, algunas solo les tocó. Yo sé que algunos de ustedes dijeron, no, quisiera dormir otros 5 minutos. Aún así, no pospusieron la alarma y dijeron, momento, es hora de despertarse, de ir a estudiar, de ir a trabajar, de ir a arar, de ir a entrenar, de ir a correr, de ir a lo que sea, ¿no? A mi trabajo tóxico, a la universidad en donde me voy a pelear con los licenciados porque no me dan mis puntos completos. Me voy a, no sé, a tantas cosas que podríamos ir. ¿Quiénes son las personas que más madrugaron hoy? Dice por acá, buenos días, feliz miércoles para todos. Sí, es miércoles. ¿Sí dije miércoles? Porque dice por acá que dije el día erróneo. Sí dije miércoles, ¿no? Según yo, todo bien, pero dice por acá, paso a traer mi gallo de oro. César, ya se te hizo costumbre ganar. Eso siempre es bueno. Ya cuando ya se te hace costumbre ganar, es como Michael Phelps, ¿no? Este nadador estadounidense que tiene como 100 medallas de oro y otras 100 de bronce y otras 100 de plata y que no sé qué. Ya como que se aburrió. Yo me imagino que las medallas olímpicas que ha de tener, ha ganado tantas que ya las ha de utilizar como portavasos, ¿no? Cuando llega su familia así a su casa, así como, ah, usen esta medalla como portavasos, ¿no? Así ha de estar César de tantas medallas. Oye, muchas gracias. ¿Quién más está por acá desde temprano?
3: Muy buenos días, mi Lic Sergio. Acá le saluda Maestro Manuel Rodas. Hoy sí, todos los días, como dicen otros amigos de la radio, me levanto temprano, pero no mando audio. Hoy sí dije, vamos a ver si por lo menos le llego ahí a los pollitos de bronce. Que tenga un excelente turno y bendiciones en este día y para todos los radioescuchas.
2: ¡Órale! Muy bien, hombre, una gallina para ti. Gracias por estar con nosotros desde temprano. Mira, esta gallina está totalmente pulida por nuestro señor productor que se dedica a pulir nuestros premios todas las mañanas. No, todas las noches, ¿verdad? No, las madrugadas, dice, sí. Pues en las madrugadas el señor se pone ahí a pulir ahí los premios bien para que ustedes se los lleven así limpiecitos, bien cromaditos, ¿no? Dice por acá, buenos días también, que todos tengan un buen día. Voy resignada a trabajar, dice. En mi día de cumple, ¿no? Pero es tu cumpleaños. Pero esos gustos no se pagan solos, dice. Mira, estoy totalmente de acuerdo. A ver, Ani, qué bonito que estás acá. Dobles pollitos para ti. Triples pollitos para ti. Oye, no sabía que era tu cumpleaños. Feliz cumpleaños. ¿Cuántos cumplís? ¿A dónde vas a ir? ¿Cómo lo vas a celebrar? ¿Con quién lo vas a celebrar? Contanos todo, por favor. ¿Cómo está tu cumpleaños desde tan temprano? Queremos conocerte. También dice por acá, tarde, pero acá estamos, aunque no entremos en el podio. Dice, ya lo sabías. Pero siempre pendientes, dice Alan, Anayeli, Daniel y Víctor desde Villanueva. Gracias por estar con nosotros. Oigan, para ustedes y para todos los demás, para todos las demás menciones honoríficas también. A ver, que suene, pero que suene de verdad. Porque suene de verdad. No quiere sonar, amigos, lo siento. Ahí está. Ya van en el tráfico en este momento. Cuéntenos 37559490 y en general para todos los que estén cumpliendo años también, feliz cumpleaños. Un abrazo de parte del señor productor y

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Oigan, al parecer en la zona 2 de Villanueva, en San José, hay un tráiler, otra vez el transporte pesado, que se quedó por ahí. Por eso es que hay un poquito de cola, por si ustedes se preguntan qué onda. Además, en la calzada Aguilar Batres, al parecer también hubo algún problema. Esto fue en la 49 calle. En la zona 12 hubo un accidente. Conexión de ruta al Pacífico hacia Ciudad Guatemala, dice que está afectada. Entonces, para que ustedes sepan qué onda, esto pasó hace un rato ya. Fue como un accidente, al parecer, lastimosamente. Además, hay un cabezal, otra vez el transporte pesado, ¿verdad? Que pues se arruinó. Eso fue en el puente Belice, al parecer. También ya se está quitando, pero igual en lo que lo quitan, recuérdense, llega la grúa y empieza a moverlo y empieza a engancharse y se hace más cola. Es complicado, dice por acá. Buenos días, Emilio. Emilio, gracias por estar por acá. Dice, buenos días, a ver si alcanzo a llegar al podio. Dice, soy Luis. Algo de...

0: MIA. Uy, Paper Planes es muy buena, pero no la tenemos. ¿De qué año es esa canción? Les voy a ser sincero. Ya no tenemos canciones de antes del 2015. Para que ustedes sepan, ¿no? Ya andamos un poquito más modernos, ¿no? Pero mira, pues te vamos a mandar unos grillos. unos grillos como premio de consolación. Dice por acá, buenos días. ¿Será que hoy sí quedo en el podio o solo me van a tocar unas cabras locas? Dice, hey, unas cabras estaría bien, ¿no? Eso hace falta, creo yo, en la granja. Gracias, Axel, por estar con nosotros también. Dice por acá, buenos días, muchas gracias. Llevo 2 días escuchándolos y ya me encanta. Dice, qué bonito, estamos en la fase de luna de miel. No te vayas a decepcionar de nosotros, ¿ok? Tú quédate. Si en algún momento escuchas algo que no te gusta tanto, decí, ay, ya va a pasar, ¿no? Es como cuando estás en una relación así de pareja, ¿no? Que decís, órale, tal vez no me gusta este ruidito que hace cuando come, pero lo podemos hablar, lo podemos resolver, sí. Entonces, no vale la pena terminar nuestra relación por eso, ¿no? Algo de BTS, dice Helen, gracias por estar con nosotros también. ¿Quién más está por ahí?
1: Buenos días, Milik, es un gusto saludarte como cada mañana. Desde acá, desde el periférico, te reporto que la USAC para el centro todavía está despejado a buena velocidad de la circulación. Es posible que podamos escuchar Stumbling In de Siri, mi estimado Lick.
0: Súper, sí, qué buena rola. También dice por acá, yo pienso que hoy le toca a mi esposo el gallo de oro, dice. Se levantó antes para llevar a las niñas al colegio. O sea, regularmente no lo hace. Mira, no le toca gallo de oro, pero le tocan unos aplausos. Oigan, eso de llevar a los hijos, ¿no? Eso de repartirse las tareas del hogar, eso de... Todo eso está bonito, ¿eh? Aplausos para las personas que lo hacen de manera correcta. Muy bien ahí, Mario Alfredo. Dice, Mario, hoy, todo bien. Dice, yo voy al trabajo tóxico. Dice, feliz día, follow para ti también. Dice, San Cristóbal, Boulevard Sur, totalmente detenido. Si alguien sabe qué pasó, dice, por favor, si alguien sabe qué pasó, entonces en el... en San Cristóbal, Boulevard Sur, dice... Muchas gracias. Por favor, esperemos que sí. Alguien nos responda, que responda al llamado interactivo.

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6: El kintsugi o carpintería de oro es una antigua técnica japonesa que nace de una filosofía revolucionaria, la belleza de la imperfección. Cuando una cerámica se quebraba, esos maestros artesanos no intentaban disimular la fractura con pegamentos invisibles, sino que utilizaban una resina natural mezclada con polvo de oro o plata para soldar esas piezas, con lo cual el objeto no volvía a su estado original, sino que evolucionaba hacia una versión mucho más resistente, única y valiosa. Esta lógica en la vida implica no esconder las heridas ante las decepciones profundas o el fracaso. La pregunta no debe ser cómo volver al pasado, sino qué hacer con las piezas. El kintsugi espiritual ocurre cuando permitimos que Dios intervenga en nuestra fragilidad, transformando el dolor en sabiduría y las cicatrices en hilos de oro. Al aceptar que estamos rotos, nos volvemos capaces de brillar con una luz que las vasijas impecables jamás conocerán. ¿Te dejas restaurar?
7: Soy el Padre Juan Carlos de HablarConJesús.com para 949 Internet.

0: que las vasijas impecables jamás conocerán. ¿Te dejas restaurar?
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0: Oigan, esto es música de BTS y hoy es día de música nueva, de música fresca. Bueno, ni tan nueva. Esta canción salió, ¿qué? ¿Hace unas dos semanas? ¿Hace unas dos semanas salió esta canción, señor?
1: No, salió hace una semana, creo.
0: Hace como una semana, ¿no? O menos.
1: No, una semana. Sí, fue como el jueves de la semana pasada.
0: Fue como el jueves, es cierto. Ni siquiera se ha cumplido una semana. Esta es una gran canción. A ver, ¿han escuchado ustedes al grupo Latin Mafia? ¿Qué tenés que decir de Latin Mafia?
1: Pues siento que es un grupo bastante nuevo, experimental. Siento que todavía están buscando su propia identidad.
0: Pero ¿calculás? Porque ya llevan su tiempito, llevan bastantes hits, ¿no?
1: Pues sí, pero siento que cada... Bueno, tal vez cada proyecto es diferente al anterior. No creo que ninguno se parezca a otro, pues. Y eso está muy cool de ellos.
0: Eso está muy cool, la verdad. ¿Cómo calificarías en específico esta canción que vamos a poner? Vamos a poner Te Estoy Correteando. ¿Han escuchado ustedes esta canción?
1: Sí, es un 10 de 10, la verdad. Sí, está muy, sí es muy pegajosa, la verdad.
0: Está buena, ¿no? A ver, esto es música de Latin Mafia con Fred Again. ¿Conocías a Fred Again?
1: La verdad, poco. Solo sé que ha producido varias canciones, pero no en realidad no ha profundizado en sus propias canciones.
0: Este señor, la verdad, tiene una gran trayectoria. Le ha producido a Ed Sheeran, ¿sabes?
1: Ajá, por ejemplo. También a Charlie XCX.
0: A Stormzy, a Clean Bandit, a Rag & Bone Man. Uf, no, es una joya, la verdad. Este señor, 10 de 10. Este álbum se llama 9 Months in 80 Hours. Y ahorita la está rompiendo según pues todas las listas, ¿no? Latin Mafia, ¿no? Es una joya. La verdad, escuchen esta canción y díganme ustedes si les gusta o no. Algo, a ver, ¿querés dedicar?

0: esta canción a alguien, amigo?
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1: Tal vez en otra vida.
0: No, amigo.
1: Por esas canciones que no se dedican.
0: Eso es cierto, porque después de dedicar canciones está bien horrible. Sí, no. Una vez más, ustedes nos cuentan si les gusta o no. Se llama Te Estoy Correteando, música de Latin Mafia y Fred Again. Sí, es en español. Escúchenla.

0: Qué buena canción, se llama Te Estoy Correteando. ¿Por qué es importante esta canción, este álbum en general? No solo porque está producido también por Fred Again, sino que sale una guatemalteca, ¿sabías eso? La chelista guatemalteca Mabe Frati participó en esta canción que se llama Mabe, justamente también de Latin Mafia.
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0: ¿Te das cuenta cómo Guatemala puede triunfar no necesariamente en las cosas que uno creería, como el fútbol, ¿no? Como, ah, sí, el fútbol. Mira, esta chava es chelista. No es algo que salga mucho de Guatemala, digamos, ¿no? Pero de que hay artistas buenos, hay artistas. Necesito que ustedes me digan qué onda. ¿Cómo...? ¿Qué opinan de este álbum, no? La verdad es que está bastante bueno. Dice, Latin Mafia es oro puro. Voy manejando y sentí como mi alma se desprendió de mi cuerpo. Qué sensación tan deliciosa esa, ¿no? Cuando te empezás a elevar así. Pues sí, amigos. Dice, bueno, a mí no me gustó. Dice, ok, también es totalmente válido. No reggaetón, pues no era reggaetón. ¿En qué momento clasificarías esta canción como reggaetón? No sé, se me hace un poco curioso. A ver qué dicen por acá. A ver. Vamos a bajarle aquí. De cumbia con... no sé. Ajá, un poco de indie. ¿Sabes? Se me hace un poco como el Cuarteto de Nos. Como algunas canciones del Cuarteto de Nos. A ver qué dicen por acá.

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1: Mano, yo también soy chelista, pero de ojos. 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
0: Ah, yo creo que las chelas que te echabas, ¿no? También es válido. A ver, ¿ustedes qué piensan entonces de esta canción? Una vez más, participación de una guatemalteca que se llama Mabe Frati, Latin Mafia, Fred Again, que ha producido a Ed Sheeran. Qué bonito también que le entren a la música latinoamericana grandes productores de afuera, ¿no? Como que no nos tenían fe en algún momento. A ver, ¿ustedes qué creen? ¿Les gustó esta canción? ¿O no? También es válido. 3755-9490.

0: Yo sé que no les gusta, pero necesito que escuchen ustedes. Esta canción también salió la semana pasada. No la vamos a poner completa, porque no creo que les guste, ¿verdad? Pero es música de Karol G con Drake. Escuchemos una vez más a Drake cantar en español, que creo que por lo menos ya mejoró.
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0: ¿Pensarían ustedes que ese es Drake? Porque yo creo que lo pronuncia cada vez mejor, ¿no? Ya tiene varias participaciones en música latina. Pues sí, Drake cantando en español una vez más. Que Drake se hizo tendencia. Oye, que con esta chava, con la poli... ¿qué? Polichu. Esta chava gótica, ¿no? Con la que salió este su video viral. Pues como que sí se hicieron algo, ¿no? Según yo estaba viendo, o sea, le dijo, mira, a la chava esta, ¿no? Como, mira, ¿qué quieres comprar? Lo que querrás en el mundo, yo te lo compro, bebé. Y la chava le dijo, una casa, ¿no? Una casa para mis hermanas, ¿no? Y así, o sea, mi compa el Drake anda ahorita ahí. Sí, anda con todo, dice. No le gustó definitivamente aquí a mi compa. Ritual rural de Colombia. ¿Así etiquetarías tú esta canción, amigos? ¿O estas canciones? Dice por acá, Milik dice, y ese cambio tribal dice, a ver, no las estamos poniendo, solo para que sepan, es música nueva. Quiero que me digan ustedes qué opina, ¿ok? Por eso es que todas las opiniones aquí son válidas. Dice, estaba en la ducha, logré escuchar solo la colita, y sí está pegajosa, dice. ¿De cuál? ¿De la de Latin Mafia, que se llama Te Estoy Correteando, o de esta canción de Drake? Tengo miedo de que suene esta nota de voz. No, la vamos a ponerla más tarde. Dice por acá, Drake ahora parece reggaetonero, dice, pero de los malos. Drake cantando en español se escucha como IA. Sí, pero ¿saben qué? Por ejemplo, Bruno Mars cantó en español y canta muy bien. ¿A qué se debe eso? Porque, bueno, ves que Bruno Mars también tiene raíces como latinas, ¿no? En cambio, este señor Drake, pues creo que no. ¿De dónde serán las raíces de Drake, amigo?
2: Canadá y...
0: Ah, muy bien, muy bien. ¿Pero antes?
2: No sé.
0: No, pues no te dice nada, ¿no? Nada. ¿No crees? Bueno, está bien. Totalmente válido. A ver, ¿qué opinamos entonces? Artistas que regularmente cantan en inglés, cantando en español. Productores que regularmente pues producen artistas anglosajones y todo. Pues produciendo música latina. ¿Será que este es un boom para nosotros, para los latinos?

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0: Esto es música de Ariana Grande. Oigan, oigan, para que no se me asusten, no estoy diciendo que vamos a poner esas canciones o música en español, ¿ok? No, no se me asusten. ¿O sí? No, no es cierto, no se asusten, ¿ok? Todo bien, y nada más es para que ustedes me cuenten qué onda, si les gustó esta música, en qué ocasión la pondrían o si no la pondrían para nada, ¿no? Para que ustedes practiquen también ahí con sus dedos y que chequen su internet también al mandarnos WhatsApp, ¿no? 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Ahora, porque yo necesito de su opinión para vivir, amigos, díganme, ¿qué opinan de que se viene una película live action de la Bubu? Se viene una película live action de la Bubu. Está pelado, ¿no? Está bonito. ¿Cuáles son los Labubus? Son básicamente estos muñequitos que son como monstruos, son como monstruitos, no sé. Son bien caros, eso sí. Son carísimos. Labubus están carísimos. ¿Tenés un Labubu? ¿Tendrías un Labubu? ¿No tendrías o no tenés? Y no tendrías, ¿por qué no? ¿No te gustan los Labubus?
1: O sea,
0: ¿cómo
1: se llama la película de Labubus? ¿Es una de los pitufos?
0: De los pitufos. He visto la película de los pitufos del 2014, en efecto, ajá. Que sería algo así, como una película de los pitufos. Mira, al parecer, y escuchen esto, porque está interesante. Esta película, La Bubu, se está preparando por parte de Sony con Pop Mart, ya saben, los de La Bubu, y va a hablar del origen de estos seres desde la mitología nórdica, donde fueron originalmente concebidos. Además, va a estar participando el diseñador principal de los Labubu, Kaising Long, de Hong Kong, que fue el que creó el diseño actual y que se basó en las criaturas como elfos, trolls, estos espíritus traviesos, ¿no?, de las antiguas leyendas nórdicas. Lo nórdico como que se está poniendo de moda. ¿Quién diría que entonces ahora podemos considerar a los Labubus como parte de esta mitología nórdica, mira? Junto con los trolls. Están basados en un personaje de la mitología nórdica. ¿En cuál? Pero en un personaje de la mitología nórdica. Mira, interesante. Me gusta. Sí, como les decía, básicamente basado en trolls, en elfos, ¿no? En todos estos espíritus traviesos de esta mitología. Bonito. ¿Se verían ustedes una película live action de la Bubu? Porque de que se viene. En un par de años, eso sí. Pero de que se estrena, se estrena.
2: Yes, I'm

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Interesantes las historias, la verdad. 6:48. Oigan, yo no sé ustedes la verdad, pero para mí que lo más importante es ser saludable, ¿no? 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Cuidando gatos. Suena bonito, ¿no? A ver, imagínate, trabajando 5 horas al día, 5 días a la semana, así de 8 a 1, de 8 de la mañana a 1 de la tarde. Suena interesante, ¿no? Así con su respectivo descanso, claramente, porque hay que desayunar, ¿no? Y ya de 1 en adelante, y los fines de semana, tenés toda la isla entera para ti. Es una isla en Grecia. Está rico, ¿no? A ver, se supone que ahorita se está lanzando, la isla Siros, que es en el archipiélago de las Cícladas, en Grecia. Ahí hay un refugio que se llama Siros Cats. Siros Cats, no sé, es griego esto, ¿no? Pero bueno, ahí en esa isla están buscando voluntarios de todo el mundo para irse a vivir allá durante un mes entero con alojamiento y desayuno gratis. Suena pelado, una vez más. 5 días a la semana, 5 horas al día. Luego de la 1 de la tarde tenés toda la isla para ti. Te dan el desayuno gratis, solo gastas en tu almuercito, en tu cena, en si quieres salir de repente, conocer a alguien, ¿no? Pues claramente ya no te lo van a patrocinar. Pero tus tareas del día no son solo pues estar cuidando a los gatos ahí, darles mimos, ¿no? Abracitos y todo, sino que también pues sí te pide que pues le entres al refugio, ¿no? Limpiar el arenero, lavar sus camitas, jugar con ellos, hacer que socialicen los gatos entre ellos, que creo que es de las tareas más difíciles y no quieren, ¿no? Pero sí, te dan tu propia habitación privada en una casa en donde compartís la cocina y el baño con otros voluntarios amantes de los gatos de todas partes del mundo. ¿A quiénes están buscando? Priorizan a la gente que sea mayor de 25 años, eso sí, gente que ya tenga experiencia veterinaria o no necesariamente veterinaria, sino cuidando animales, ¿no? Cuentan los tuyos, los propios, ¿no? Y que tengas experiencia trabajando de manera digital, ¿no? Con una laptop por las tardes o algo así. No se aceptan niños, eso sí, no pueden ir personas con hijos, ni tampoco puedes llevar a tus propios gatos, a tus propias mascotas. ¿Qué tenés que hacer? Pues nada más esperarte porque el próximo mes se abren las solicitudes para que te vayas en el 2027. ¿Te irías? Mira, te lo voy a poner así de sencillo. Bueno, ya dijiste que sí, igual, ¿no? Pero igual, 5 días a la semana, trabajas 5 horas al día, de 8 de la mañana a 1 de la tarde. Te dan el desayuno gratis, tu trabajo es cuidar gatos, limpiar su arenero, de la 1 de la tarde en adelante, y el fin de semana lo tenés libre para ti, para conocer gente de Grecia. Está rico, ¿no? Sí, no, qué joya, ¿no? Definitivamente. Oigan, les prometo que nada más se lancen estas convocatorias, yo se las voy a estar compartiendo por acá. Eso sí, vayan desempolvando su pasaporte, porque pues sí, es algo que necesitamos, ¿no? ¿Se necesita visa para entrar a Grecia o algo así? No, ¿verdad? Con pasaporte ya estuvo, ¿no? Uf, no, hombre. Yo les digo, amigos.

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Así nos encuentran por ahí y hoy tenemos un debate que queremos que ustedes... al que ustedes se unan, por favor. Ustedes ya vieron este video de Drake, seguramente, ¿no? Con Pinchu, esta chava gótica. Pues tiene que ver algo con eso. Váyanse a live en este momento, 949 Radio en TikTok.

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Bueno, ahora sí, oficialmente, formalmente, estamos en el TikTok Live 949 Radio. Si nos encuentran, son las 7 de la mañana con 15 minutos para que ustedes nos vayan a seguir en este momento. Si ustedes ya están ahí en el TikTok, hola bebés, ¿cómo están? Todavía no nos ven, pero ya nos escuchan, ¿verdad? Ahorita nos van a ver en un ratito, hombre. Y pues ya, vayan a hablarnos, a vernos, a comentarnos, a escucharnos en el TikTok, ¿sí o no? Sí, sí, hombre. A ver, nos presentamos en 3, 2... Ah, no era esta, ¿verdad? Era la otra. Perdóname, perdón, señor productor. Usted es el que produce, por eso. 3, 2, 1... ¡Pah! Órale, bueno. Pues ahí estamos, ¿no? No sé por qué tenemos ese fondo hoy. ¿Por qué decidimos tener este fondo hoy, señor? Estamos probando hacer cosas nuevas. ¿Por qué ya mal? ¿Por qué no? ¿Por qué no ya mal? Pues bueno, ahí está. No, no sé qué está pasando, amigos. Pero ahí estamos. A ver, ¿ustedes ya vieron el video de Drake en donde estaba como... Esta es una especie de concurso, ¿no? De citas. Ajá, para citas a ciegas, ¿no? En donde pues habían varias chavas ahí y Drake dijo, bueno, yo voy a elegir a una, vamos a ver qué onda. Se quedó con la que más... con la que más lo humilló, diría yo, ¿no? Bueno, no sé, eso es humillación. ¿Qué dicen ustedes? A ver, básicamente, ¿qué es lo que pasó? Esta chava, que es una chava gótica, le dijo al señor Drake... Órale, Drake. Bueno, Drake le dijo, de hecho, él se entregó, ¿no? Sí la vio y le dijo, mira... Con esos ojos que tenés, uff, si me mirás ahorita a los ojos y me decís que yo haga algo, yo lo hago, cualquier cosa que tú quieras, bebé. Y la chava le dijo, ah, pero ¿estás seguro? A ver, ladrame. Y el Drake así, ¿cómo le ladró Drake, amigo? Ladrame, viejo, hombre. Le hizo, pero es que no entiendo por qué, en primer lugar, ¿por qué le ladrás? O sea, si alguien te dice que le ladres, me imagino que quiere escuchar tu ladrido así. O no sé, no sé tu ladrido de. No sé, está raro, ¿no? Digo yo, supongo yo. No sé qué creen ustedes. La cosa es que Drake, no sé cuántas personas lo han podido hacer ladrar, la verdad, pero esta chava lo logró. Y con eso, la chava se ganó el corazón de Drake. ¿Sabes? Me imagino que tal vez mi compa no estaba como acostumbrado a que de alguna manera lo dominaran y que al verse como en ese papel sí dijo, bueno, sí, de aquí soy, la verdad, ¿no? ¿Para qué me hago el que no? Digo yo, ¿qué es lo que pasó? ¿Ustedes qué creen, amigos? ¿Hasta dónde llegarían por alguien que les gusta? ¿Qué es lo más extremo que han hecho? O que les han hecho también, vale, ¿no? A ver, por ejemplo... ¿Han viajado ustedes así miles de kilómetros hacia otro país para conocer a esta persona porque ustedes creen que es el amor de su vida o solo porque dijeron, uff, está pero guapísimo, guapísima, de aquí soy, voy a viajar, no importa? O de repente, no sé, compraron algo caro, ¿sabes?

0: Eso también puede ser algo bastante extremo. Compraron algo caro. ¿Qué es lo más caro que le has comprado a alguien, amigo? Lo más caro, pero lo más caro que digas, no, de aquí sí me salí de mi presupuesto. No importa, no importa. Solo. A ver, decínoslo ahí, amigo. Aquí para ahorita que estés aquí, amigo. A ver. Un maniquí, dijiste. No,
1: vanity.
0: Ah, un vanity. Yo te digo un maniquí.
1: Un vanity que
0: un vanity. Oye, sí. Aparte es regalo grande de tamaño, ¿no?
1: Sí, un vanity.
0: ¿Cuánto te costó ese vanity?
1: No me acuerdo.
0: Al cálculo unos 2,000.
1: Como unos 3, creo yo. Como tenía luces y todo el rollo.
0: 3,000 quetzales en un vanity. ¿Y resultó? ¿Sí funcionó?
1: Pues sí, estuvimos juntos bastante tiempo.
0: ¿Bastante tiempo? ¿Cuánto es bastante tiempo?
1: Bueno, relativamente bastante tiempo. 3 años.
0: 3 años. Ah, mira, 1,000 por año. Desquitó, ¿no?
1: Sí, se desquitó.
0: Desquitó. Sí, sí, sí, me imagino que usted lo desquitó, señor productor. Ok, bueno, alegre. A ver, ¿qué es lo más caro que te han regalado?
1: Uy, lo más caro que me han regalado. Pues, creo que nada.
0: A ver, cambiemos de pregunta. ¿Qué es lo más lejos que has viajado por una pareja? Por alguien que digas, no,
1: uf, y aquí fui a España por una pareja.
0: ¿Te fuiste a España?
1: Sí.
0: Órale, por alguien que ya conocías, que vivía aquí, se fue a vivir allá.
1: No, nos conocimos en redes y...
0: ¿En qué red? ¿En qué red? Yo quiero saber en qué red.
1: Nos conocimos por TikTok.
0: ¿Te conocieron por TikTok, la chagra de España? Y dijiste, de aquí soy, me voy.
1: Ajá. Estuvimos hablando como, bueno, hablamos como unos 6 meses. No, como 8 meses. Después fue así de que me voy.
0: ¿Y funcionó?
1: Pues sí.
0: La chava era más grande, más pequeña.
1: Teníamos la misma edad.
0: Tenía la misma edad.
1: Y funcionó, pero yo fui el que arruinó esa relación.
0: ¿Por qué? Por ser guatemalteco.
1: Por ser guatemalteco. Porque me gusta la tortilla. No, porque quería que pues yo me quedara allá. Es algo que no se puede. Entonces es complicado.
0: ¿Por qué no? ¿Ah? ¿Por qué no te quedaste?
1: Porque tenía que completar una serie de cosas acá, entonces no era posible.
0: ¿Qué serie de cosas? Aquí te vamos a preguntar. No, tenía que... ¿Era estudio? ¿Era familia? ¿Tenías otra relación, amigo?
1: No, más que todo por el cuestión de estudio. Sentía que ya estaba como complicado continuar con mi carrera, entonces.
0: Ok, pero con la chava te llevas bien y todo.
1: Sí,
0: bien.
1: O sea, yo me vine, entonces seguimos un tiempo, pero vimos que era muy complicado, entonces...
0: No.
1: Le dejamos por las buenas.
0: Y no aceptaste tener una relación a distancia.
1: Es que yo sí quería, pero...
0: No, entonces sí fue ella la que no quiso.
1: Sí.
0: Mira, amigo, está bien, sí, está bien, sí, si claro. Te dejaron, amigo. No todas las veces tiene uno que dejar a alguien. A veces nos dejan y está bien, amigo.
1: Sí, claro.
0: Aquí respetamos tu corazón y tus sentimientos, ¿va?
1: Gracias, gracias.
0: Pues bueno, ahí está, amigos. Pues cuenta todo, absolutamente, ¿no? ¿Qué es lo más que han hecho por ustedes, ¿no? Una pareja, o lo más... que ustedes han hecho por una pareja. De verdad llegarían al punto de hasta ladrar, ¿no? Como Drake. Cuéntenos. Uy, sí, señor. Usted también nos tiene que contar una historia. Pero eso nos lo va a contar después de este par de canciones. Pero si quieren seguir el chisme, eso sí, 949 Radio. Estamos en el live en TikTok en este momento. Ahí el chisme no para. Ahí no hay anuncios, no hay nada.
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0: Pero si quieren que haya, puede haber. Anúnciese con nosotros en el TikTok también. 949 Radio.

Continuamos en 949 Interactiva. Son las 7 de la mañana con 28 minutos. A ver, entonces, ¿qué es lo más o lo menos que han hecho por ustedes? También lo menos cuenta. No, vamos por lo más ahorita, después hablamos de lo menos.

0: Por acá tenemos a nuestra... ¿Qué haces tú aquí? Tú te dedicas a la fotografía, ¿no?
1: Sí, así es.
0: Sí, ella hace la fotografía de la radio. Entonces, ¿qué es lo que más ha hecho por ti alguien? Una pareja así, no sé, regalarte algo súper caro. Mi compa, nuestro señor productor, nos dijo que le compró a una chava un Vanity. Que okay. Le costó 3,000 quetzales.
1: Tal vez a mí, bueno, para mí es lo más bonito que han hecho, no tanto lo caro. Ajá. Fue que, ay, me voy a poner sentimental.
0: No, mentira, no, qué bonito. Mentira.
1: Es que
0: quiere llorar.
1: No, pero es que a mí me gustaba mucho la Play-Doh de niña.
0: Ajá.
1: Y yo quería Play-Doh de que, o sea, es como un regalito bonito, ¿va? Y para Navidad me regaló un kit de Play-Doh.
0: No,
1: así
0: de tu
1: que,
0: momento.
1: Medias de México, sí. Entonces,
0: qué
1: sí,
0: va,
1: creo
0: está
1: que
0: bien.
1: Me sentí bonito.
0: Eso me gusta, está romántico, pero no hablamos de lo romántico, seamos sinceros.
1: Económicamente.
0: Hablamos de económico, hablamos de distancia, hablamos de gente que se fue a otro continente totalmente para ver a esta persona, para conocerlo, para darle unos becerros.
1: A la madre.
0: Gente que le compró, no sé, un carro, por ejemplo, a alguien porque, no, ay, no. Lo amo.
1: No, lo más lejos que han... Bueno, es que yo vivo en Boca del Monte y ajá, mi pareja vive en Misco, entonces sí, son casi 45 minutos de ida a mi casa o una hora.
0: ¿No está tan lejos?
1: Pues que no está lejos, pero el tráfico. El tráfico lo hace lejos.
0: No sé, amiga, te estás, ¿no? te estás acostumbrando a menos, la verdad. No es cierto, señor novio de nuestra señora fotógrafa. No es cierto. No, lo del productor tampoco es cierto. Okay. Bueno, a ver. Y en cuanto a, bueno, eso, a precio, ¿no? Alguien precio, que te haya invitado, como...
1: Ay, tal vez lo más caro fue que... Es que realmente no soy pediche a vos. Probablemente
0: no sos, pero alguien que haya, ajá.
1: Bueno, no, lo más caro es que me compraron 4 libros. Fuimos a Sofos y me dijo, mira, este es el presupuesto que te doy.
0: Sí.
1: Ajá. Ah, perdón.
0: Sí, no, está bien.
1: 4 libros y
0: por
1: me...
0: Porque si usted es dueño de... Bueno, ajá.
1: Pero sí, me llevó y me dijo, mira, te puedes gastar tanto y...
0: Te llevó y te dio un presupuesto para, sí, que tú eligieras. Eso está bueno. ¿De cuánto era el presupuesto?
1: 650.
0: ¿650?
1: Sí.
0: Pues está bien, ¿no? Sí. Para libros.
1: Sí.
0: Yo creo que está bonito, 650 de presupuesto y para libros, que es algo que te gusta.
1: Sí.
0: Me gusta. A ver, ustedes, ¿qué es lo más caro que les han dado? ¿Lo más que han viajado por ustedes? ¿O lo que ustedes han viajado por alguien? ¿O lo más caro que le han dado a alguien? ¿Qué más puede ser aparte de lo económico y la distancia?
1: No sé.
0: Pues solo, ¿no?
1: Sí.
0: Porque yo sé, hay cosas románticas, ¿no? Es que hizo esto y todo. Eso está bonito. Bueno, algún tipo de sacrificio también. Por ejemplo, lo que les decía, ¿no? Tal vez hoy es el bautizo de mi hermanita pequeña, ¿no? Pero aún así yo falté porque quería estar en la cena familiar de él. No sé, o de ella, ¿no? Puede ser algo así. Cuéntenos, 37559490. Y por supuesto, estamos en el live de TikTok. Ahí nos pueden seguir comentando también. Ahí continúa el chisme, el cotorreo, ¿no? O también en nuestras redes sociales, @949radio.

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0: Porque se vale también, de todas maneras se vale. Hay muchas cosas en las que podríamos estar debatiéndonos, ¿no? Como, bueno, ¿qué es lo más que han hecho por ti? ¿Lo menos que han hecho por ti? Y cuenta algo amoroso, cuenta algo carnal también, y puede contar algo monetario. Seamos sinceros, el mundo sigue moviéndose con dinero, ¿no? Entonces queremos saber, a ver, dame chance, solo vamos a leer un par de comentarios aquí de la gente. ¿Crees que ya nos escribió tu mera, mera señora? ¿Será que no? A ver, ¿qué dicen los comentarios? Vamos a empezar por el TikTok. Dice por acá, yo lo más caro que le he dado a mi esposa es nuestro hijo, dice. Está cara la leche y los pañales, dice también. Dice por acá, yo esa, dice, me da pena que gasten en mí. ¿Te da pena que gasten en mí? Eso puede ser, ¿te da pena que gasten en ti, amigo?
1: Sí.
0: ¿Por qué nos da pena? Porque a mí también me pasa. Sinceramente, por eso a veces me gusta que me... O sea, si me van a dar algo, solo dámelo, ¿sabes? No... Ajá, no me digas como, ajá, te traje y quiero que elijas lo que está aquí, porque uno no va a elegir lo más caro. Bueno, tal vez hay gente que sí, pero uno no va a elegir lo más caro justamente por eso, ¿no? Entonces, pues si le quieres dar algo a alguien caro, pues nada más lleváselo y ya, creo que es lo mejor, ¿no? ¿Qué más dice por acá? Recuérdense que también cuenta, les decía, distancia, no sé, algo así amoroso, algo bonito también, ¿por qué no? Dice por acá también, a mí no me daban rosas porque decían que solo se les daba cuando de verdad sabían que se casarían. Órale, eso está feo, ¿no? Qué feo que tuviste que vivir esa experiencia mía. Dice por acá también... Lo más caro que me han regalado es una loción de Paco Rabanne. Dice, ok. ¿Cuánto puede costar una loción? Unos 3,000 quetzales, lo más caro, ¿no? Lo más barato, una loción de una marca conocida, unos... ¿Qué? ¿500 quetzales? Es un regalo caro, eso es bueno, ¿eh? Nada mal ahí. Dice por acá también... bueno, sí, la loción. Dice por acá, a mí lo más caro que me han dado es una Swiss Army Lotion. Una loción de Swiss Army. Swiss Army tiene lociones, mira. Eso no me lo sabía. Dice por acá, lo más caro que a mí me han dado es una... ¿Chisel? ¿Chisel Specialized? ¿Qué es chisel? ¿Chisel? ¿Chisel? Ahí te pierdo, amigo. Contexto de Drake, dice. A ver, contexto de Drake. Básicamente, Drake fue como un programa de citas en donde, a ver, hagan de cuenta 12 corazones, ¿no? Pero con Drake. Con Drake y góticas. Entonces, pues Drake fue a ver qué onda ahí, ¿no? A ver quién la convencía más para terminar saliendo con alguien. Resulta que quien lo terminó convenciendo fue una chava gótica que le dijo, órale, pues si decís que harías lo que sea por mí... Ladrame. Y Drake le ladró. O sea, lo hizo ladrar. Y Drake, pues yo diría, es una persona bastante poderosa, bastante dinero, bastante famoso, bastante talentoso también. Y vino una chava y le dijo, órale, papito, ¿cómo vas? ¿Me ladras ahorita? Y le ladró. Entonces mi duda es, ¿qué es lo más que han hecho ustedes por una pareja? ¿O que les han hecho a ustedes también, no? Y no solo puede ser un detalle así, puede ser algo económico, pues de todo lo que a ustedes se les ocurra, amigos. Ahorita los leemos en el WhatsApp también.

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0: Oigan, puros regalos caros, ¿eh? ¿Con quién salen ustedes? Pasen, pues pasen contactos, ¿no?
1: Son los regalos caros,
0: ¿verdad? Yo no salgo con nadie, amigos. La verdad, el regalo más caro que a mí me han dado es...
1: PlayStation, imagínense.
0: Su cariño, amigos. Eso es todo, amigos.
1: Su PlayStation. ¿A quién le regalaron un PlayStation?
0: ¡No, ahí está Carla! ¿Por qué hicieron que Carla viniera? Ya me dio pena. Carla, todo lo que te digan es mentira, bebé. ¿Ok? ¿Ok? No ha pasado nada. A ver, vamos a leer el WhatsApp. ¿Qué dice por acá? Recuérdense 37559490. Dice por acá. Lick, lea los mensajes de TikTok. Por favor, no ignore a TikTok, bebé. TikTok es nuestra main platform en este momento. Dice, a mí lo más caro que me dieron fue un iPhone. Y una motocicleta nueva de agencia. Escucha eso. No, iPhone y una moto nueva de agencia. Las dos cosas juntas me las dieron. O sea, no fueron dos cumpleaños o dos festividades diferentes.
1: ¿Y será que siguen juntos y se quedó con ellas o las devolvió?
0: Vamos a leer. Dice por acá. Luego terminé con la persona y quise devolver la moto porque no quería malos entendidos. Pero terminamos muy bien. Y no me la quiso recibir. O sea, fue como, no,
1: bebé, regalo es tuya. De consolación.
0: Esta ya es tuya, ajá, quédatela. Qué bonito, ¿no? Quédatela.
1: Toma, bebé.
0: Y que se queden los momentos, ¿no? Qué cosa más bonita. Dice, hasta el día de hoy, ahí la tengo guardada. Cuando la compró, por ende salió a su nombre. Cuando terminamos, hasta el traspaso hizo a mi nombre. La verdad, ella fue una muy buena persona. Aclaro, nunca fui aprovechado. Pero cuando haces bien las cosas, se te multiplica todo y pues yo siempre estuve ahí, dice.
1: Cuando haces bien las cosas.
0: Ajá, yo siempre llevaba a su abuela al doctor, dice, y en fin, muchas cosas. ¡Uy! Diría la canción, ¿no? Muchas cosas. A ver. Pues qué alegre, ¿no? Oigan, una moto y un iPhone.
1: ¿Qué sentirías si fueras ese chico?
0: Me sentiría...

0: Me sentiría. Bueno, pero ojo acá. A ver, y se los voy a confesar aquí. Y no son confesiones, pero se los confieso igual porque también esto es algo de lo que yo he hecho. En un mes, ¿cómo lo ven ustedes? ¿Caro o barato? En puras salidías y todo, 25 mil. En un mes. ¿Está caro o está barato? ¿Qué dicen ustedes? En puras salidas y todo, y 25 mil en un mes, caro. Pues ya ven, o sea, también cuando uno se... Bueno, dice para acá, lo más caro... En un mes, no es en un día, tampoco exageremos. No les voy a mentir, bebés. Dice, lo más caro que yo he dado ha sido financiar una carrera de diseño de moda en Miami. Lo voy a repetir porque no me lo creo. Una carrera de diseño de moda en Miami. Al chavo al que con el que estaba. Y solo regresó y regresó con su nuevo novio de la mano. No puede ser. Oigan, perdón, no me río de ustedes, me río con ustedes, amigos. Son cosas que pueden pasar. ¿Quién está por ahí?
1: Dice Milik, buenos días, ¿cómo estamos? Espero tengas buen turno, mano. Pues fíjate que a mí lo que me pidieron la chica a la cual quise mucho fue que dejara a mi esposa y a mi hijo. Y eso sí, no, vamos ahí. Cada cosa en su lugar, mamá, ¿no? Cuídate, Lick, te mando un abrazo.
0: O sea, sí te quiero, pero eso ya está, ya se sale del presupuesto, decir no. A ver, entonces, ustedes cuéntenme a través del WhatsApp. ¿Qué cosas las que pasan, la verdad? 37559490 dice, yo le di una Nintendo Switch OLED con varios juegos y Joy-Cons. Órale, que te regalaron una Nintendo Switch, amigo. ¿Qué decís? Sí, ¿no? Dice, lo más caro que me han dado es un carro. Un carro te regalaron. Oye, nada mal, nada mal. Oye, pues manda contacto, ¿no? Ocupamos un par de esos contactos, por favor. Aquí no nos quieren a nosotros, hombre. ¿Qué es lo más caro que te han dado esta semana, amigo? Un abrazo por dos. Ni un abrazo, ¿no? La verdad, entre nosotros nos lo dimos. Si quieren seguir con el chisme, 949 Radio, si nos encuentran en TikTok, ahorita vamos a leer los comentarios por allá también. Ahí no hay pausa para nada.
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0: ¿Para qué te digo que no? Estuvo complicado. A ver, ya son las... Oigan, qué rápido se pasó el tiempo. 8 de la mañana con 8 minutos. Continuamos en el live, en el TikTok. TikTok Live 949 Radio. Así nos encuentran por ahí. Está bastante fácil encontrarnos, la verdad. A ver, momento. ¿Por qué tenemos tantas pestañas acá, amigo? La verdad... Ah, aquí está, ahí está, ahí está. Perdón, es que ¿saben qué? De repente se me lenteó un poco el internet. Pero ya me di cuenta, es porque no nos habíamos pasado todavía Claro. 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Llámenos, hombre, llámenos. A ver, ¿qué más dice por acá? En el WhatsApp 37559490. Lo más caro que me han dado es un carro, dice. Lo más caro, esposos que pagan pelo, uñas, gym. Por favor, nunca mueran, dice. Mi esposo fuleó mi carro, que él mismo me compró. Te compró el carro y te lo fuleó. Está bonito, está... me gusta, elegante, dice por acá, anónimo, dice otro Marvin, ¿no? Marvin dice, yo tenía 17, ella tenía 19, fuimos novios como 7 meses, cuando no habíamos hecho nada, me confesó que a ella le gustaba que le pegaran en el acto, dice, así pasó muchas veces. Y era bastante, bastante loca, dice. Ok. Yo creo que está bastante bueno para el TikTok. Lo vamos a continuar en el TikTok. Dice para acá, buen día, muchas gracias. Oigan, qué montón de comentarios tenemos para acá. Dice, a mí me acaban de transferir, oigan, 1000 quetzales. Pero es porque andan buscando reconciliación. ¿Te reconciliarías con alguien porque te den dinero? ¿Por dinero?
1: Depende cuánto.
0: Depende, no, o sea, no depende la ofensa. Si haya sido infidelidad, haya sido... No, depende del dinero. Pero tú no tienes precio, amigo. No tienes valor. Bueno, no, eso está feo, ¿eh? No, o sea, no, no, costás demasiado, a eso me refiero. No tenés valor, va. No tenés valor. Va, imagínate que ahorita Nalu te dice, mira... La verdad es que me di un beso con alguien más, con Eric. Ajá. ¿Por cuánto dinero la perdonás?
1: Con ella nada.
0: Órale, ok. Bueno, oigan, ¿una transferencia para pedir perdón es válido? Cuéntenme ustedes. Lo más caro que me han regalado ha sido el pago de la U. Muy bien, que aproximadamente subaba 4000 quetzales. De ahí nada, porque salgo con puros pobres, igual que yo, dice. Mira, eso es porque no conoces a la gente de 949. Porque querés. A ver, dice por acá, a mi novia y ahora esposa, pues ella me regaló un PlayStation 5 cuando recién salió. Lo acaba de terminar de pagar, eso sí. Pero te lo dio, eso está bonito, dice mi pareja también. Siendo mujer de casi el doble de mi edad, me mantuvo por casi un año. Casa, carro y todo lo que engloba. Apartamento en la antigua. Órale, en algún punto me sentí mal conmigo mismo. No hay en mi defensa, dice. Pero si alguien les da algo, por lo mínimo que sea... Sean recíprocos. Eso sí, tenés razón. ¿Saben qué es feo? No importa el valor de las cosas, pero le das algo a alguien y se queda como, ah. ¿Qué teléfono es? Es el... Ajá, ah, es el 15. No, es el 17. Yo quería el 17 Pro Max. Pero gracias. Tal vez lo venda y... Que por favor, ¿no? Por lo menos un agradecimiento, ¿no? Ya ven, aquí el señor productor me regaló un durazno y yo estoy eternamente agradecido con él. Soy como un perrito, ¿no? A ver, ¿qué más les han dado ustedes? Caro también cuenta también el tiempo, el kilometraje que se hicieron ustedes para ir a ver a esa persona. 37559490. Y seguimos en el live TikTok 949 Radio.

0: también hay que quererse un poquito, ¿no? Yo diría que también hay que quererse un poquito. Tampoco nos dejemos humillar, amigos. Lo de Drake tiene que ser un parteaguas para nosotros. Hombres, mujeres, niños, niñas. No siempre vale la pena hacer algo por alguien, ¿ok? O no todo, diría yo. Dice por acá, y continuamos en el WhatsApp. A mí, ya nos vamos, amigos, en el TikTok. Pero todavía a ver un par de los últimos mensajes. Dice, a mí no me han regalado nada caro. Yo lo más caro que regalé este año fueron unos DJI Mic Mini 2. ¿Cuánto cuestan esos? Como unos mil y algo, ¿no? Unos mil y algo. Y ese mismo día me mandaron a freír espárragos. Sí, dice, yo lo más caro que regalé fue que nos fuéramos de viaje a Europa. Fuimos a 4 países. Yo pagué boletos, hospedaje, comidas y los souvenirs. Y al mes me mandaron a volar. Ya me dijeron que no querían nadota. Lo que no sabía él es que yo me enteré que conoció a otra persona en una aplicación. Y pues nada más y nada menos que era mi mejor amigo. Y él no lo conocía. Y esa historia me gustó. Tuvo de todo. Tuvo drama, tuvo traición, cuernos. Dice, yo le pagué una deuda de 75 mil quetzales. Después, ya no. Y luego supe que se volvió a endeudar. Órale, ok. Dice, nada es gratis, dice. Yo me hago cargo del... No. Dice para acá, si lo que quieres es ver si nos gusta... Ah, no, espérate. Dice, él cree que le gustan las personas grandes, pero solo es bueno para nada, dice. ¿Que le gusta imitar mujeres? Y prefiero... Yo prefiero una mujer que pague todo. No sé, estaba medio confusa la escritura de ese tu mensaje, pero dice que prefiere una mujer que pague todo. Dice, a mí no me han regalado nada, sin mucho calcetines y lociones del dólar, dice. Pero espero que un día de estos mi esposa, que está al lado mío, me regale la PlayStation 5, ¿verdad? Wink, wink, guiño, guiño. Ayúdenme a que le llegue este mensaje, dice. Seguramente ya le llegó, mi bro. A ver, ¿quién más está por acá en el WhatsApp?
1: Nick, creo que yo también me hubiera ladrado, la verdad. Esta chava está muy simpática y me llega mucho su estilo. Dime quién no estaba enamorado de una gótica. Entiendo completamente a Drake.
0: Enamorado de una gótica. Bueno, pues sí. Puede ser, amigos. Yo no sé si la verdad ladraría. Dice, yo viajé a conocer a Colombia, a Cúcuta, a una mujer que le hablaba en Badú. Eso fue en el 2007. Mira, de Badú. Ok. Bueno, pero era colombiana. Colombiana se vale. Colombiana se vale, definitivamente. Unas arepías, ¿no? Yo le compré la caja de crafteo de Minecraft que sacó Lego. No. Esa estaba bien cara. Pero seguimos juntos. ¿Cómo? Sí. Si lo hubieras donado acá 949 a mí, al productor, nosotros seguiríamos juntos todavía, ¿sabes? Nosotros te seguimos acompañando. Lección de Spider-Man, ¿no? Ned no encontró un nuevo amigo, ¿sabes? Pero ¿sabes quién sí encontró a alguien? MJ. Exactamente. Bros, antes que nada, amigo. Dice, buenas tardes. Ah, bueno, muchas gracias. Dice... bueno, es que soy su cumpleaños. Bueno, ahí está.

0: Igual, continuamos en 949.com.gt y los últimos comentarios del live de TikTok 949 Radio.
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Continuamos en 949 Interactiva. Oigan, de verdad, se los digo en serio. Si ustedes no se están uniendo a los lives todos los días, se están perdiendo de mucho. Hay chisme, hay acción, hay drama. Hasta golpes van a haber ahora. No, no, es que va a haber de todo. Vamos a hacer la madrugada del año, seguramente, ¿no? A ver, todavía tenemos un comentario por aquí, un par de comentarios por acá que nos hablan de estas anécdotas que tuvieron, ¿no? Eso sí, antes les quiero decir, para que ustedes no se me asusten, es que no tengo chamba. 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Bueno, si ustedes no saben cómo se escribe Everrise, creo que tal vez vayan a preguntar directamente, ¿no? Tal vez tienen ahí una academia para ustedes. Dice por acá. A ver, dice, yo me considero alguien no gótico directamente, pero sí alternativo. Y pues sí, que las personalidades se atraen. Coincido, dice, bastantes chicas directamente góticas y alternativas y realmente no, si vienen ellas. Ah, bueno, es que está medio redactado raro. Pero dice, si vienen ellas y dicen que le ladre y es lo primero que hacen, ahí estamos mal. Yo no les ladro. O sea, hay un punto en el que pues ya se vale todo. Pero si nada más las conozco y me dicen, órale, ládreme, ni que fuera yo un asno, dice. No. Bueno, ahí está. Eso es lo que dicen por acá. Es que Drake causó polémica. ¿Ustedes qué harían? Eso sí, estando en el caso de Drake. A ver, rápido. Estando con la misma chava esta con la que estuvo Drake en este video. ¿Si te dice que le ladres? No. ¿Y vos? Sí, aunque no me lo digas, desde que la veo entrar. 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

La verdad, ¿para qué les voy a mentir? Yo soy sincero. 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Yo me imagino que esta chava gótica tenía Claro. Por eso es que le dijeron, a ver, ladrame a Drake, y de ahí dijo, va. A ver, oigan, hablando de ladrar, yo creo que ladren hoy. A ver si se animan. Tengo 5 boletos ya para ahorita, que se van ya para la era de dinosaurios. ¿Qué es la era de dinosaurios? Es básicamente este show en donde Guatemala regresa o se va directamente a la era jurásica a ver dinosaurios. He visto yo videos en donde salen pterodáctilos, salen T-Rex. Se ve bastante bonito, es una actividad bastante bonita. Una actividad familiar. Okay, también para que ustedes vayan ahí con sus hijos, con sus sobrinos, con sus niños, con quien ustedes quieran. Es un espectáculo inmersivo para toda la familia y ya abrió sus puertas. Las entradas ya las pueden comprar ustedes y todo va a ser en el OES. De hecho, en la Explanada 5, frente al Campo Marte, zona 5. Los boletos van a estar disponibles en la taquilla. ¿Quieren ustedes uno de sus boletos dobles? Mándenme una nota de voz con un ladrido, ladrando. Así, eso es todo. Una nota de voz ladrando y le agregan por escrito su nombre completo, su número de DPI, su número de teléfono y su correo electrónico. Todo esto al WhatsApp 37559490. ¿Por qué un ladrido? Por lo de Drake, no por nada más, ¿ok? Para que ustedes no digan. Se van a llevar un boleto doble para la era de dinosaurios. 37559490. Una nota de voz con su mejor ladrido. Le agregan su nombre completo, su número de DPI, su correo electrónico y su número de teléfono. Todo al WhatsApp 37559490.

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Oigan, tenemos ganadores y eso significa... Destination unknown. Tenemos ganadores y los ganadores son... Pam, pam. Tiene que pasar a bailar, ¿ok? A bailar, a hacer su mejor paso de dinosaurio. Romina Nicolás.

Álvarez. ¡Ey, ey, ey! Wagner Josué Ruano García. María José Ambrosio. María Salazar. Y Roberto Alejandro Santizo. Ustedes cinco se van a ver La Era de Dinosaurios. ¿Qué tienen que hacer? Esperar a que les llegue su mensaje. Ahorita les voy a escribir yo. Les cuento qué onda. Gracias por sus ladridos. Nada mal, ¿eh? Todo bien ahí. Felicidades a todos ustedes. Oigan, pues que suene esta canción, digo yo. Y nos vamos, ¿no? Digo yo, está buena, está buena.

Qué buena canción, hombre, la canción de los ganadores, porque ya dimos a los ganadores una vez más. Por favor, necesito que escuchemos a los ganadores. A ver, a ver, a ver, a ver, a ver, a ver, a ver, a ver, ¿quiénes son los ganadores de hoy? María Salazar, Roberto Alejandro Santizo, María José Ambrosio, Wagner, Josué Ruano y Romina Nicole Álvarez. Ustedes cinco se llevan un boleto doble para la era de dinosaurios. Gracias por estar a todos con nosotros por acá. Recuérdense, ahorita se viene a Carla. Se viene el turno de Carla. Quiero que le digan a Carla que la propuesta sigue en pie. Pero le dicen y me cuentan mañana que lo que dijimos en el live sigue en pie, que aquí no nos asustamos. Eso quiero que le digan. Y a Cristina, hoy pregúntenle si ella saldría con Drake. Eso quiero saber hoy. Por favor, pregúntenle a Cristina si ella saldría con Drake. Y a Carla, díganle que lo que dijimos en el live de TikTok sigue en pie. Que ella diga nada más qué onda. Y por cierto, ojo acá. Si ustedes no saben de qué estamos hablando, es porque no estuvieron en el live. Y si no están en el live, no sé qué están haciendo con su vida. 949 Radio, así nos encuentran en el TikTok, que tenemos live todos los días. Vayan a seguirnos a las redes sociales, también a las demás redes sociales. Estamos subiendo contenido prácticamente diario. 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Nos vamos, 949.com.gt, para escucharnos desde cualquier parte del mundo. Mi nombre es Sergio Ordóñez, arroba Sergio Boros en el bajo mundo de las redes sociales. Nos escuchamos mañana y que no pare la vida. 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

0: Boston, Stella Lefty. Con eso empezamos la mañana de miércoles. ¿Qué tal? ¿Qué onda? ¿Cómo estás? ¿Cómo vas?
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0: Miércoles 12 de agosto del 2026. Ya son las 9 de la mañana con 12 minutos. Yo me quedo contigo hasta el mediodía y la vamos a pasar muy bien. Mi nombre es Carla de León. Hoy tenemos On the Radio y tenemos Book Trip. Así que tú no te movas, que además la buena música no para. Prueba de ello es Charlie XCX, que está por acá con Spring Summer 26. Como que nada, se nos está yendo el 26.

0: Edge of Desire fue Jonas Blue y Mally. Fíjense que hoy es el Día Mundial de la Juventud. Se los quería compartir porque siento que al final es importante platicar de esto. Como que es un día en el que al final se trata como que de celebrar la importancia de los jóvenes, apoyar la participación de los jóvenes en el ámbito social, en el ámbito político, y pues al final resolver también los retos que hacen que la juventud sea medio complicada para mucha gente en países como el nuestro. Ustedes que están por allá afuera, cuéntenme al 3755-9490 cuál creen que es de los retos más grandes que existe en Guatemala para ser joven. Como que va, soy joven y qué complicado esto, porque cuéntenmelo al 3755-9490. Y pues hay que celebrar el Día Internacional de la Juventud, recordando que pues obviamente el tiempo pasa, todos crecemos, pero la juventud es un momento bien importante y los jóvenes también son importantes dentro de la sociedad. Siento que muchos grown-ups piensan así como, ah, está muy chiquito, ¿qué va a andar sabiendo? Pues los jóvenes también saben un montón y la verdad es que hay que apreciar también sus opiniones, sus insights y su participación en el ámbito social y en el ámbito político. Así que felicidades a toda la gente joven que anda por ahí oyendo 949 Interactiva.
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0: Pero acá viene Hugo, Moving to the Sun.

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Yo me imagino que ustedes ya oyeron hablar de las... Y lo acabo de leer para decir bien el nombre. Perseidas, así se llaman, que podés ver hasta 100 meteoros por hora. Fíjense que está bien cool esto que va a pasar en esta madrugada, en esta noche. Si ustedes son así como esa gente que se pone retos o esa gente que nunca duerme, que le cuesta un montón apagarse, yo les recomiendo que esta noche salgan a ver el cielo. Fíjense que es bien loco porque esta lluvia está como desde marzo, creo yo. Pero hoy, digamos, en la madrugada, mañana... Hoy en la noche, mañana en la madrugada, va a ser como la mejor noche del año para poder ver esta lluvia de estrellas. Yo estaba viendo por acá a una chava que se llama Morra Científica en TikTok, no sé si la han visto, pero ella estaba explicando por qué esta noche se va a ver tan cool todo esto. Primero, pues va a ser una noche donde las estrellas estas, que no son estrellas, ella lo explica ahí en un video, son como que se van a aumentar, como que puedes ver hasta 100 meteoros por hora. Además, hay posibilidad de ver bólidos de fuego en la noche. No se les estoy mintiendo. Y además, digamos que se junta todo esto con la luna nueva, lo cual quiere decir que el cielo va a estar súper oscurísimo y eso hace que todavía más se pueda ver este espectáculo. Va a ser todo un show. Ayer alguien me estaba preguntando a los DMs de la agenda si había algún evento

0: que a veces hacen en el Palacio Nacional, han hecho en el Museo Miraflores, cosas por el estilo, como para verlas con telescopio, pero no va a ser necesario utilizar un telescopio. Lo único es que mientras más oscuro esté donde estás, mucho mejor. Mientras menos luz, digamos, artificial tengas, mejor vas a poder ver esta lluvia de meteoros, de estrellas. Esta chica explica todo esto en un video. A mí me gustó un montón porque siento que cabal, o sea, dice... Primero, ¿qué es esto de las Perseidas? Y luego, ¿cómo es que se puede observar?
1: Con muchísimos eventos astronómicos. Porque durante la noche del 12 al 13 de agosto vas a poder ver lluvia de meteoros, bolas de fuego, luna nueva, un eclipse solar y hasta 6 planetas en el cielo.
0: Imagínense eso. ¿Quieren ver el video completo? Mándenme... No, Perseidas está muy difícil, ¿verdad? No se nos queda estrellas. Mándenme meteoros al 3755-9490 y les comparto este video donde ella más o menos como en 2 minutos explica qué onda con esto, qué es lo que va a pasar y cómo es lo que lo vas a poder ver. Como les digo, no hay como ningún lugar en específico en Guatemala que vaya a ser un evento especial para poder verlo, pero de repente salís a la terraza de tu casa o al patio de tu casa o a tu balcón, qué sé yo, y lo puedes ver, porque siento que va a ser un día para ver el cielo. ¿No? Hay que perdérselo, como que de repente uno se olvida de que el cielo tan bonito está por ahí, que hay cosas tan increíbles que uno puede ver. Hoy es la noche, que es la oportunidad, así que no hay que olvidarse. Además, seguro va a haber un montón de energía bonita hoy. Imagínense cuántos planetas, un eclipse solar, luna nueva, de todo, de todo.
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0: 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Vamos a irnos con The Weeknd y Daft Punk. Starboy.

0: Si fueras Drácula, por acá tengo una notita de voz.
1: Oli. Hola, Carlita, ¿cómo están?
0: Bien.
1: Ya empezó el programa de mi locutora favorita.
0: No, eso es un lindo.
1: Y mira, a ver si se puede lograr ver lo de supuestamente eclipse a las 12 del mediodía.
0: No, mira, si el eclipse no es supuestamente, o sea, sí va a pasar. Lo que pasa es que no en todo el mundo se va a ver como un eclipse total de sol. ¿Se acuerdan que había una canción que decía así que total eclipse, no sé qué? Y va... Mi cabeza de TDAH, ¿se dan cuenta? Mi cerebro traidor, ¿cómo me lleva a hablar de otras cosas? Pero va, el caso es que en lugares como España, para la gente que anda por allá, porque sé que hay muchas personas que escuchan 949 fuera de Guatemala a través de 949.com.gt u otros medios, saluditos para todos los que están fuera de Guate, pues en España, por ejemplo, se va a ver como un eclipse total, pero luego en el resto del mundo se va a ver de manera parcial. Entonces, creo que vale la pena recordarnos en este eclipse que viene hoy, creo que aquí ahora Guatemala es como a la una de la tarde, por ahí, 12 del mediodía, una de la tarde. Entonces, hay que recordar que por mucho que no sea un eclipse total, no hay que ver directo al sol. Ustedes, eso les puede causar muchos daños en sus ojitos. Entonces, por favor, tengan mucho cuidado.

¿Saben qué? Oí yo ayer en un TikTok, como que no me paso viendo videos, pero ayer estaba viendo un chavo que decía que su abuelita siempre les decía que nunca había que comer recalentado en un eclipse. ¿Ustedes han oído hablar de eso? ¿Alguien se sabe? O sea, ¿es como una leyenda urbana? ¿Es como una creencia de abuelita? ¿O qué onda? Porque yo nunca lo había escuchado, la verdad, pero ayer me quedé así como de, creo que me voy a comer todas las sobras que hay en mi refri, no quiero nada ahí, porque como que te quita como cosas buenas del camino. Algo así era lo que decía la abuelita de este chavo. Él decía, en mi casa, siempre que había eclipse, no importa si era un eclipse total o parcial, nosotros lo que hacíamos era todo lo que había, digamos, de sobritas, nos la comíamos antes del eclipse, como 3 horas antes del eclipse. Él decía que antes de las 10 de la mañana de hoy, o sea, todavía tenemos 20 minutos ahí, entonces se puede comer. Después, digamos, esas 2 horas después de las 10 de la mañana, luego el eclipse y horas después del eclipse, no había que comer nada que ya estuviera preparado en tu casa, que había que preparar cosas nuevas. ¿Es cierta esa creencia o no? ¿Ustedes la habían oído alguna vez? Porque yo, la verdad es que no. Hoy a mediodía eclipse, luego luna nueva y luego en la madrugada esta lluvia de meteoros donde se va a poder ver. Es que qué loco sería. ¿Se imaginan que de verdad se puedan ver esos bólidos que dice la morra científica? Yo siento que, ay, no sé, me sentiría tipo así como en Jurassic Park o una película postapocalíptica o algo por el estilo. Yo siento que otra cosa que uno puede hacer para estar despierto en la madrugada es dormirse bien temprano. O sea, te dormís a las 6 de la tarde, a las 2 de la mañana ya estás despierto y puedes ponerte a ver el cielo, por supuesto. Va a ser un día muy cansado después, pero ajá, siento que igual y vale la pena, ¿no? Para ver eso en el cielo.

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Accelerate, se llama la canción. Christina Aguilera, Ty Dolla $ign y 2 Chainz. Me acuerdo tanto cuando salió esta canción de 2 Chainz, que él también salió, tuvo como una aparición en este programa Two Broke Girls. ¿Alguna vez lo vieron? Que iban como en un avión privado con 2 Chainz, nada más y nada menos. Accelerate se llama el tema y te lo disfrutaste por acá en 949 Interactiva.

0: Chainz, nada más y nada menos. Accelerate se llama el tema y te lo disfrutaste por acá en 949 Interactiva. Hoy es miércoles y eso quiere decir que...
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0: Muy bien, yo les había contado que el Book Drop de esta semana tiene que ver con Zendaya. Porque, ajá, porque la Odisea, porque Spider-Man, porque Zendaya es bien genial. Siento que es como de esas artistas que van a pasar a la historia. O sea, siento que alguna vez va a verse a Zendaya como vemos hoy a artistas súper consagradas. Como, qué sé yo, hablando de la Odisea, Anne Hathaway, por ejemplo, que cuando empezó, pues hacía películas como muy sencillas, algunas cosas. No sencillas, pues, pero me refiero como más comedias. Y se ha convertido, ha tenido pues una trayectoria impresionante. Siento que para ahí va Zendaya, ha hecho cosas bien impresionantes. Su trabajo en Euphoria, por ejemplo, wow.
2: Followed your YouTube for quite a while, given me many book recommendations.
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0: habló de esto. El libro de The Bluest Eye o Ojos Azules es un libro de una autora que se llama Toni Morrison, que de verdad es como bastante, bastante importante, porque siento que hablaba, era una escritora de color, ella nació en los 1930, digamos, y hablaba de cosas que probablemente no pasaban por la gente de mucha, por la mente de muchas personas que no vivían todo esto. Esta novela de Ojos Azules o The Bluest Eyes fue su primera novela, de hecho, fue lo primero que ella escribió, y lo hace desde los ojos de una niña de 9 años que viven con sus papás, pero que se dan cuenta muy rápido que ser de color no las beneficia en el mundo, y entonces tiene este deseo esta niña tan grande que casi que hace una oración diaria para pedirlo, y es que ella quisiera tener los ojos azules. Es un libro muy lindo y de eso va nuestro book drop de hoy, The Bluest Eye o Ojos Azules, y pues se los voy a leer después de esta cancioncita, un fragmento. Ya son las 9:52.
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0: Rain Down se llama esto, David Thames.

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1: Los Breedlove no vivían en la parte delantera de un almacén porque tuvieran dificultades temporales debidas a los reajustes que se producían en la industria. Vivían ahí porque eran pobres y negros, y se quedaron ahí porque se creían feos. Aunque su pobreza era tradicional y embrutecedora, no era única, pero su fealdad, esa sí era única. Nadie les habría convencido de que no eran inexorable y agresivamente feos, con excepción del padre, Choli, cuya fealdad, resultado de la desesperanza, de la disipación y de la violencia dirigida contra cosas triviales y personas débiles, dependía de su comportamiento. El resto de la familia, la señora Breedlove, Sammy Breedlove y Pecola Breedlove, llevaba su fealdad, por decirlo así, puesta, aunque no les pertenecía. Los ojos, ojos pequeños y muy juntos bajo frentes estrechas, los bajos e irregulares perfiles del cuero cabelludo que parecían más irregulares aún en contraste con las rectas y tupidas cejas con las que casi se unían, narices agudas pero quebradas, con ventanas insolentes, tenían los pómulos altos y las orejas vueltas hacia adelante. Sus bien formados labios llamaban la atención, no hacia ellos mismos, sino hacia el resto de la cara. Mirabas a aquellas personas y te preguntabas, ¿por qué serían tan feas? Las mirabas desde más cerca y no encontrabas razón alguna. Luego te dabas cuenta que el motivo era la convicción, su convicción. Era como si algún misterioso maestro omnisciente hubiera dado a cada uno un manto de fealdad para que lo llevasen y ellos lo hubiesen aceptado sin rechistar. El maestro había dictaminado, sos personas feas. Ellos se habían examinado a sí mismos sin ver nada que contradijera el dictamen. Vieron, de hecho, que lo confirmaban todos los carteles de las vallas públicas, publicitarias, todas las películas, todas las miradas. Sí, tiene razón, dijeron, y tomaron en sus manos la fealdad, se la echaron encima como una capa y se fueron por el mundo con ella. Ese es el fragmento de Ojos Azules, la novela que es de las favoritas de Zendaya. Cuéntenme si quieren que les mande este fragmento para que ustedes lo lean. De hecho, el fragmento es un poco más largo. Yo, porque estuvimos aquí en la radio, pues les leí solamente una parte, pero como les digo, es esta novela de una niñita de 9 años que vive en una familia sumamente violenta, sumamente pobre, y que, pues, por cómo luce, ella siente que todo eso le tocó en la vida. Ella quiere lucir distinto, quiere tener los ojos azules. El libro favorito de Zendaya te lo puedo mandar si me mandas BookTrop al 3755-9490, ¿te parece?
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1: 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Ariana Grande, esto se llama Petal.

0: Hoy es miércoles, eso quiere decir que hoy tenemos Book Drop y hacemos una pequeña lectura, cual si fuera un audiolibro, pero de un fragmento de un libro que te recomendamos. Hoy la recomendación fue de Zendaya, más bien, y se llama Ojos Azules, de Toni Morrison, y ese va a ser nuestro Book Drop de hoy.
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0: ¿Alguna vez pensé yo en mi bingo del 2026 que les iba a decir que estábamos oyendo a Carin León? No, jamás lo hubiera pensado, pero esa es la realidad. Jelly Roll y Carin León con Lighter, una canción del Mundial de la FIFA. ¡Qué loco! El Mundial se volvió como una fiebre futbolera y ahorita ya... O sea, si no fuera por Dai Dai o estas canciones, ni nos acordamos del Mundial. Miren, les cuento que hoy en nuestro segmento de On The Radio, para quienes no conocen qué es el segmento de On The Radio, es nuestro segmento donde les presentamos música under que pues puede ser que no esté en el mainstream todavía, pero que igual es buena música. Hoy además vamos a tener un invitado especial, así que a partir de las 10:30 vamos a estar en live de TikTok por si se quieren ir para allá para conocerlo, para verlo y para escuchar esta propuesta musical que tenemos por aquí, que yo creo que a la mayoría que está escuchando 949 ahorita le va a encantar. Pero antes de eso, hoy tenemos 10 de 10. Hoy es el Día Mundial de la Juventud y vamos a hablar de 10 series teen que son must see, que hay que verlas y en dónde las pueden ver. Entonces, si ustedes tienen alguna sugerencia de alguna serie de teenagers que ustedes digan, ala, esta es buenísima, a mí me encanta, la pueden sugerir al 3755-9490. Este es nuestro chat para interactuar.
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0: Vamos a irnos con Alex Warren y luego de esto empezar el 10 de 10. Esto es Bloodline.

0: Escuchamos Bloodline por ahí de Alex Warren y Jelly Roll. Y ahora sí.
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0: Never Have I Ever. Esa fijo venía en la lista. La voy a mencionar de una vez porque alguien me la mandó por acá a nuestro chat. 3755-9490. El 10 de 10 es un conteo de 10 cosas. Hay veces que es un top 10, pero hay veces que solo son 10 cosas random sobre alguna temática. Y hoy estamos hablando en el Día Mundial de la Juventud de series teen que hay que ver, que definitivamente súper vale la pena. Esa está en Netflix, Never Have I Ever, una de las más recomendadas por Rotten Tomatoes, por IMDb y por Reddit incluso. La recomiendan un montón. Yo no la he visto en lo personal, pero creo que súper vale la pena ponerla ahí sobre la mesa si es que ustedes de repente tienen ganas de ver algo así, o si tienen teens en su casa, o si vos sos teen también. Hay que verla, hay que verla. Dash and Lily, ustedes, esa es una miniserie. Es una hermosura. Es como de esas miniseries que de repente y te devuelven la esperanza en la vida un poquito, ya sabes. Es como un romance navideño, pero que es como con pistas. Casi que las pistas de Blue, pero en adulto. Es muy optimista, digámoslo de esa manera. Muy, muy optimista esa serie. Y es solo una temporada. Así que al final, pues como que la miras súper rápido. Dash and Lily, esa la encontrás en Netflix. Definitivamente que vale la pena verla. No hay que perdérsela. Otra que yo siento que es demasiado bonita. Demasiado bonita la serie. Ay, de verdad que de Never Have I Ever no les leí la sinopsis, ¿no? Es la vida de un adolescente indo-estadounidense de primera generación, y pues por ahí se desarrolla todo lo que ella pues va viviendo en su adolescencia. Otra que también es súper buena, esta la encuentran en Netflix, es The End of the Effing World. No puedo decir la palabra de cómo se llama. Ustedes, wow, qué serie. Les digo, eso sí, es una serie fuerte. Hay violencia, hay sangre, hay muchos dilemas morales, digamos, en esta serie, pero es pesada, es una serie pesada que súper vale la pena ver. Yo siento que a uno de repente, y viendo esta serie, se le puede llegar a arrugar el corazón. Está basada en una serie de cómics, ¿saben ustedes? Que se llama, igual, The End of the Effing World, y muestra a unos jovencitos que han tenido una vida súper complicada, que pues

0: El camino los junta, la vida los encuentra y a partir de eso pasan cositas, pasan un montón de cositas. The End of the Effing World también definitivamente vale la pena verla y pues la recomendamos. Ahora, una mucho más light, esa la encuentran en el Amazon Prime. Es super light, pero es una serie muy linda. Como que de amor, una chava que es estudiante de música, que le gusta mucho cantar, y un brother que está como en el equipo de hockey de la U, están en sus primeros años y pues empiezan como a explorar por ahí el amor. Se llama Off Campus. También otra recomendación de nuestro 10 de 10 de hoy, series teen, que definitivamente hay que ver.
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0: Foster the People por acá, Sit Next to Me.

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1: Hoy en nuestro 10 de 10 estamos en el Día Mundial de la Juventud y entonces estamos hablando de series que son must see, series sobre teenagers, sobre adolescentes. Otis Milburn. ¿Se les suena a ustedes ese nombre? ¿Sí o no? Si no, eso que se están perdiendo una serie, ustedes, es demasiado hermosa. ¿Saben qué? Yo siento que la juventud de ciudad a ciudad, de cultura a cultura, puede vivirse de una manera muy diferente. Probablemente lo que pasan los chavos del Reino Unido no es lo mismo que lo que pasan los chavos en Guatemala. O sea, su realidad es distinta. Sin embargo, hay un montón de cosas con las que sí te puedes sentir relacionado, con las que sí you can relate to. Sex Education es una serie sasa, se la súper, súper recomiendo. De repente, y la educación sexual es una cosa de la que no mucho se habla, sobre todo en culturas y en países como el nuestro, pero de que es algo súper necesario conocer sobre ti mismo, definitivamente es bien importante. Así que incluso si estás en tus días de adultez, pues de repente Sex Education también te puede sacar por ahí de algunas dudas. Esta serie que les voy a recomendar siguiente está en Netflix también, Sex Education, no sé si lo dije, pero también está en Netflix. Esta se llama Mi Vida con los Chicos Walter. Esta yo no la he visto tampoco, pero he oído demasiados buenos comentarios y demasiadas buenas reviews acerca de esta serie, así que súper recomendada. Otra hermosa que todo el mundo dice es un must see, también es una serie inglesa. Siento que la visión inglesa para el cine y para las series es muy hermosa. Es Heartstopper. Esta es acerca de un chico que ha sufrido mucho, mucho bullying y que encuentra al final el amor en uno de sus compañeros de clase. De verdad, dicen que esta serie, Heartstopper, es muy hermosa y por eso, precisamente, es que es parte de nuestro 10 de 10 de hoy en el Día Mundial de la Juventud. Series teen que no te podés perder.
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1: Vamos a irnos con Ariana. Esto se llama New Better Part 2.

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0: My Body Isn't Ready, es Humberg. Estuvo por acá en 949 Interactiva. Ya son las 10:27, ya casi empezamos nuestro segmento de On The Radio con nuestro invitado especial, pero antes tenemos que terminar.
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0: A veces digo cosas de las que después me arrepiento porque ya los conozco, lo que ustedes se ponen a pensar. Tenemos que terminar nuestro listado del 10 de 10, a eso me refiero. El verano que me volví guapa, de Summer I Turned Pretty. Tampoco la he visto, está en Netflix y es súper, súper recomendada. 79% tiene en Rotten Tomatoes, así que la dejamos por ahí. Otra que es súper importante. Cuatro, nos faltaban, ¿verdad? Tres. Bueno, Riverdale, definitivamente que siento que rompió muchísimos, muchísimos récords de audiencia y lanzó al estrellato a un montón de actores súper jóvenes. Esa definitivamente es un must see de las series juveniles. Sabrina, la de la bruja, ¿se recuerdan? Pero la nueva generación, esa también está en Netflix y súper recomendada. Y por último, esta se las recomiendo yo porque justamente esta semana estrenaron la segunda temporada en el Prime Video y siento que es un must see. Sí, para toda la

0: Latinoamérica, Nadie nos va a extrañar. Es una serie adolescente ambientada en los años 90, en el México de los años 90, en una escuela, chiquillos que están teniendo por ahí muchos problemas económicos, muchos problemas latinoamericanos, digámoslo de esa manera, y de verdad súper vale la pena verla. Nadie nos va a extrañar en el Prime Video. Esa es mi recomendación muy personal para que no se la pierdan, porque como les digo, la segunda temporada la acaban de estrenar. Por cierto, alguien por acá me estaba preguntando, ¿alguien sabe qué pasó en La Antigua? Las Cañas está parada completamente. ¿Qué pasó? Un abracito para ti, qué buena onda que te gustó Foster the People. Y si alguien sabe qué pasó por ahí, porfa, cuéntenme, chateemos, interactuemos. 3755-9490.
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0: Harry Styles, y venimos con nuestro On the Radio de hoy, con invitado especial en cabina. Vamos a estar en live en TikTok, así que ahí nos sintonizan.

0: escuchamos por ahí a Harry Styles con Aperture en 949 Interactiva. Y llegó la hora, 10 de la mañana, 34 minutos.
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0: Hoy en nuestro Under Radio tenemos un invitado especial en cabina. Queremos darle la bienvenida a nuestro amigo Chris Nicolau. Bienvenido a 949. Chris, qué buena onda tenerte por acá.
2: Hola, ¿qué tal?
0: Ah.
2: Me puse nervioso.
0: Me sonaste a Drake ladrando. ¿Ya viste a Drake ladrando? ¿Qué?
2: Ah, sí.
0: Que tenés un look así como que vas a decir hola. Y de repente, hola.
2: Lo vi. Es que ¿quién no lo haría, la verdad?
0: Ok. No, aquí escuchamos y no juzgamos, la verdad. No vamos
2: a. ¿Quién no ladraría ahí?
0: Lo que pasa es que, ajá, cualquiera podría ladrar, pero ¿por qué tendrías que ladrar? ¿Ya sabes?
2: No sé cómo.
0: ¿Cómo ladrarías vos? A ver.
2: Ah, es que sí que...
0: Miren, para ser guturales, Chris es la persona. Entonces, ajá, siento que sería un perro así...
2: Bravo.
0: Bravo, de los bravos. Exacto, exacto. Pues bienvenidos a On The Radio, bienvenida a toda la gente que está también en nuestro live a través de TikTok. Qué buena onda tenerlos por ahí. Ya saben que si quieren ver todo lo que está pasando por acá en la cabina, se pueden unir. Nos pueden seguir en todas las redes sociales como @949radio, pero hoy estamos específicamente en TikTok. Por ahí nos pueden ver platicando un poquito con Chris. Chris es cantante. Contanos un poco de ti para la gente que no te conoce, Chris. Te hemos visto seguro en más de algún concierto, la gente que nos está viendo por ahí. Pero, ¿quién es Chris Nicolau? Para la gente que no te conoce.
2: Ni yo sé.
0: Acabo de empezar a ir a terapia y esta es una pregunta.
2: Estoy confundido. Ajá. Pues, Chris Nicolau, pues la verdad es que soy músico, compositor, productor, hago de todo. Soy más que nada guitarrista. Todavía estoy encontrando mi voz limpia para mis canciones. La verdad es que a veces suena de una forma, a veces suena de otra. Pero lo que sí ya tengo aprendido 100% es cómo gritar. Ese es mi mero mosh.
0: Ese es su mero mosh. Ustedes, si nunca han ido a ver a Chris, Chris toca con Random. ¿Con quién más tocas?
2: Damage Goods.
0: Ah, con Damage Goods también. Y pues al final, si nunca los han ido a ver, vayan a verlos, porque la verdad es que sí, tiene un vocerrón este hombre que uno se queda así como wow, wow, en el escenario. Qué buena onda, Chris. Pues nos venís a presentar musiquita nueva que estás haciendo. Contanos un poquito acerca de este EP que estás lanzando poquito a poquito.
2: El EP se llama Safe State. Iba a tener otro nombre que se llamaba Star Select, porque los nombres de las canciones son nombres de personajes. Iban a ser solo personajes de juegos, pero... Link por Zelda, aquí se ve.
0: Neo. Bueno. Para los que están en el live de TikTok, pueden ver ahí el tatuaje de los brazos de Chris, que mega genial ese tatuaje.
2: Link por Zelda.
0: Ajá.
2: Neo por Matrix.
0: Claro.
2: Shadow por Sonic.
0: Ah, día cuando dijiste eso, videojuegos, yo, por eso se llama Link, porque uno oye Link y pensás en un Link.
2: No, Link el personaje.
0: Ah, me llega. Sí. Pues entonces, ¿de qué va este EP? ¿De qué se trata? Yo le oigo un sonido muy nu metalero. Así sentí yo lo que he oído. Pero ¿cómo lo definirías tú? ¿Cuál es el sonido?
2: Es moderno, es metal moderno. Lo que pasa es que el metal moderno como mezcla muchos géneros. Mezcla muchos géneros. Entonces, pues Link empezó siendo una canción de reggaetón que al final nunca llegó a ser reggaetón y se volvió lo que es.
0: ¿Y cómo pasas de que pensaste hacer una canción de reggaetón y pasó a hacer una canción de metal?
2: Cuando yo estaba en mi periodo reggaetonero, es bien raro decir eso.
0: ¿Saben que estábamos hablando de eso? Chris,

0: bien temprano. Entonces estábamos platicando un poquito acerca de eso de los géneros, porque siento que hay mucha gente, sobre todo escuchando 949 o que viéndonos por ahí en el live, que definitivamente no es gente que se pasa de un género al otro. Que sentís como, hay mucha gente que siente rechazo por ciertos géneros, que dice así como, yo jamás voy a oír una cumbia en mi vida. Y hay gente que dice, pues a mí me encanta el metal, pero si me echo, me bailo una cumbia, me bailo una cumbia, ¿por qué no? ¿Vos de cuál de las dos, de cuál de los grupos?
1: No, yo soy metalero. Lo que pasa es que hubo un tiempo donde dije, ¿cuál es la forma más fácil de volverme famoso lo más rápido posible?
0: Tú dijiste, necesito una fórmula.
1: Me voy a meter a hacer reggaetón. Y es fácil porque también se pone un beat y uno canta encima, no necesitas músicos, no necesitas tanta cosa. Entonces dije, eso voy a hacer. Y saqué una canción que se llama The One, que se puede escuchar en YouTube. Estaba en redes, pero la saqué. Bueno, después, entonces,
0: fue así como te sentiste demasiado culpable, dijiste la borro.
1: Entonces estaba haciendo la segunda, que era Link, que tenía otro nombre. Y el principio de Link, que se oye como que fuera trapcito.
0: Ajá.
1: Era trap, pues iba a ser una rola de trap.
0: Ok.
1: Y poco a poco fue evolucionando a lo que es. Entonces al final le metí un solo de guitarra, distorsión, los gritos, que los gritos están bien bajitos, porque el chiste del EP es que son tres canciones.
0: Ok.
1: Y cada canción va más fuerte. Link es la más tranquila. Ok. Mío es como un poquito mitamita. Y Shadow es...
0: ya es full metal.
1: Sí.
0: Me parece, va. Entonces, ¿qué les parece si en el On The Radio nos ponemos a escuchar Link? Ey, ustedes que están ahí en el live de TikTok, denos like, denle tapa a la pantalla, no sean así, por favor. Y cuéntenle a sus amigos que estamos por acá platicando. Vamos a seguir hablando en TikTok y vamos a escuchar la canción en nuestro On The Radio de hoy. Vamos a oír Link, precisamente es la canción que presentamos a cargo de Chris Nicolau.

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0: Esta canción es del 2024, pero igual en el 2026 tiene todas las posibilidades de convertirse en una de las más sonadas. Joe con End of Beginning estuvo por acá. Hoy estamos en nuestro segmento especial de los miércoles con un invitado súper especial en cabina.
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1: Hoy en nuestro On the Radio estamos en live en TikTok por si nos quieren ir a visitar por ahí, @949radio. Nos llamamos, creo que Chris también está en live desde su propio perfil. Saluditos. Hoy tenemos a nuestro invitado especial, Chris Nicolau, que nos estaba presentando música nueva de este EP que está haciendo. Nos contaba Chris que cada una de las canciones, que son tres, tienen nombres de personajes de juegos de video. Una se llama Link, que fue la que ya escuchamos. Y pues háblanos un poquito acerca de todas estas emociones que están metidas dentro de tus canciones. ¿Qué es para vos más fácil decir cantando que hablando?
2: Más fácil decir cantando que hablando. Lo que pasa es que yo no estoy muy acostumbrado a expresar lo que siento. Y siento que me sale bien fácil en las letras de las canciones.
1: Ajá, mucho más fácil, digamos, expresar lo que sentís haciendo una rola que diciéndolo en voz alta, sí, digamos. Sí, sí. Todas las emociones, entonces.
2: Sí, ajá, sí, sí. O sea, sí, todo lo que está como muy guardado adentro de mí, lo saco en mi música. No te digo, pues, tenés que tener como un trauma y un poco de depresión para poder hacer buena música.
1: Mira, hay mucha gente que cree eso, que como que estando en felicidad, en paz y en tranquilidad, no hay como tanta inspiración, como que el dolor de repente y te mueve, ¿no?
2: Sí, sí, yo siento que sí, es verídico.
1: Me parece. Estamos por acá con Chris presentando música nueva precisamente. Háblanos, ya nos contaste un poco acerca de Link. Háblanos un poquito acerca de Neo, que es nuestra siguiente canción.
2: Neo habla mucho de lo que creemos que estamos viviendo, de nuestra realidad, de lo que nos vamos inventando en el camino. De que tal vez estemos en una simulación, pero eso es más como figurativo, ya sabes. Ajá. O sea, porque como es el nombre del personaje, que Neo adentro de la Matrix y todo eso.
1: Claro,
2: pero también
1: pastillitas.
2: Es lo que uno siente en su vida. O sea, qué es real y qué no. O sea, a veces uno tiene una experiencia y pasa el tiempo y uno el recuerdo es como, ¿será que eso sí pasó en realidad? ¿Será que esto me pasó a mí? Más o menos algo por ahí va el tema de Neo.
1: ¿Había algo en específico, sin entrar en detalles si no querés hacerlo, pero que querías sacarte de tu sistema y que quedara también en la cabeza de la gente que oyera estas canciones?
2: ¿Cómo así? ¿Que hay algo?
1: O sea, escribiste esas canciones porque dijiste, necesito sacarme esto de aquí adentro. Y se lo paso a alguien más para que le quede ahí el Inception.
2: La onda es que yo no escribo. O sea, a mí me va fluyendo en el momento. Voy, digamos, yo hago la

0: voy a escribir una canción de existencialismo, ¿no? Sino que de repente eso es lo que me sale y entonces ya armo la letra. Es bien, para mí es bien difícil escribir letra, es lo más difícil.
1: Estábamos hablando en nuestro live de TikTok con Chris acerca de que Guatemala es un país complicado de repente para vivir del arte en todas sus formas, para los bailarines, para los músicos, para los actores, como que de repente va a haber siempre alguien en tu casa que te va a decir, o alguien en tu círculo, digamos, que te dice, sí, o sea, qué buena onda que querrás hacer música, thumbs up, pero ¿de qué vas a vivir? Y ajá, ¿qué dirías, qué le dirías vos a la gente joven que está escuchando 949 ahorita y que se quiere dedicar a algo como esto en un país como el nuestro?
0: Que lo hagan, pero que no dejen de hacer otra cosa. Porque dedicarse solo a esto es bien difícil.
2: Es muy complicado, duro. Sí.
0: Entonces háganlo. O sea, los exhorto 100% a que traten de hacer música. Pero que tengan un trabajo estable. Que hasta que logren hacer algo, se renuncien o se salgan del trabajo de Godín. Porque solo estar de esto, a menos de que tengas toques, y lo que pasa es que aquí vivís de covers, pues está bien.
1: Ajá.
0: A menos de que tengas toques, 2 o 3 toques por semana, es bien difícil. Es bien difícil.
1: Ajá, complicado como que al final pagar tus cuentas y sí, todas las cosas que uno tiene como de responsabilidades de adulto, claro, digamos.
0: Al menos con música, ¿no? Original. Con covers siento que sí se puede facilísimo.
1: Ok.
0: Sí. Con música original ya es más difícil.
1: Ya, es más difícil. La segunda canción que vamos a escuchar en nuestro Under Radio de hoy, también de Chris, es Neo, precisamente. Hablábamos de eso. ¿Ustedes creen que estamos viviendo en una simulación? ¿Han sentido eso? ¿Han sentido esos famosos glitches en la Matrix? ¿Han sentido que de repente tuvieron un cambio de timeline por ahí? Pues no sé, vamos a escuchar esta canción y me cuentan por ahí qué les parece. Sí, es

0: Escuchamos Neo, nuestra segunda propuesta en el On The Radio de hoy. Chris Nicolau es un artista guatemalteco. Estábamos hablando justamente porque Chris Nicolau suena mucho a nombre artístico, pero no, así se llama, de verdad. Estábamos hablándolo en el live. Contanos un poquito acerca de qué te pensaste, Chris, que... O sea, ¿por qué querías cambiarte de nombre? ¿A qué te querías poner? ¿Querías como armar una banda o tú solo?
1: O sea, siempre yo solito, pero quería que tuviera un nombre de banda porque siento que tiene como más credibilidad, pero en realidad después me puse a pensar, mentira, porque todos los artistas más grandes, todos usan su nombre, Ariana Grande.
0: Como que de repente hay gente que tiene nombres bien difíciles, que si entendés por qué se los cambiaron. Calvin Harris, no es tan complicado su nombre, pero por ejemplo hay algunos que...
1: Harry Styles...
0: Ajá, él sí se llama así. No, ¿ah? ¿Él sí se llama así o no se llama así?
1: ¿Él se llama así?
0: Sí, se llama así, ¿verdad? Ajá.
1: ¿Cómo se llama este? John Mayer.
0: Hay gente que nació así como para ser artista, ¿va? Porque
1: sí.
0: Chris Nicolau suena así como artista metalero.
1: ¿En serio?
0: ¿No te
1: yo,
0: suena?
1: Nunca, o sea, yo quería un nombre de banda y busqué miles y miles y todos están ya, todos los tienen. Entonces, al final me decidí quedar con mi nombre porque al final es mi nombre y me...

0: Han dicho que suena como nombre artístico.
1: Suena.
0: Dije, bueno, que se quede, ¿verdad?
1: De hecho, en algún momento sí pensé que era tu nombre artístico. O sea, no pensé que ese era tu nombre del DPI.
0: Real.
1: Que era tu nombre del DPI, exactamente. Sí, sí es. Estamos, por si nos quieren ver en nuestro live en TikTok, @949radio. Nos llamamos hoy con nuestro invitado especial, Cris Nigolau. Nos estaban preguntando por ahí cómo te encuentran en redes sociales y cómo pueden oír la nueva propuesta que vas a lanzar el 9 de septiembre. Cris, contale a la gente que nos está viendo, por favor.
0: En Cris Nigolau, K-R-I-Z Nigolau, así estoy en todos lados. También tengo una página web, crisnigolau.com. Ahí se meten y les aparece de una vez un pop-up que dice pre-save. Ah, creo que todavía no lo he actualizado, pero ya va a salir.
1: Ya va a salir.
0: Hoy sale.
1: Entonces tiene la primicia.
0: Que va a decir pre-save Shadow. Shadow está, va a estar disponible el 9 de septiembre y al mismo tiempo sale el EP completo, que son tres canciones, pues, pero ya va a estar disponible como EP con su portada y toda la onda.
1: Estábamos hablando también un poquito acerca de los géneros musicales, porque yo sentía que esta rola, te he oído cantando un montón nu metal. Puede ser que se te esté sesgada mi opinión por eso, porque te he oído cantando nu metal un montón. Sé que sos así como fan nu metalero y yo siento que estas canciones tienen mucho como ese rollo, como bien 2000-2010, como bien vibra nu metal. ¿Tú crees que suenan así o cómo definirías vos tu música?
0: Yo siento que no. Yo era fan del nu metal cuando estaba Wiro. Ahorita ya estoy un poquito harto.
1: ¿Ah, sí?
0: Ya estoy un poquito harto. Sí me gusta, claro, me gusta. Pero ya de tanto escucharlo y tanto tocarlo que ya hay un punto donde tenés como fatiga de un género, siento yo. Entonces mis canciones probablemente sí tengan un poco de
1: esa influencia.
0: Influencia, porque pues yo crecí con el nu metal, claramente. Y toda la música moderna que yo escucho ahorita viene del nu metal. Entonces probablemente hay un poco de influencia, pero yo no la escucho así. O sea, yo trato de ir como en, o sea, mi estilo es metal moderno y trato de ir en ese, en esa línea, pero como te digo, mi forma de componer es bien rara. Y yo cuando agarro la guitarra y empiezo a escribir algo, no es como que yo esté pensando, ah, voy a hacer un riff que suene de esta forma, o voy, claro, a hacer algo que, sino que yo agarro la guitarra y empiezo a tocar lo que...
1: Y van saliendo cositas.
0: Y van saliendo cositas, ajá. Entonces sale una rola. No es, o sea, así es mi forma. No, o sea, sí tengo, o sea,
1: no es como
0: sí,
1: que estés como casado con un género. Vos no, te dejas llevar, sí, por lo, sí, que se viene.
0: Sí.
1: En la inspiración del momento. Me parece. Vamos a seguir platicando con Cris después de la pausita. Igual seguimos en nuestro live de TikTok, @949radio, para que se unan.
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1: Ah, ya que estamos hablando de nu metal, lo digamos a Linkin Park, pues, con Kiara, Heavy. 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
9: Hola, soy Keila Castillo. En los próximos segundos te presentamos los hechos más importantes que marcan la agenda de hoy.
10: Les saluda Alexis Ponce.
9: Sentencia de más de 33 años de prisión por asesinato de piloto de bus. El Tribunal de Sentencia Penal de Santa Lucía, Cochumalguapa, condenó a Manuel X a 33 años y 2 meses de prisión inconmutables por asesinato, portación ilegal de armas y encubrimiento propio. Los hechos ocurrieron el 25 de marzo del 2022 en el kilómetro 109 de la Ruta al Pacífico, en jurisdicción de la Democracia Escuintla, cuando disparó contra un piloto de transportes Esmeralda.
10: PNC entrega a El Salvador a hombre con 2 órdenes de captura. La Policía Nacional Civil localizó en Agua Blanca, Jutiapa, a un salvadoreño señalado de violación, violencia contra la mujer y amenazas. Las autoridades indicaron que el hombre se encontraba de forma irregular en Guatemala, por lo que fue entregado a El Salvador para resolver su situación legal en coordinación con autoridades salvadoreñas.
9: Papa León XIV envía condolencias por terremoto en Colombia. El Papa León XIV lamentó las muertes causadas por el terremoto de magnitud de 7,4 grados en Colombia. A través de un telegrama enviado por el cardenal Pietro Parolin al arzobispo de Cartagena, ofreció oraciones por los fallecidos. Expresó su cercanía espiritual a las familias afectadas y agradeció a quienes trabajan en labores de búsqueda y asistencia a los damnificados.
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0: Mucha gente decía que la reina del pop, Madonna, le estaba casi que pasando la estafeta a Sabrina Carpenter. Algo así como lo que Ozzy Osbourne hizo con Youngblood en este último concierto que tuvo antes de fallecer, que le pasó como la estafeta y dijo: el nuevo rey de la oscuridad sos vos. Y lo mismo pues hizo Madonna con Sabrina Carpenter en esta canción, dice mucha gente. Yo no sé si ustedes creen en eso o no. Y esto me lleva a pensar en algo. Hoy estamos con nuestro invitado especial, Chris Nicolau, por acá en nuestro segmento de On The Radio. Y estamos en live de TikTok también, por si se quieren unir, @949radio nos llamamos. Estábamos hablando fuera del aire de todo, pero creo que algo importante de qué platicar es esto justamente. De repente están estos contactos, estas amistades. ¿Cómo mirás vos la comunidad artística en Guatemala? Porque, por ejemplo, hablábamos de Ozzy Osbourne y Youngblood, hablábamos de Madonna con Sabrina Carpenter, como que de repente ese apoyo mutuo de artistas ya consagrados a nuevas generaciones que de repente son eso precisamente, otras generaciones quienes los conocen y se echan la mano, ¿no? Se echan la mano, hacen colaboraciones. ¿Vos sentís que esa comunidad artística en Guatemala existe, hace falta? ¿Cómo lo miras?
1: ¿Querés mi honestidad?
0: Yo quiero tu honestidad, claro. Sin malas sí palabras, porque no, estamos claro, al aire. Claro, pero
1: claro. Sí existe, sí hay, sí se ha visto. Pero también hay mucha... son como muy competitivos entre ellos mismos. Hay mucha como... yo no sé.
0: Son un poco herméticos a veces, siento
1: sí,
0: yo.
1: Sí, yo siento que hay como... de repente a uno le está viendo bien, entonces el otro como que... no sé si es envidia o solo le cae mal, entonces empieza a hablar mal, pero... no debería de ser así, porque yo miro en otros países que todos se van jalando y todos van subiendo entre todos. Aquí no, aquí te quieren bajar. No todos son así. Ajá. Hay gente que sí te ayuda. Nosotros tuvimos el concierto ahorita y estuvimos con Soapbox y fue un honor tocar con ellos. Ellos nos decían lo mismo, es un honor. Y Rosales, guitarrista legendario de Guatemala.
0: Musicazo, ajá. Y musicazo y creadorazo como, de contenido también.
1: Por supuesto. Y él estaba como, mucha, qué honor tocar con ustedes. Y nosotros, al revés, el honor es nuestro que estés aquí con nosotros. Entonces sí existe esa camaradería, sí existe. Pero también siento que hay todavía un poquito de gente que no te quiere ver bien, ¿me entendés? Que no, que yo hago las cosas mejor que vos, entonces ¿por qué vos no? ¿Por qué vas a estar a mi nivel? ¿Qué sé yo? ¿Me entendés? Sí siento que todavía hay un poquito de eso. Siento que tenemos que romper todavía esa...
0: ¿sabes qué? Yo siento que justo ahí está la clave. Y no, mira, no solo pasa como que en el medio artístico, siento que pasa en todos los medios, en todos los ámbitos. Seguro hay por ahí algún abogado escuchándonos que dice, con los abogados es lo mismo. Ajá, sí. Con los abogados es igual y con los doctores igual. O sea, de repente y hay como esos roces, esas envidias. Y la verdad es que yo siento que los países que tienen industrias más grandes en todos los sentidos, puede ser, como les digo, en cualquier carrera, pero ahorita estamos hablando específicamente de la música, es porque justamente se echan la mano.
1: Sí, totalmente.
0: ¿Sabes qué? Hay muchos artistas, por lo menos yo en lo personal, que he conocido, como que uno oye cada vez más artistas por formas distintas, como que los conoces, por ejemplo, por Reels, por TikToks, porque te los recomienda Instagram o tu propio algoritmo para que lo pongas en una de tus historias y cosas por el estilo. Y hay un montón de artistas que yo he conocido por sus feats. O sea, que de repente, ajá, hay un artista que me gusta y tiene un featuring con alguien que de repente yo nunca había oído en la vida, que lo oigo y digo...

0: wow, me gusta. Y entonces me pongo a explorar la carrera de esa persona y me parece súper interesante. Yo siento que ese echarse la mano, ese compartamos talento, suponete lo que acaba de pasar ahorita con Fred Again y Latin Mafia, por ejemplo, hicieron, que fue nuestro On The Radio de la semana pasada. Hicieron esta colaboración en la que cero envidias, ¿verdad? O sea, pongamos de nuestro talento y hagamos algo maravilloso para la gente, para el público. Y siento que eso como que te lleva más lejos. Y siento totalmente que eso hace falta por acá en Guatemala.
1: Pero sí hay, por eso te digo, sí existe. O sea, aquí hacen muchos feats. Dos que se me vienen a la mente con la misma banda es los de Glass Collective, que hicieron uno con genial. Contra.
0: Hicieron, una canción.
1: También tocaron, salen con Rosales en un anuncio. ¿Cómo se llama esta chavita, la vocalista? Cada rato sale cantando con Páez. O sea,
0: como que sí se van haciendo, sí de repente.
1: Sí se van haciendo. Collapse. O sea, ahorita hay una banda nueva que se llama Plerium, no me recuerdo bien si se pronuncia, y también acaban de sacar una rola que haciendo un feat con otro guitarrista. Entonces sí existe, sí hay. Y también hay gente que no le gusta.
0: Hay gente a la que no tanto. Hablando de feats y collabs, ¿cuál es tu colaboración soñada de la vida?
1: Yo quiero hacer una con Glass Collective, me gustaría.
0: Con Glass, a ver, pero yo quisiera, si Glass Collective está escuchando.
1: Yo quisiera, es más, ya no les he hablado oficialmente, pero ya estoy empezando a tratar de contactarme con ellos. Pero yo quisiera que fuera una rola de ellos y de repente entro yo con guitarrón así loco.
0: Hacer como un remix, digamos, o como una versión.
1: Y un par de gritillos ahí. No meter mi voz limpia, porque ¿para qué? Ellos ya tienen voz limpia. Sino okay, que yo meter mis gritos y mi guitarra a una canción de ellos. Eso sería, eso me gustaría hacer.
0: Me parece. Vamos a irnos con más musiquita. Esto que viene por acá es de Malcolm Todd y se llama Earrings. Y en el live seguimos platicando con nuestro amigo Chris. Ya vamos a regresar para despedirnos justamente.

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0: Es la voz de Bono, el cantante de U2. También por ahí está The Edge y los beats de Martin Garrix. We Are The People se llama esta canción. Y estamos ya cerrando nuestro segmento de On The Radio de hoy. Nuestro invitado especial, estamos platicando un poquito en el live de TikTok en donde estamos. Nos puedes ir a seguir, @949radio, acerca de la música y todo el contenido, digamos, que consumimos hecho con inteligencia artificial. Contanos un poquito acerca de tu opinión acerca de la IA.
1: Yo estoy en contra de la inteligencia artificial si se utiliza como como en su totalidad, o sea, de que yo hago un prompt y subo ese prompt, subo esa canción a las redes y digo que es mía, completamente en contra. Se tiene que utilizar como una herramienta, o sea, ni siquiera utilizarlo como para crear stems y después de eso, de un stem, crear una canción, ni siquiera eso, sino que solo como demos. Así yo siento que tiene un uso más real. Como, yo hice esta letra, quiero escuchar cómo suena. Bueno, sí me gusta. Entonces ya empiezo a grabar mi canción con mis instrumentos, con mi gente, en un estudio, qué sé yo, como herramienta. Ahí no pasa nada. Pero ya subir una canción creada 100% con AI y decir que yo la hice, es mentira, la hizo una computadora.
0: Ajá. Como que le hace falta como ese toque humano al final de la canción. Ajá.
1: Es demasiado perfecta. Es que si lo escuchas, o sea, si tú te pones a hacer prompts, un día, eso no es gratis.
0: Vamos a probar. Voy a hacer una canción con IA. Ese es el reto.
1: Y te vas a dar cuenta de que es demasiado perfecto. Entonces se nota un montón que no lo está tocando una persona, es demasiado perfecto. Las voces, los rangos a los que llega la voz hecha, es increíble, de verdad, es increíble.
0: Sí, como que ese toquecito humano sí hace falta y hay que recordar que humanamente, digamos, al menos nada es perfecto. O sea, todos tenemos ciertas imperfecciones y la belleza y el encanto de la música y del arte en general está en esas imperfecciones.
1: Totalmente.
0: Que son las que marcan la huella humana, digamos, en el arte y en la música. Chris, muchas gracias por habernos acompañado hoy en el segmento.
1: Muchas gracias a ustedes.
0: La verdad es que nos la hemos pasado muy bien echando la plática por acá. Nos estaban preguntando por ahí cómo te pueden encontrar en redes sociales, cómo pueden escuchar tu música. Por favor, contanos.
1: Yo estoy como Chris Nicolau, K-R-I-Z Nicolau, con U al final, en todas las redes, en Spotify, en Apple Music, en Tidal, en TikTok, en YouTube, en Instagram, en todos lados.
0: ¿Y
1: el
0: tu
1: mismo
0: página?
1: Handle. Y mi página igual es chrisnicolau.com.
0: Ahí está. ¿Algo más que querrás decirle a la gente que nos está viendo en 949?
1: Apoyen la música local, mucha, de verdad. Hay buenas propuestas. Yo conozco gente muy pilas, pero siento que falta como eso.
0: Como esa hambre también del público, ¿verdad?
1: Claro.
0: Como de decir, yo quiero conocer la música que están haciendo en mi país, yo quiero conocer cosas nuevas.
1: Hay gente muy pilas aquí y solo hay que descubrirlos. Pero
0: hay que dejarse conquistar por los nuevos beats, por la nueva música, por la emoción y la imperfección y el arte que trae un montón de gente, fijo.
1: Totalmente, sí.

0: Ahí está, pues Cris, gracias por acompañarnos.
1: Gracias por tenerme aquí, por invitarme. Muchas gracias, de verdad.
0: Vamos a seguir con más musiquita por acá en 949 Interactiva.
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0: 9, 9, 4, 4, 9. Por acá está Migos con Katy Perry. Bon Appetit.

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2: Vamos a ir con música emergente de las Cat's Eye, pero antes, por si quieren las redes de Chris, mándenme under al 3755-9490 para las personas que estaban por ahí preguntando. Yo les mando el link a su Instagram, aquel ahí tiene el link también para que ustedes se vayan a oír sus canciones, etcétera. Under al 3755-9490 y yo les mando las redes de nuestro invitado de hoy, hablando del Under Radio de la semana. Ahora sí, Cat's Eye, Animal.

0: Animal de las Cats. Ay, y ahora sí.
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0: Ya me pasaron el reporte de qué onda con las cañas. Dice que a la altura de la segunda rampa de auxilio están haciendo mantenimiento. Entonces el tráfico para entrar a la Antigua, la cola llega hasta Santa Lucía Milpas Altas. Ustedes, si van para allá, váyanse con paciencia, cárguense de paciencia. Y si pueden evitar irse para allá, porque ahí sí que por las cañas, ¿por dónde más puedes pasar? No hay otro lugar, ¿o sí? Yo no conozco por lo menos ninguna ruta alterna para entrar a la Antigua que no sea esa. Y entonces eso es lo que está sucediendo. Mantenimiento por ahí para los que van por esa área. Si ustedes también tienen un reporte del tránsito, 3755-9490.

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0: Rain Me In se llama la canción. Sam Fender acompañado por Olivia Dean. Vocerrones, así bien geniales, bien increíbles. Ya son las 11:49, ya casi nos vamos. Les cuento que mañana es jueves y vamos a estar platicando de cosas interesantes, pero también vamos a tener nuestro día de Twin Tracks. Así que si ustedes quieren alguna temática, para quienes no saben qué son Twin Tracks, ponemos dos canciones que pueden ser, por ejemplo, de uno de tus artistas favoritos, o también podría ser canciones que se llaman igual, o también podrían ser canciones que algo las hace twinsies, que algo tú decís tienen la misma vibra, se llaman igual o tienen una temática en específico que las une. De eso va nuestro segmento de mañana, así que tú anda pensándote qué onda, qué te gusta escuchar, porque todas las sugerencias más que bienvenidas. 3755-9490.
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0: Se nos pasa muy rápido el día cuando tenemos invitado por acá. Ya son las 11:50, casi me voy. Por acá está Justin Company. Keep each other

0: Mañana a las 9 de la mañana, como les decía, mañana jueves de Twin Tracks. Ahora se quedan en compañía de nuestra amiga Tina, luego viene Joss y al final de la tardecita desde las 6 pueden escuchar a Andrea y a Oliver, que también los pueden ver en live stream en YouTube. En nuestras redes sociales siempre hay cosas interesantes por compartir. Si no nos siguen todavía, @949radio. Luego a las 5:30 de la mañana, que también lo pueden ver en live stream, pero en TikTok, está el leak Sergio Ordóñez. Así que ahí lo escuchan por ahí y nos escuchamos nosotros mañana. Si quieren encontrarme a mí en redes sociales, yo estoy como Carla Voz, Carla con K y Voz de la Voz Humana, VOZ, en Instagram y en TikTok. Nos podemos chocar por ahí también.
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0: 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Swedish House Mafia, Happiness is so sad.

Be Her se llama la canción. Ella Langley estuvo por acá. Ya son las 11:57 y con esto me toca decirles chao, bye bye, adiós. Les mando un besito, ojalá que tengan un miércoles genial, una mitadcita de la semana que les traiga cositas productivas. Mi nombre es Carla de León y vuelvo mañana.

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7: Hola, soy Keila Castillo. En los próximos segundos te presentamos los hechos más importantes que marcan la agenda de hoy.
8: Les saluda Alexis Ponce.
7: Amplían plazo para pago de impuesto de circulación de vehículos. El Ejecutivo sancionó el decreto 19-2026 que amplía el pago para pagar el impuesto de circulación de vehículos terrestres. La ley exonera las multas generadas por la falta de pago desde el 1 de agosto hasta la entrada en vigor de la mora, que cobrará vigencia el 12 de agosto.
8: OMM alerta sobre posible aumento de temperaturas por el Niño. La Organización Meteorológica Mundial advirtió que las temperaturas mundiales podrían aumentar aún más entre noviembre y enero. Su jefe de información climática, John Kennedy, explicó que las actuales olas de calor en Europa Occidental responden al calentamiento global a largo plazo, combinando un patrón persistente de altas y bajas presiones en el hemisferio norte.
7: Condenan a mujer por trata de personas y maltrato infantil. El Tribunal de Sentencia Penal, con competencia especializada en delitos de trata de personas, condenó a Mara D. a 23 años de prisión inconmutables y una multa de 25.000 quetzales. Los hechos ocurrieron en 2019 en Iztapa, Escuintla, donde maltrataba física y psicológicamente a una menor. La dejaba en la calle y no le daba de comer.
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¿Cómo vamos? ¿Cómo vamos? Buenas tardes, bienvenidos, bienvenidas a 949 Interactiva. Soy Cristina Cobar, arrancando esta mitad de semana, este miércoles. Semana corta para algunos, semana normal para otros. Bueno, en fin. Hoy es miércoles de Emprender Sin Filtro, así que traigo un invitado de lujo, un invitado que me va a ayudar a ser DJ por un día. Si te encanta todo este rollo de DJ, si quieres incluso empezar a tocar en lugares, pero necesitas como que ese empujón, quédate, porque hoy, aparte de las clases de DJ, vamos a platicar de qué sí, qué no hacer para ser un excelente DJ acá en Guate.

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1: 12 con 15 minutos sin 949 interactiva y hoy miércoles, ¿qué crees? Pues tenemos pases dobles para que puedas disfrutar de la era de dinosaurios, porque ya son casi los últimos que vamos a estar regalando, así que aprovecha para participar. Hoy la dinámica va a estar bastante sencilla. ¿Qué dinosaurio de tu infancia era tu favorito? Mándame la foto al 37559490 y con eso estás participando para ganarte tu pase doble para la era de los dinosaurios. Pilas.

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0: 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Una aventura que es la aventura más grande de la prehistoria que llega ya a Guatemala, así que prepárate para vivir esta experiencia inolvidable con la era de dinosaurios, este espectáculo inmersivo para toda la familia. ¿En dónde es? 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

0: Qué buena canción, escuchamos Goals de Lisa Anita Rema. Ok, ¿saben qué? Hoy miércoles de Emprender Sin Filtro, tocamos temas de emprendimiento, también temas de cómo sacar ese FOA, o sea, ¿no? Cómo ser mejores en nuestro negocio, si tienes un negocio, un emprendimiento, o solo si tienes una idea de negocio. Pero hoy, si uno de tus sueños es ser DJ, en algún momento le dijiste a tu mamá, mamá, yo quiero ser DJ. O papá, yo quiero ser DJ. Bueno, pues puede ser. La verdad es que tenemos esa opción hoy en cabina porque puede ser DJ por un día. ¿Cómo? ¿Cómo? Pues con JP Rodríguez, que lo tenemos en cabina. Hello, bienvenido a 949.
1: Buenas. Seco los ojos de no ver aquí a todo el estado de 949. Pero sí. Muy feliz y pues si quieren ser DJs y aprender de este maravilloso mundo, pues aquí están con una buena persona, con la persona correcta.
0: Recordame, tú tienes una foto con un DJ muy famoso. Solo recordame si es ¿Deadmau5 o Marshmello?
1: Marshmello.
0: Ah, Marshmello, no, hombre, es que es la envidia de todo el mundo. Pero ahí lo pueden seguir en las redes sociales. Hoy vamos a estar platicando con JP de cómo ser DJ. ¿Qué tan difícil es ser DJ hoy en día? ¿Se puede tomar clases, no sé, en YouTube y ya sos DJ o qué opinas?
1: En la escuela es en YouTube, sí, definitivamente.
0: Puedes empezar con lo básico.
1: Se puede aprender con lo básico. Justamente lo básico es el beatmatch. Okay. Empatar las canciones para que suenen de igual manera.
0: Saber sincronizarlas.
1: Saber sincronizarlas porque cada canción lleva un BPM, que es BPM, son beats por minuto, la velocidad en la que va la canción. Entonces, exactamente. Okay. Por lo general, tenemos que empatarlas y una va a 130, la otra tiene que ir a 130. Entonces, eso es afinar el oído, básicamente. Creo que ese es como que el cimiento del arte del DJ, aprender a hacer beatmatch. Si uno.

0: Básicamente, creo que
1: eso
0: es como que el cimiento del arte del DJ, aprender a hacer beatmatch. Si uno aprende a hacer beatmatch, okay, todo lo demás se vuelve más fácil.
1: Perfecto. ¿Será que podemos mezclar algo de Somber en alguna canción electrónica? No sé, vamos a probar. O vamos a ver qué sorpresas nos tiene hoy JP acá en 949 Interactiva. Y conéctense a live, porque ya estamos.
0: Ya estamos
1: en el live de TikTok. Estamos como 949 Radio.

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2: Los invitamos a todos al live de TikTok. Estamos como 949 Radio. Vamos a intentar cuáles son los pasos básicos para empezar a ser DJ. Si es uno de tus sueños frustrados como el mío, pues conéctate. Vamos a ver cómo le hacemos. Voy a intentar mezclar alguito ahí que nos va a poner nuestro DJ invitado, que es JP Rodríguez. Podrías mezclar después algo de BTS, que seguramente pondrías felices a muchas ARMYs. Bueno, vamos entonces, conéctense y pues ya regresamos con más en este miércoles de Emprender Sin Filtro. Nos quedamos con BTS.

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2: Ok, quiero que escuchen lo siguiente. Lo que ustedes escuchan es JP Rodríguez en cabina.
3: Eso.
2: DJ JP.
3: Ahí está para los conciertos de una vez.
2: De una. Bueno, ¿qué estás mezclando ahorita? Estábamos en el live de TikTok. Pues ya hice mis intentos de mezclar. Sí me recordé un cachito de algo. Pero pues aquí andamos.
3: Ahorita ando mezclando una de mis artistas femeninas favoritas, que es Jenny. Uh-huh. Me gusta mucho Blackpink y especialmente...
2: Ah, vaya. O sea, no sos ARMY, boy.
3: No, me gusta mucho Blackpink. Okay.
2: Ahorita te van a linchar aquí en el WhatsApp.
3: No, son unos gigantes.
2: Decí que te gusta BTS, por favor.
3: Me gusta BTS. Okay, me pareció fantástica su presentación en la final del mundo.
2: Ah, ok.
3: Más bien. Fantástica que Justin Bieber, y eso que a mí me gusta Justin Bieber.
2: Sí. Ok.
3: Pero sí, me parece muy muy curioso el sonido que está agarrando
2: BTS.
3: No, ajá, pues, BTS.
2: Ajá.
3: Y Blackpink.
2: Bueno, JP, ¿cómo empezaste como DJ? A ver, contanos tu historia.
3: Empecé en 2008-2009, fue como mis primeros acercamientos a la música electrónica por mi hermano, Paco Rodríguez, que está escuchando, le mando un abrazote.
2: Saludos a Paco, que ya lo hemos tenido también acá.
3: Entonces, gracias a él, me recuerdo que él era el opener de Deadmau5 en un lugar que ya no existe, que se llamaba Dembosa, no sé si se recuerdan de Dembosa.
2: Ok. Donde
3: era Playzone, en zona 13.
2: Ok.
3: Entonces ahí tocó y yo vi... lo que hacía Deadmau5 y lo que hacía mi hermano y me gustó mucho. Y como que en ese entonces Calvin Harris estaba sacando las rolas de Flashback y I'm Not Alone y me gustó mucho el sonido y Tiesto y Deadmau5, entonces como que por ellos y mi hermano fue como que empecé. Y no fue hasta 2013,
2: sí, pues,
3: que tuve mi primer concierto, por si así lo querrás decir, en el colegio, pues en la velada del colegio. Y poco a poco fui creciendo. He tenido oportunidades. En 2019 hay un festival bien grande que se hace aquí en Guate.
2: Ajá.
3: Ustedes ya saben cuál es. Y en 2023 de la misma manera también obtuve la oportunidad de tocar. Y en 2024, para los que son más de nicho, en el Base GT. Y este año pues se me da la bendición y la gran oportunidad de abrirle al padre Guilherme.
2: ¡Ay, buenísimo! Ajá. Ok, qué genial. A ver, JP, nos estaban preguntando, por ejemplo, ¿qué equipo se necesita para empezar con este rollo? ¿Se necesita algo caro, básico, o qué?
3: No, realmente lo que sí necesitas son buenos audífonos. En esos
2: no es caro. Inviertan,
3: no,
2: ok.
3: No compren audífonos de 300, 400.
2: Sí, pues.
3: Porque en los audífonos el precio sí se relaciona mucho con la calidad en audífonos.
2: Ok.
3: Entonces hay marcas muy reconocidas. Sennheiser, Pioneer.
2: Sí, inviertan en sus audífonos entonces.
3: Sí, entonces en eso sí inviértanlo ustedes, no escatimen.
2: Ok.
3: Si van a comprar, porque yo sé que el equipo de tornamesas es muy caro, puede llegar hasta costar 80,000 quetzales aquí en Guate un juego de un mixer y dos tornamesas, lo que te cuesta un carro.
2: Ajá.
3: Entonces, compren un controlador, un básico, un de JFLX2 o 4. Entonces,
2: y ahí se van.
3: Ahí van aprendiendo. Y una buena computadora con un buen procesador de audio, una buena tarjeta gráfica. Entonces, barato pueden ahí ustedes empezar haciendo su estudio y sobre todo practicando. O sea, yo aquí estoy viendo un programa cómo va mi gráfica, pero
2: okay.
3: Ustedes lo que pueden hacer es tapar la gráfica y entrenar su oído. Así se pueden ir.
2: Bueno, ahorita JP nos va a hacer una demostración, porque hay que ponerle atención también al famoso puente. Hay que poner atención a cómo sincronizar las canciones. ¿Cómo hacerlo? ¿Qué consejos le darías a un principiante para empezar? Y ahorita nos vas a hacer la demostración de aquí viene un puente, aquí mezclaría. ¿Qué consejos le darías?
3: Uno, yo sé que la teoría musical es un poquito tediosa, pero es clave en esto.
2: Es necesario.
3: Es necesario. Okay. Hay gente que lo tiene como ya viene con ese chip de como que muy...
2: Ajá, teoría musical.
3: Ajá, sí, okay. ya lo trae. Pero aprendan las secciones de las canciones. O sea, las canciones se dividen en diferentes secciones. Intro, puente,

0: build up y drop.
1: Ok.
0: Entonces, voy a hablar como muy técnico ahorita, pero la intro se divide en, no sé, en 16 segundos. Antes se dividía en 32 hasta 45. Pero porque todo ha ido cambiando. Entonces, ya la como que lo que no evoluciona muere. Entonces ya las intros son más cortas, los puentes son más largos.
1: Sí, son más cortas.
0: Entonces, así, conozcan bien su música, sobre todo eso.
1: Bueno, listos para la demostración con ustedes, JP Rodríguez en 949 Interactiva. ¿Listo?
0: Bueno.
1: Ahí hiciste un cambio, cabal.
0: Ajá. Ay, 28, qué alegre. Hola, hola, Tinita, y saludos desde San Juan, Comalapa, Chimaltenango. Algo de BTS.
1: ¡Woo!
0: Ah, y DJ.
1: ¿Ya viste? ¿Ya viste? Aquí las armies poderosas.
0: Michelle Song. Vamos a ver si tenemos algo.
1: Y vas contando el 1, 2, 3, 4 en cada canción para hacer cambios.
0: Sí. Mira, ahorita yo ya no lo cuento como tal, sino que ya lo veo en mi cabeza.
1: Claro, ajá.
0: Y eso es lo que les digo, si ustedes conocen bien su música, saben cómo la música se va desarrollando. Yo sé que ahorita después de esto viene otra parte, van a ver, no estoy viendo la compo, ahorita viene un como bajón.
1: Ok. Es que veis, ve.
0: Entonces, sé que ahí no.
1: Ok,
0: porque
1: ahí
0: esa,
1: no.
0: Esa parte de la canción le decimos build-up, porque está creando tensión.
1: Ok,
0: generando tensión. Hasta que llega el drop. Este es el drop.
1: Ting. Ok.
0: Entonces ahí lo más recomendable es no mezclar, a menos de que hayas practicado algo o que seas muy bueno con la improvisación, que la improvisación también se practica.
1: Claro.
0: No solo es de la noche a la mañana.
1: Buenísimo.
0: Saludos a Copa JP. Póngala en el pollito.
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0: Entonces, vean, ahorita, ¿qué onda, bro? Llegamos a un puente. Entonces ahí la canción está creando tensión y todo. Y no podemos. Cristina Cobar en los controles, así es.
1: Yo aquí controlo.

0: Entonces ahí es una mezcla. Y ya se escucha que la otra canción ya viene adentro.
1: Ok.
0: Muy, muy abajo.
1: Ah, ya la sentí.
0: Como que
1: ya
0: los
1: la
0: acordes.
1: Escuché, ajá.
0: Ahí entró la otra. De Pato Shukai. Ah, con él toqué el año pasado, le entregué tornas.
1: Buenísimo.
0: Estuve también con Pato.
1: Hoy aprendiendo a mezclar, cómo ser DJ acá en 949 Interactiva. Hoy tenemos más de 100 conectados, mira JP.
0: Re bien, qué alegre. Lleguemos a los 200.
1: Va.
0: Que regalen un león.
1: Que regales tus audífonos, dice.
0: No, no, eso no se puede. Entonces ahí viene el drop. Y no te diste cuenta que se mezclaron.
1: No, pues.
0: Porque también es una mezcla armónica, hay diferentes mezclas.
1: Ajá.
0: Sabes de la mezcla armónica, la mezcla de corte, la mezcla convencional, entonces...
1: Ok.
0: Aquí lo que manda mucho es la creatividad también.
1: ¿Vas a mezclar el pollito pío o no?
0: El pollito pío, no. No la tengo. Entonces ahorita van a ver cómo se puede mezclar rock. Okay. Eso es para los rockeros.
1: Ah, ok. ¿Cómo pasar de electrónica a rock? Ok. ¿Y ahí cómo le haces igual? Contando. 1, 2, 3, 4.
0: Sí, hay trucos. Un fumado nunca revela sus trucos.
1: Ay, JB, para eso te invité. Gracias.
0: No, ahorita lo vamos a decir. Entonces,
1: ya.
0: Hay canciones que como que tienen su BPM ya establecido. Por ejemplo, ajá, versiones de Dua Lipa o gente que ya como muy suaves. Y para eso sí, están pues los productores o demás gente. Entonces hacen versiones ya como a la velocidad del BPM que va.
1: Okay.
0: Ahorita vamos a hacer una mezcla de corte con...

0: con algo que ahorita se me ocurra. Ahorita ahí es donde empieza la creatividad del DJ. Y esto pasa mucho, no solo pasa mucho en la electrónica, sino que pasa mucho en bodas.
1: Sí, pues, fiestas, claro.
0: Fiestas, ¿verdad? Que mire, póngase tal y tal.
1: Ponete la del venado.
0: ¿La cuál?
1: La del venado.
0: La del venado. Sí. Estoy escuchando la radio y está buena la música. Sé lo que es mejor que no hablen mentiras.
1: Estamos dando las clases de DJ por TikTok. Bueno, para los que quieran seguir aprendiendo cómo mezclar, quédense en el TikTok. Estamos como 949 Radio. Nosotros vamos a ir a una pausa rapidísimo. Acá en 949 Interactiva.
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12: Hola, soy Keila Castillo. En los próximos segundos te presentamos los hechos más importantes que marcan la agenda de hoy.
13: Les saluda Alexis Ponce.
12: Diputado denuncia contrato portuario otorgado a empresa inhabilitada. La diputada Sandra Jovel denunció que la empresa portuaria Quetzal aprobó el 2 de junio del 2026 un arrendamiento de 25 años a favor de Obras Marítimas S.A., empresa que figura como proveedor inhabilitado en Guatecompras. Jovel señaló presuntos vínculos entre los beneficiarios del contrato y allegados del Ejecutivo, responsabilizando al presidente Bernardo Arévalo.
13: Magistrados de la CSJ piden protección a la CIDH tras denuncias de intimidación. Los magistrados Estuardo Cárdenas y Flor de María Gálvez solicitaron medidas cautelares ante la Comisión Interamericana de Derechos Humanos tras denunciar actos de intimidación. El Ministerio Público investiga la exposición y alteración de datos personales de funcionarios públicos, caso en el que ambos magistrados figuran como agraviados. La solicitud se presentó el 10 de agosto.
12: Falta de quórum suspende sesión del Congreso y deja pendientes más de 15 temas. El Congreso de la República cerró la 34ª sesión ordinaria adicional por falta de quórum, tras un desacuerdo entre bancadas. El presidente legislativo Luis Contreras calificó la jornada como una mala tarde. Solo avanzó en primer debate la ley de compensación para exintegrantes de las PAC. Quedaron pendientes más de 15 asuntos legislativos.
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0: Eso, no lo escuchaste, pero hice un buen cambio al aire, JP. Mezclé el final de J-Lo con esta que tenés. Bueno, tenemos a JP Rodríguez en cabina, nuestro DJ invitado que nos está enseñando a cómo ser un DJ por un día. A ver, ¿cuáles crees tú que son los errores más comunes de un principiante?
1: Bajar música de mala calidad.
0: Ok.
1: Y mala calidad me refiero a que la música buena en general es de 320 kbps.
0: Ajá.
1: Y
0: es mejor pagar para bajar.
1: Sí, totalmente. Sí. Totalmente.
0: No a la piratería. No a la piratería.
1: Sí, hay veces que bajan las rolas de YouTube, entonces se escucha muy. Se escucha el cambio cuando la canción no es.
0: Sí, pues no está bien.
1: No está bien, ajá.
0: ¿Qué no debería hacer un DJ que está empezando, aparte de esto de la música?
1: ¿Qué no debería hacer un DJ? Uh-huh. Ay, me la pusiste buena, hay tantas cosas, pero ahorita no sé por qué.
0: Se te fue la...
1: Pero les voy a hablar sobre la experiencia que hice, okay. Yo que considero que no está mal, ¿verdad?
0: Ajá,
1: que está mal.
0: Que está mal,
1: okay. Que está mal. Uno es... hay que aprender a ser humildes.
0: Okay,
1: ese es uno.
0: Humildad, ¿sí?
1: Humildad. Dejar escuchar consejos de gente que ha logrado cosas en su carrera, pues. Uh-huh. Gente que ha edificado también, porque hay gente que nos va a decir cosas, pero realmente no suma. Eso, escuchar consejos. Hay una cosa que yo me arrepiento de no haber hecho, es ir como a más fiestas, no a tirar fiesta como tal.
0: Sí, pues no a loquear.
1: Exactamente, ajá. Pero hacer relaciones públicas.
0: Uh-huh.
1: Porque todo el networking.
0: Claro.
1: Y las relaciones públicas ayudan un montón. Porque poco a poco vas a ir como creando esa red de contactos que tenés, y quién quita, esta persona conoce a esta otra. Ajá. Entonces así, invertir en un buen equipo, porque es lo que les decía, yo compré unos audífonos y no me salieron buenos.
0: Sí, pues.
1: Y ahí hasta que me quedé ya con unos Beats Mixer que tenía, ya no los uso porque se me quebraron.
0: Sí, pues, ok, invierten y cuiden su equipo.
1: Cuiden su equipo. Y
0: ¿se puede vivir de DJ? ¿Así sinceramente o lo ves como un hobby? Bueno, sí se puede, sí se puede.
1: De que se... Saludos, JP, saludos. De que se puede.
0: Aquí en Guatemala.
1: Mira, depende el nicho.
0: Sí.
1: Depende el nicho, porque música electrónica es bastante duro que te paguen lo que pedís. Y también, hablando de lo que es, a veces la gente no valora el trabajo de uno.
0: Piensa, sí, pues, es como que eso está mezclando.
1: Es el que va a poner música, vos.
0: Ajá, sí.
1: Como sí, pues. Denigrante hasta cierto punto.
0: Sí, pues, solo es darle play, piensan.
1: Ajá, exactamente. Okay. Entonces, así, y también algo que yo les digo como principiantes es respeten su trabajo. Porque si ustedes respetan su trabajo, los demás lo van a respetar. No denigren, no acepten, ay, te voy a dar barra libre y te voy a dar 200 quetzales. No lo acepten. No lo acepten.
0: No lo acepten.
1: Con tanta cosa que
0: no acepten
1: que
0: influencers. Hoy le voy a pagar a JP con... Hola, aquí estoy con JP. No son bromas.

0: Bueno, ok. ¿Hay alguna canción que vos digas, con esta rola siempre levanto el ánimo? ¿O es como que ya sentís que la mara está bien down y es como que, ok, necesito poner esta canción?
1: Justamente sin querer queriendo esta, Reload.
0: Okay,
1: Reload de Sebastián Ingrosso.
0: Okay.
1: Todo lo old school, por así decirlo, old school, ¿va? Ya son 12 años, 14 años de que salieron estas canciones y ya me siento viejo.
0: Y la mara se prende con las canciones.
1: Sí.
0: Ok, bueno, vamos a seguir mezclas en vivo con JP Rodríguez. ¿Listo para seguir enseñándonos?
1: Listo, presto y dispuesto.
0: Ok, bueno, conéctense al live de TikTok. Ahorita vamos a hacer otra sesión. ¿Ya tenés listo BTS o no? No, bueno, pendientes ahí de lo
1: ahorita
0: que trae
1: JP. Vamos a buscar algo de BTS, espérense.
0: Conéctense a nuestro live y nosotros continuamos con la progra.
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0: Esto sí fue en vivo.
1: DJ JP Rodríguez. Bueno, para las ARMYs que querían algo de BTS, esto fue súper improvisado. ¡Wow, wow! Dice BTS.
0: Regálenme un león y les pongo toda la, mamá, la colección.
1: Es que si mandan un león nos caería dinero a nosotros. Sería el pisto para mí. Pero te puedo compartir alguito ahí. Bueno, entonces lo básico, poner atención a la música, teoría musical. ¿Dónde se puede estudiar? ¿Tú das clases también para aprender a ser DJ?
0: ¿Dónde pueden estudiar?
1: Sí, contigo.
0: Conmigo pueden estudiar. Yo doy clases privadas, presenciales.
1: Ajá.
0: Presenciales, en línea, tanto de DJ como de producción. Entonces ahí estoy yo a las órdenes.
1: Ok, entonces, ¿cómo te pueden seguir en redes sociales?
0: En redes sociales me pueden encontrar como JP Rodríguez Music, en Instagram y en TikTok.
1: Pues ahí está, por si quieren recibir clases. Así como hoy ya pude mezclar dos canciones. Espero lo haya hecho bien. Y pues ya casi todavía tenemos otro poquito de tiempo aquí con eso, JP, eso. Así que pregunten lo que quieran.
0: Pregunten.
1: ¿Qué canción elegirías para levantar la fiesta? Ya te la hicimos. Y pues hay ciertas canciones que vos decís, no, de verdad, estas no se pueden mezclar. Que te digan, ¿puedes mezclar esto con esto? O sea, que digas, no. Depende mucho de los beats.
0: Depende mucho de los beats y del género.
1: Y del género, o sea, si querés poner ahorita, no, es que aquí no ponemos eso, ajá, pero
0: una balada, por ejemplo.
1: Ajá, una balada, la de Risk It All de Bruno Mars, por ejemplo.
0: No.
1: Matarías, o sea, a la Mara.
0: Muy difícil, o sea, ajá. Creo que ahí es donde entra también el rol un poquito, tal vez
1: del ID,
0: no, del animador, del DJ, okay, que es slash animador. Te das cuenta que yo como admiro a los DJs que como que saben animar,
1: uh-huh.
0: O sea, porque llevan muy bien, sí. Y como que no hay, porque saben, la línea es muy delgada entre aburrir a la gente animando, ajá, o de verdad animarlos, de verdad.
1: Sí, pues.
0: Entonces, como que saben muy bien el hecho de cómo animar.
1: Me da risa porque aquí, como que si fuera fiesta de 15 años, vos ponete esta voz, ponete la otra.
0: Ya se acabó la rocola, chicos.
1: Se acabó, no, pues ahorita vamos a seguir mezclando, lo vamos a seguir intentando, así que conéctense, sigan conectándose al live como 949 Radio en TikTok para que vean cómo se hacen las mezclas, qué botones apacha JP. Él también les puede dar clases a ustedes, así que si necesitan las redes sociales, pues las puedes repetir, por favor.
0: Me
1: como
0: pueden encontrar
1: JP Rodríguez
0: en Instagram y TikTok como JP Rodríguez Music.
1: Perfecto, bueno, continuamos, vamos a una pausa rapidísimo y seguimos en el live platicando y todo el rollo.
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0: 1:26 en 949 Interactiva. Hoy nuestro invitado de hoy, en Emprender Sin Filtro, cómo emprender con la música electrónica o pues con la música en sí, porque DJs tampoco es como que, ay, quiero ser DJ solo de música electrónica. Pues se puede ser DJ de otro género que no sea electrónica, o siempre es como la base, ¿cómo es esta onda?
1: Sí, totalmente, puede ser DJ de lo que sea. Yo hace un... No, ayer estaba viendo un video de un TikTok, uh-huh, en un lugar muy famoso y emblemático en Estados Unidos, en Colorado, se llama Red Rocks. Ajá. Es un venue que está como en rodeado de rocas, y el público... Eran niños de...
0: Ay, buenísimo.
1: De 5 a 10 años. Y el DJ era un pollito disfrazado. Una persona disfrazada de pollito.
0: ¡Qué cool!
1: Y tocando música de electrónica de niños.
0: Para niños. Eso he visto que hacen ahora, hoy en día, hasta raves para bebés. Mezclan en la vaca Lola y todas esas ondas, pero con ese toque electrónico. Y eso es como decís vos, es un distintivo. Si te vas a meter a ser DJ, da algo diferente porque hay demasiada competencia, lo que decía JP. Entonces, incluso hasta con tu imagen puede ser diferente.
1: Sí, o sea, si no miren Marshmello. O sea, creo que de los primeros que iniciaron el ruedo de las máscaras fue Daft Punk. Y hay otros que también. Este se me fue el nombre, pero su atuendo era todo plateado. Estuvieron en Coachella el año pasado.
0: Ok.
1: Y ellos fueron los como pioneros en ponerse máscaras, DJ Chucky. Y luego, ¿qué vino? Deadmau5. Entonces, ¿por qué? Solo rapidito, uh-huh, ¿por qué Deadmau5? Se puso el nombre de Deadmau5 porque él era un geek. Es un geek. Ajá. Entonces estaba una vez en su estudio y su computadora se tronó, y da la casualidad que había un ratón muerto de su, en su CPU. Entonces, ajá, está ahí Deadmau5.
0: Es como que Deadmau5.
1: Y él como que no se sentía muy cómodo con mostrando su rostro, y bueno, vamos, sí, pues, con la máscara. Y luego Marshmello. Entonces, si se dan cuenta, el sol sale para todos, claro, solo que, ajá, hay que salir a buscarlo.
0: Hay que salir a buscar el sol, muchachos. Ok. Y por último, ¿necesitas conocimientos musicales para comenzar?
1: No, realmente no.
0: Ok, solo un buen oído.
1: Solo un buen oído y la disposición. Creo que la disposición y las ganas, genuinamente las ganas. Y eso, uh-huh, es algo que le digo también a todos los que me están escuchando: no lo hagan porque ven que hay DJs que tienen bebidas atrás de ellos, fama, dinero o mujeres. Sí. Porque en redes todo se ve muy bonito, pero hay muchos de esos que solo lo hacen por pura imagen. Y sí, pues, si ese es su motivo, yo realmente y sinceramente digo, no lo hagan.
0: No lo hagan.
1: Porque no van a triunfar, o si triunfan, no.
0: No va a durar.
1: Mejor háganlo porque realmente les nace.
0: Les apasiona.
1: Les apasiona, como en todo.
0: Perfecto. Bueno, para ustedes, Lana del Rey, sabemos que la música de Lana del Rey, pues es bastante suave en algunas. Bueno, la verdad es que sí, es muy down, pero es muy buena. ¿Cómo mezclamos algo de Lana del Rey con ustedes? JP Rodríguez improvisando en cabina. ¿Listo?
1: Démosle, pues.
0: Soque.

0: En Chimaltenango hay muy buenos DJs y productores de música electrónica.
1: Ah, sí, saludos hasta Chimaltenango.
0: Chimaltenango está Harlet, está... Ay, se me fue lo... Bertki. Hay varios. Shela también tiene buenos.
1: Shela, saludos, saludos a todos los que andan conectados. Mezclas en vivo con JP Rodríguez. Tus últimos minutos de fama, JP.
0: Hola, DJ. ¿Qué onda, Rafa? ¿Cómo vas?
1: Este es como lo que está sonando ahorita. ¿Es el puente o todavía no hemos llegado al puente de
0: ese
1: la canción?
0: Ese es un puente. Este es como el build-up. Hoy te empieza el build-up.
1: Y ahorita ya podrías mezclar una otra canción.
0: No, ahorita no. Porque ahorita está creando tensión para el drop. Cuando revienta la canción.
1: Hay que esperar a que reviente la canción para mezclar otra rola.

0: Ok, ¿qué vas a mezclar? Lana del Rey, ¿con qué canción para terminar esta sesión, este live session?
1: Mira, hay un día que a mí me gusta mucho y esta canción realmente se ha significado mucho para mí porque prácticamente mis presentaciones las termino con esta canción. Porque es muy emotiva y siento que hay canciones que te transmiten como ese sentimiento de felicidad, de estar pleno, de estar en gratitud. Entonces creo que esta canción con la que voy a terminar es de mis favoritas.
0: Perfecto, pues gracias por haber venido, JP Rodríguez. Lo pueden seguir así en redes sociales. Y con esto terminamos la sesión.
1: A ti, Tina, gracias por la invitación siempre, por apoyar el talento y a mí en especial.
0: Eso, muchas gracias.

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2: Si en algún momento pensaste que Barbie, la película de Barbie, había sido el boom, bueno, sí, fue el boom. Pero muchas personas dijeron, ala, ojalá hubiera secuela, etcétera, etcétera. Y la verdad es que los escucharon porque la esperada secuela de Barbie puede ser que sí salga, puede ser que no. Está en pausa, la verdad, está en pausa porque Warner Bros. Todavía no logra cerrar acuerdos con Margot Robbie, Ryan Gosling, Greta Gerwig. Y las negociaciones pues están trabadas principalmente por temas económicos y pues contractuales. Entonces, hay fecha límite porque Warner Bros. Tiene hasta diciembre de este año para llegar a un acuerdo. Y si no, pues los derechos volverían a Mattel. Pues ahí se los dejo. Barbie puede tener casa de ensueño, carro, ¿qué? Descapotable y un Ken espectacular, pero ahora mismo no tiene asegurada una segunda película. Por dinero. Lo más interesante es de que pues ya tenían como que la idea de continuar la historia, pero primero sí necesitan que los contratos lleguen a buen, a un punto, ¿no? Ahí les contaremos si sí o no tienen hasta diciembre para que decían, ¿habrá o no habrá?
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0: Hay canciones que no solo se escuchan definitivamente, sino que las sientes.
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0: Y esta canción de Shallow, de Lady Gaga y Bradley Cooper, es exactamente de esas canciones que te obligan a sentir algo. Una canción que realmente te hace preguntarte, ¿estás feliz con la vida que estás viviendo o solo estás sobreviviendo en la superficie? Y te hago esa pregunta, ¿estás feliz? ¿Eres feliz con lo que estás viviendo hoy en día o solo estás sobreviviendo? Y Shallow realmente representa ese momento en el que dos personas deciden dejar de esconderse detrás del éxito, de las apariencias, del miedo, para conectarse desde un lugar como que mucho más vulnerable y más auténtico. Y ahí está lo poderoso.

0: irse a lo profundo, pues una metáfora de atreverse a sentir, de arriesgarte y de mostrar también tus inseguridades y aceptar que no tenés todo bajo control. Esto es Shallow, esto es Detrás del Track.
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5: 2:25 en 949 Interactiva. 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Hoy, 12 de agosto, es un día especial. Si tú eres el hijo de en medio, pues hoy es el día de los hijos de en medio. Hoy es el día, hoy es nuestro día. De los de en medio, los que crecieron entre el mayor y el pequeñito que recibe todo el cariño. O sea, bien sentida que no. Bueno, cada 12 de agosto se recuerda el día del hijo de en medio, que es una fecha que existe desde 1986 por ahí, gracias a Elizabeth Walker, una mamá que quiso darle pues un poco de protagonismo a esos hermanos que muchas veces sienten que viven en modo ni el primero ni el último, ¿no? Y aunque no es una celebración oficial, la verdad es que la idea es romper con el estereotipo del hijo en medio olvidado y reconocer ese papel tan particular dentro de la familia, porque seamos honestos, el de en medio muchas veces termina siendo como que el mediador, o tal vez el independiente, o el que aprendió a resolver solo, el que sabe perfectamente cómo negociar con los otros dos. Y quizá por eso desarrollan esa habilidad que vale oro. Se adaptan muy bien el ambiente, encuentran su propio lugar sin tener que ser el primero. En fin, eres el hijo del medio, pues feliz día. Feliz día, disfrútalo.

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1: 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Estamos a 15 minutos de finalizar la programación. Recuerden seguirnos en 949 Radio en todas las redes sociales, así nos encuentras, y escucharnos en línea en 949.com.gt. Ya ahorita estamos enviando ganadores de la era de dinosaurios, así que estén pendientes del WhatsApp porque por ahí les estará llegando toda la información. Así que ahí pendientes, pendientes. Contesten, por favor, aunque sea una reacción ahí, un corazoncito, lo que sea, para ver si leyeron o no cuando alguien le escribe. La pregunta más preguntada. No, bueno, estamos hablando aquí de que si va a haber fin de largo o qué onda. A ver, pues, ¿habrá fin de semana largo por el feriado del 15 de agosto? Es el único feriado que tenemos en Guatemala. Pues, atención, porque depende. Depende si tú trabajas sábado. Este sábado, 15 de agosto, se celebra el Día de la Virgen de la Asunción en la ciudad de Guatemala. Y pues, según el decreto, el asueto es local y no se traslada a otro día. Entonces, no es que vaya a haber puente, no. Tú tenés que trabajar el viernes, sí o sí. Hay empresas que deciden darles el día, pues, a sus empleados, pero ya dependerá. Y el descanso, pues, aplica únicamente a quienes estudian o trabajan en sábado. Quienes laboren durante esta jornada festiva van a tener que recibir la remuneración extraordinaria de la ley. Y así. Entonces, en pocas palabras, solo si tú trabajas sábado, vas a descansar, si no...

Ay, qué buena canción. Con esto decimos adiós. Ahí estaba Broken the Lovely Divine. Soy Cristina Cobar. Que disfrutes este miércoles cinturita de semana. Y sigue disfrutando de la programación de 949 Interactiva. Hasta mañana. Mañana, nuestro jueves de K-Pop en punto de las 12 del mediodía. Chao. 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
1: Buenas tardes, equipo. ¿Cómo estamos? Espero que anden súper bien. Ahora sí ya es mitad de semana. Me disculpan, yo ayer les vine a contar la anécdota que me pasó, pero eso ya quedó en el ayer. Espero que ustedes anden súper bien, con las mejores de las vibras. Ya saben que por acá traemos 3 horas de buenos chismecitos, de hablar de todo un poco, para reírse conmigo o de mí. Cualquiera a mí me sirve. Ustedes ya lo saben súper bien. Para todos los que ayer me preguntaban, Josh, ¿tú vas a dar por ahí entradas para este evento que hay de los dinosaurios? Hoy sí, se los adelanto de una vez, porque para eso tenemos estas 3 horas, para consentirlos

0: y también darles de todo un poco e informarlos, ¿les parece? Así que ya saben, a caerse en el WhatsApp, a contarme dónde hay tráfico, qué calor, mucha. A decir verdad, yo venía peleando ahorita. Les voy a ser honesta. La verdad, me vine peleando ahorita con una cajita de esos carros, ya saben, las cajitas. Las famosas estas cajitas. Mucha, se me pone a la par sin un carril y me empieza a bocinar como que si era yo. Yo no me contuve. Y como vi que iba con gente, me imaginé que estos los usan de taxi. Entonces le bajé la ventana y le dije imprudente, y le dije aquí, y le dije allá. Y después me seguía bocinando y me empezó a seguir, pero como que tenía que terminar su viaje y ya me dejó ahí. Pero ustedes no sean así, ustedes sí controlen sus emociones. Yo sé que hay veces que nos podemos enojar en el tráfico y hasta el eclipse. El eclipse de hoy también hace que por ahí saquemos una diferente personalidad a la nuestra. Y aquí está la mía, así que tú no caigas en esa trampa hoy, por favor. Acá, ¿qué dicen en el WhatsApp? los muchos de los piratas, dice Cabal, justamente eso. No pelee, mami. Peace, dice Paz, por supuesto. Por acá dice, sos lo mejor de la radio, dice Besos. ¿Quién eres, amigo o amiga? No tienes tu nombre, pero... Ah, bien, aquí dice... Isaí, creo que sí, se llama Isaí. Abrazote y besote, que estés muy bien. De una empezamos con el chisme, démosle.
1: Hola, mi querida y hermosa Dios. Te recuerdo que no son cajitas, son zapatos, nada, bromas. ¿Me podrías poner hello, por favor? Gracias, feliz turno. Y no pelees, te va a dar algo.
0: Es lo que les digo, pero a mí me gusta mostrarme por acá muy humana con ustedes para que sepan que así como vos, que sufrís en el tráfico, nosotros también, así como vos, que te enojas, yo también, mucha, y hasta a veces creo que más, porque por eso evito el no enojarme, pero gracias a todos los que ya se hacen presente en el WhatsApp, los quiero muchísimo, ya los empezamos a leer dentro de un ratito. Mientras tanto, bienvenidas y bienvenidos, mi nombre es Jocelyn Mayen, con ustedes hasta las 6 de la tarde, bienvenidos.
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1: 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Ya nos relajamos, ya nos calmamos. Ya le bajé dos aquí a mi humor. No, la verdad es que venía bien tranquila. Incluso también se los cuento porque ni eso les tienen que quitar su paz, mucha. La verdad es que yo venía muy, muy feliz bajando del canal. Venía muy tranquila, venía justo con un compañero de trabajo que le di jalón y veníamos hablando de ahí, de un feedback que me estaba dando de una cosita que dije yo. Y yo dije, venía pensando que justo en algún otro momento Jocelyn hubiera sido y se hubiera enojado o se hubiera sentido porque le corrigieran algo, ¿saben? Pero también puede ser que alguien lo necesite allá afuera. He aprendido a lo largo de estos añitos, estos 3 años que me he enfocado mucho en mí, a que alguien te diga un feedback o que te dé esa retroalimentación, es porque al final del día te quiere ver mejor, quiere ese bien para vos, y no porque alguien sepa más, tú te tenés que sentir menos. No sé, puede ser que alguien lo necesitara allá afuera. Pero gracias a todos allá los que se comunican. 3755-9490. Empezó fuerte el chismecito hoy. Empezó fuerte la situación por acá. Dice, pelea de barrios. Dice, saludos, yo atentamente, Dani. Es que mucha, yo sí me enojé. Pero como vi que llevaba viaje, yo le dije, usted es el que no sabe manejar. Y yo aquí y allá. Ay, no, pero no sean como yo, de verdad. Ustedes sí, contrólense un poco. Y no es que siempre lo haga, de verdad, porque como les decía, ni eso logró quitarme la paz. Venía tan tranquila, tan feliz. Dije, ay, ahorita voy a la radio con aquellos, a platicar, a reírnos, a incluir buena música. Entonces también, que nadie le quite su paz, mucha, de verdad. Su paz es lo más importante en ustedes. Por acá dicen, todos los días siempre hago algún imprudente de esos, dice, paciencia, yo, saludos. Sí, mucha, y es que no me dejarán mentir. Son específicos esos carritos, pero yo no entiendo por qué se ponen como que si yo pudiera moverme de la calle, como que si pudiéramos hacer otro carril. Esas cajitas dicen parecen pollitos amarillos. Siempre sale uno. Puede ser, dice. Virgo se anda durmiendo por el eclipse, dice. Ala, sí, mucha, ¿saben? Efectos secundarios del eclipse puede ser dolor de cuerpo, dolor de cabeza, náusea, que justamente yo hoy llegué a... Yo estaba bien tranquila, llegué a mi otro trabajo y cuando llego me empieza a dar como náusea, pero ya eran las 12 y justamente el eclipse fue tipo 11:30, hora creo que México, y creo que también era la misma hora acá. Si alguien me corrige o si estoy bien, pero ajá, a esa hora el eclipse, que es más, acá tengo unas fotitas, está divino, hermoso, precioso, si lo quieren ver, yo se los comparto. Por acá dicen, Jos, ¿cómo estás? Te saluda Dani Álvarez desde Chimaltenango. Ya estamos acá escuchando la 949 con En Mi Negocio a todo volumen. Que tengas lindo turno. ¡Epa! ¡Qué alegre! Abrazotes, que estés súper, súper, súper bien. Y qué bueno que andes por ahí en el negocio dándole con todo a la playlist que traemos por acá. Si querés alguna canción, pilas, con mucho gusto te la incluyo. Hola, Jos, feliz tarde. Lamento lo que pasó con el carro cajita de fósforos. ¡Hala! ¡Me encanta! Miren, pues, ya me dijeron caja de zapatos, cajita de fósforos, pollo amarillo, ¿qué otros hay? A ver, y hablando de eclipses, acá tengo un antiguo mito relacionado a ellos. ¡Ay, amo! ¡Es que yo los amo! Les juro que todo lo que hice en la vida, bien o malo, me trajo hoy acá con ustedes, de verdad. Por acá dicen, ¿sabías que en la mitología nórdica, es decir, Sol, diosa de sol, y Mani, que era dios de la luna, viajando en el cielo, cada uno en sus respectivas carrozas, pero son constantemente perseguidos por un enorme lobo celestial llamado Skull, quien quiere devorarlos? Cuando ocurre un eclipse solar o lunar, es cuando Skull ha alcanzado a uno de los dos y empieza a atacarlos. El oscurecimiento del cielo durante el eclipse solar y el enrojecimiento de la luna durante el eclipse lunar, para los antiguos nórdicos, eran señales de que tanto el sol como Mani estaban gravemente heridos a causa del ataque del gigantesco lobo. ¡Epa! ¡Esa no me la sabía! Sol, que es la diosa del sol, con tilde en la O, para que puedan diferenciarlo del sol normalito. Y Mani, que es el dios de la luna. Esa sí no me la sabía, mucha, pero qué interesante. Vamos a investigar un poquito más por acá acerca de esta leyenda o acerca de esta mitología

nórdica. Es que se dan cuenta, por eso es que somos los que somos y estamos los que estamos y nos gozamos los que nos gozamos acá a este turno. Así que saludos, Juan Miguel. Qué gusto, Juan Miguel, tenerte por acá y que estés disfrutando también de todo lo que hablamos. Pero regresando al eclipse, yo les mando la fotografía, ¿les parece? Muy bonita, por si no sabían, puede ser que muchas personas no supieran que hoy había un eclipse. Pues bueno, sí, hubo un eclipse con alineación de 6 planetas. Imagínense eso, o sea, una locura, algo que no pasaba, si no estoy mal. Y ahorita les corrijo el dato, hace 100 años. Pero sí, ajá, que todos estos planetas se unieron, sí, hace 6 años y con el eclipse. Por eso dicen en las redes sociales que se viene como un cambio en todo el mundo, tipo economía, tipo cositas que vayan a causar un impacto. Veremos qué sucede.

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3 de la tarde con 29 minutos. Seguimos disfrutando por acá. A mí me encanta el platicar con ustedes. Y dicen acá, dice Joss, yo iba en la cajita de pollo y hay video, ojalá se haga viral. Dice, título del video, famosa conductora de radio y televisión se pelea.

Con Taxi Pirata. Ay, ojalá se haga viral. Ya es momento, ya. Necesito viralidad, mucha. Un favor me estarías haciendo. Yo sé que es mentira, pues, pero ajá. ¿Para qué dicen buenas tardes? Soy nuevo en escuchar la radio. Podrías poner Thunder de Imagine Dragons y please, y no pelees, no es bueno. Te causa estrés, le causa estrés a uno. Atentamente, José, desde Elkmont, Alabama. ¡Hala! ¡Qué alegre! Saludotes, José, que esté súper bien. Gracias por escucharnos en 949.com.gt. Ustedes ya lo saben, si andan en el interior o en el extranjero, ya saben que por allí nos escuchan sin ningún problema. Por acá nos mandaron un video, pero no entiendo bien qué es. Ahorita lo voy a analizar. Solo veo que es como el correo y no sé qué más. Escocia, no sé. Ah, creo que es como un video de los carritos que estábamos hablando. Por acá dice, es que realmente la gente que maneja estos carritos no tienen nada de educación vial y mucho menos sentido común. Saludos. ¿Sabes qué? ¿Se dan cuenta? No soy solo yo. No soy solo yo la que piensa esto. No soy solo yo la que tiene esta percepción, mejor dicho, de estos carritos. Dios para brocha, dice, súbase mi chao. Ah, ¿qué le hago? Espérese. Déjenme, me pongo en papel. Pase al fondo, donde caben tres, caben cuatro. Pasaje en mano, por favor. Saben que a mí me encanta imitar. A mí en realidad, en lo personal, me gusta actuar como no tienen una idea. Yo siento que muchas veces actúo en mi día a día, ¿saben? Porque hay muchas veces que yo a la gente no le hablo con el verdadero humor que yo cargo por respeto a la gente. Y eso es actuación hasta cierto punto. ¿Qué les diré? Por acá dicen, Joss, pero sí es bueno gritarles a los imprudentes, dice, saber si toman conciencia, pero uno se desahoga por los sustos. Sí, no, pero es que también recuérdense que está lo peligroso de hoy en día también, mucha, es complicadito. Mareos ayer, náuseas hoy, sospechoso, dice, bromita, podrías ponerte Beautiful People de David Guetta, dice. No, hombre, náuseas, pero fue por el eclipse. Y aparte les dije, ando en esos días de girl, ando en esos días de niña, ya saben. Entonces, no se puede. También, ajá, ustedes entenderán. Solo simplemente, no. Pero bueno, por acá seguimos disfrutando de la playlist. Muchos mensajitos, ya los voy a leer. De verdad que gracias de todo corazón por acompañarme, por disfrutar conmigo, de reírse y de todo lo que hacemos acá. De verdad que es bien alegre. Miren que estoy cerrando acá cositas que yo no sabía que estaban abiertas y creo que esto me tenía lento la computadora, pero por acá dicen, mi mamá les dice zapatillo a esos carros. Es que sí, tienen muchos nombres. ¿Ustedes cómo los conocen? ¿Cómo los llaman? ¿Cuál era la primera canción que nos habían pedido? De una vez quiero irlos incluyendo porque si no, mucha... Ah, después hay reclamos y hoy en lo personal... Yo no quiero reclamos, pero había alguna otra canción antes de la de David Guetta. Ah, Thunder de Imagine Dragons. Con mucho gusto, ya se viene por acá. Creo que incluso había una antes, pero vamos a empezar con esta de Imagine Dragons. Ustedes síganse comunicando, síganme contando qué más vamos a agregar a la playlist y la actualizamos.

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2: Ariana Grande por ahí con Dangerous Woman. 3:47 minutos. Como si nada, ya 45 minutos de estarte acompañando. ¡Qué locura! Gracias por ahí a los que se comunican. Gracias por tanto mensajito. Ya los vamos a leer. Ya también incluyendo todas las canciones. Tranquilos, ok. Tranquilos. Que yo acá nerviosa con todo lo que quieran escuchar a esta hora de la tarde. Había una canción en la nota de voz de José que no me recuerdo muy bien cuál era. Pero bueno, empecemos a platicar. Nuestro segmento se viene por acá de Sin Pelos en la Lengua. Y hoy traigo un temita no complicado, pero sí interesante, en el cual yo sé que vamos a debatir bastante. Y es que, al menos acá en Guatemala es muy pequeña, mucha. Con el tema de conocer gente, de salir con gente, realmente Guate es bien pequeña. Y no sé si a ustedes les ha pasado que alguna persona los invita a salir, o ustedes, siendo hombres, invitan a una persona a salir y resulta que es ex o que anduvo con alguno de sus amigos. Tema en la mesa. ¿Qué se hace en estos casos? Porque

miren, yo no sé si mis valores son como muy, me pongo muy moralista, diría un amigo, pero no sé, hay ciertas cosas que yo no puedo hacer por respeto a la gente. Hay un chico que me ha invitado, si no estoy mal, 2 o 3 veces a salir, pero él salió y de verdad yo vi como una amiga lo quería. Bueno, no amiga, conocida de un ex trabajo. Pero saben, siento yo que como que entre girls es como una regla más obvia que entre los hombres. Entonces, ¿qué piensan ustedes? ¿Han salido por ahí con exes o casi algo de personas con las que ustedes, no sé, fueron amigos, etcétera, etcétera, etcétera? Como les digo, conocidos puede ser también. Pero en este caso yo no sé por qué a mí el haber compartido con esta chica y el saber que puedo salir con este chico porque me está invitando, siento yo que para mí no está bien. Puede ser que allá afuera haya un punto de pensar diferente, un punto de vista diferente, y está súper bien. Así que quiero escucharlos. 3755-9490. ¿Les ha pasado? ¿No les ha pasado? Yo la verdad es que tal vez me estoy viendo muy moralista o me estoy viendo como muy, ay, no lo sé, pero a mi pensar de verdad sí, sí, sí lo veo como imposible, porque yo digo, yo vi cómo hasta, ¿han visto las apps donde uno junta su cara con la del chico para ver cómo va a ser su futuro hijo? Bueno, pues esta chica me había hasta enseñado una foto así y yo no sé, creo que mis valores no me dejan. ¿Qué piensan ustedes?

0: pensé que me iba a dar más tiempo, me fui al bañito. Una disculpa, equipo, una disculpa, pero ya, ya por ahí escucharon un minutito de la canción de Animals. Pero bueno, miren, mucha, entonces, ¿qué pasa con esta situación? ¿Creen que yo estoy como muy moralista, como me dicen, o si tengo razón? No éramos amigas, pero sí fuimos compañeras de trabajo. Ay, no lo sé. No lo sé. Escuchemos qué dicen.
1: Ah, la amiga, lo que te está pasando es bien complicado. Pero es que mejor te lo digo para ti, no para la gente. A mí me pasó, te voy a contar algo. A mí me pasó en el colegio, obviamente, el nivel de madurez es diferente, pero lo volví a pasar ahorita de adulta, entonces creo que es más bien que la gente no tiene moral. Porque a mí me pasó también, yo salí con un chavo y todo, terminamos obviamente, y pues al tiempo, pero como a los 2 años de eso, obviamente pues, una compañera mía del colegio se hizo novia de él. Y yo siento que ella tuvo mucho que ver con que rompiéramos, porque ella siempre estaba con él y todo, pero como yo siempre he sido de las personas que no son muy como celosas, entonces pues yo decía, bueno, X, ¿verdad? No pasa nada, entonces, y por ser así como que muy fresh, muy tranquila, pues pasó, pienso yo. Me volvió a pasar de grande también, y te lo digo a ti porque creo que el audio va a quedar muy grande, entonces tal vez solo para ti, es de que a veces uno por ser correcto, ser tranquilo, moral y todo, la gente se pasa las cosas por la cara, porque me acaba de pasar ahorita en la mañana, yo por ser correcta, dar vía, porque yo voy a nadar y voy a entrenar, entonces el parqueo está lleno, no sé si es porque alumnos para las diferentes deportes no hay, creo que es puro, la gente se llena el parqueo por puro personal administrativo, la cosa es yo por ser buena onda le di vía a alguien y yo vi que estaba, obviamente, no, yo sé que la otra persona no lo sabía, pero yo vi que estaba un parqueo libre y dije, bueno, ahí me voy a parquear. Y porque el otro me tiró el carro, no es que porque yo le diera vía, sino porque me tiró el carro, yo pues le di, obviamente no me quedó de otra más que darle la vía porque no me iba a poner a pelear ahí. Eso fue lo que empecé a pensar. Y no, el señor me tiró el carro porque quería ese partido. Entonces al final yo entré tarde, vine tarde a mi casa, entré tarde a trabajar y todo de tarde, ¿verdad? Porque pero el señor, o sea, por ser moral y por ser buena persona, y sabes, ahorita tengo eso en mi corazón y digo, no, yo no quiero ser ya buena con la gente, me va a valer madres. Y yo sé que esa gente al final busca las oportunidades y las tienen y les va mejor. Y uno por ser buena onda, por ser correcto, por ser esto y lo otro, termina mal. Y sé, y te lo digo, porque también me pasa con mi hermano a veces me hace lo mismo, yo por ser buena onda, porque es mi hermano, porque es aquí, yo digo, sí, lo voy a ayudar, pero yo le pido un favor a mi hermano, híjole, o sea, hasta me lo cobra, y no, entonces, no sé por qué, o sea, qué pasa la vida así, yo dije, me voy a volver mala hoy, ya me harté, ala, pero espero que encuentres una solución, yo la verdad en este punto te lo diría, que te importe, porque a la gente no le importa lo que piensan los demás. Hacerlo por ti, y además las amistades vienen y van, claro, si es una amistad muy, muy

0: muy cercana a ti, que tiene muchos años, pues no, ahí sí pensarlo. Pero si es alguien que acabas, tenés un año de conocerla y pues no es una amistad muy fuerte, dale viaje, amiga, porque la gente no anda preguntándose esas cosas cuando quieren hacer las cosas como uno. Y creo que compartimos ese sentimiento, pero se me extendió el audio, pero espero que tú dale, salí con el chavo. Y si te gusta indagar, por lo menos, cómo era, no sé. Te mando un abrazo.
1: Abrazote, gracias por tu nota de voz, Stephanie. Y no, mucha, creo que Stephanie tiene razón. Creo que muchas veces nosotros, ajá, como que somos demasiado buenas personas y a la gente muchas veces eso también les pela. Les da igual, entonces, ajá. Por acá dicen, yo sí salí un tiempo con el exesposo de una excompañera de estudios, pero porque ahí fue quien... Pero ahí ella fue quien lo mandó a la fregada e incluso ella ya andaba embarazada de otro. Y ya llevaban como 2 años separados. Ahí también creo que está bien, ¿no? Por acá dicen, Joss, concuerdo contigo. Creo que es un código entre chicas que el chico de ella, aunque ella sea conocida, pues pienso yo que no debes andar con él. Pero en el caso de los hombres es diferente. Porque cuando yo me dejé de mi novio, todos sus amigos me empezaron a tirar la onda. Lo que ellos nunca se imaginaron era que podríamos regresar. Y cuando regresamos, le dije, tus amigos tal y tal me tiraron la onda. Y aún así que fue lo que más me enojó por decirlo. Y así fue que él le siguiera hablando. Ala, no le reclamó nada. Hoy en día, pues, se siguen hablando, pero los amigos de él me tiran la onda. Sí, mucha, creo que, ala, eso es como hasta cierto punto más complicado, pienso yo. Porque si regresaron y todo el rollo y tus amigos le tiraron la onda, creo que eso también ya es código entre ellos. Pero bueno, la situación de hoy está así. El tema de sin pelos en la lengua va de esta manera. ¿Ustedes saldrían con alguien, él o ella, que estuvo con algún compañero de trabajo? Ya sea de universidad, de trabajo o algún conocido que hayan tenido. No era tan fuerte la amistad, pero sí compartieron ahí un poquito. ¿Qué piensan ustedes? 3755-9490. Vamos a ir a canción y a cortecito y ya después seguimos leyendo todo lo que ustedes andan mandando porque hay bastantes mensajitos.

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1: Canciones teníamos por ahí, Cat Size, Harry Styles, nombre, buena playlist, 4 de la tarde con 16 minutitos. Por acá varios mensajitos, varias cositas que tenemos que hablar de este temita, así que démosle de una. Miren, el tema está bien fácil, el tema está puesto sobre la mesa, te invitan a salir, pero tú fuiste amiga, conocida, compañera de esta persona que te está invitando a salir. ¿Qué haces en este caso? ¿Qué puede ser? Por acá tenemos notitas de voz, así que vamos a escuchar también qué es lo que ustedes piensan acerca de esto.
2: Hola, Dios. Bueno, a ver, en tu caso, para mí yo lo veo demasiado moralista. Literal, te referiste a ella como una ex compañera de trabajo y al nombrarla dijiste la chava. O sea, me da a entender que no tuvieron una relación tan estrecha y cercana. Y es más, ya ni estás cerca de ella, pues, o sea, pues, no, para mí es demasiado moralista decir no, mala onda por ella, si ya ni siquiera trabajan juntas, pues, no son amigas, ni nada. Ahora bien, si es una amiga, amiga, ni siquiera considerar salir o no salir debería estar en discusión, o sea, no. Según el código de las mujeres, no, solo no, un ex o un casi algo o un me gusta de una amiga es un no, así, de una vez es un no. Según lo que yo pienso, ¿verdad? No sé.
1: Sí, no, totalmente. Si es una amiga, amiga, supónganse, si está entre mi círculo de amigas, jamás, incluso yo les he contado, como que los novios de mis amigas me siguen y yo digo, ¿para qué te voy a seguir? Yo no tengo nada que ver contigo, yo soy amiga de tu novia, yo soy amiga de tu esposa. Entonces, no, yo no tengo nada que hacerte siguiendo. Entonces, en redes sociales. Entonces, ajá. Puede ser que yo también me estoy yendo como a un extremo porque era una ex compañera de trabajo. Por acá dicen, pasa hasta en las... ¡Ay! Dicen, no lo puedo leer lo que dice. Yo anduve con alguien y luego mi amigo andaba con el mismo chavo. Hasta se inventaba cosas, como por ejemplo, a mí me compró tenis y a vos, y yo así de cero. Pero sumamente malintencionado, mi amigo se llama tal y tal, puedes contarlo, ya lo superamos y seguimos siendo amigos. Ah, qué bueno, se llama Wilson entonces, dice que ya lo superamos y seguimos siendo amigos, pero ya no le presento a nadie. Regla de oro. Ponte algo de Hillary Duff, porfa, bonita. Con mucho gusto, ya se viene algo de Hillary Duff. Y vean, eso está bien. Creo que justo eso está bien, como ya no contarle a la gente hasta tenerlo como algo seguro. ¿Me entienden? Pero acá dice, no pasa nada, no pasa nada. Será, dale con fe, dice. No, hombre. Pero acá dicen, está celosa. ¿Yo por qué voy a estar celosa? Si a mí es quien me están invitando a salir, pero mi moral no me deja. Dios, pero un beso y un abrazo no se le niega a nadie, dice mucha. Y miren, son hombres los que dicen estos comentarios.
3: Hola, Chonceli, ¿puede poner algo de Marco Janso? Te manda saludos, Dylan Madiaga. Chonceli, mándame un saludito, Dylan Madiaga.
1: Dylan hermoso, con mucho gusto, mi niño. Gracias por estar escuchando la playlist. Un abrazote y un beso tototototote para ti. Ya se viene después del cortecito tu canción, ¿te parece? Entonces, ah, ¿qué dicen ustedes? Muchos mensajitos, muchos. Dice, la gente se aprovecha de nosotros que seamos ingenuos y crédulos, dice. Y lo peor, que no podemos ser y actuar como los demás que se aprovechan. Qué triste. Se puso bueno, vamos a ir con canción. Seguimos por acá discutiendo esto. Tú también contanos qué crees. 37559490.

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0: comentarios de este temita. Se puso bueno, así que vamos a leerlo de una vez. Hola, ¿cómo estás? Para mí que no te hagas bolas. Aquí tenés suficiente material para poder buscar. Yo me apunto a una salida, son bromas. Un beso, dice, ¿cómo los quiero? Joss, depende. Si hay contexto de por qué tu compañera de trabajo lo dejó, ya la pienso. No sabemos si él te conocía antes cuando estaba con tu amiga o fue coincidencia de la vida. Está complicado, pero si ya la estás pensando, mejor corre. No, miren, yo no la estoy pensando. Porque como les digo, hasta incluso me dijo, dejo en tus manos cuando nos veamos. Y yo, ¡nos vemos nunca! ¡Nah, mentira! Pero sí, sí pudo haberle dicho que sí, pero como les digo, él sí ya me conocía. Él ya me conocía porque también éramos compañeros en el otro trabajo, donde ella también estaba. Entonces, ¿me entienden? Si hay contexto de esto. No lo sé, es que no sé. Complicadito. Por acá dicen, ¿cuándo fue la última vez que...? Ah, no, esta es otra pregunta de las cajitas que estábamos hablando. Estaban diciendo, ¿ya viste el cielo? Sí, mucha, el cielo se ve, pero así oscuro, oscuro, oscuro. Al menos esto es lo que yo percibo desde acá. Que dice acá, el que perdona murió en la cruz. Dice, ala, es que como son, mucha. Joss, ¿te habrán podido añadir a la banda en la programación? Sí, sí, te pido cualquiera de ellas. Y si no la tienes aún, me puedes poner la canción de Shivers de Ed Sheeran. Ok, con mucho gusto la vamos a incluir. Por acá me estaban diciendo una de Michael Jackson. Dice, saludos desde Shela. Epa, saluditos hasta Shela. Qué alegre que ande por acá gente de Shela escuchando.
1: Hola, Joss, ¿cómo estás? Espero tengas un super turno. Mira, yo creo que estás pecando de moralista. Esos tus códigos, nada que ver. Perdón que te lo diga así, que sea directo. Pero no es tu amiga, o sea, yo creo en ese código cuando es un amigo, amigo, que uno dice, no, ni pana, nada que ver. Le voy a contar rapidito mi experiencia. Fíjate que yo, pues, conocí a una chica, me encantó, hace años, obviamente. Oh, yo dije, no, aquí vamos. Cuando me enteré, era la ex de mi mejor amigo. Pues estábamos en la secu todavía, entonces yo dije, mira, hablé con él y dije, mira, brother, discúlpame, no sabía, pero tranquilo, aquí se muere todo. Y él me pidió que no, que siguiera con ella y que le rompiera el corazón. Y para mí fue un dilema así, bueno, dije yo, seguro, sí, dale, me dijo, y hacé lo que puedas hacer, hacelo todo si es posible, pero le rompes el corazón, porque ella lo había hecho con él. Entonces, pues, mi código de amigo me dijo, hacelo, y lo hice, la verdad lo hice, me siento mal, a la fecha me siento mal, y lo peor de que a pesar de que había hecho yo eso por él, porque él me había dicho, resulta que él dejó de ser mi cuate, porque vio que, pues, yo anduve con ella, entonces... como consejo sano, muchachas, si a un cuate les pide eso, no lo hagan porque igual vas a perder la amistad de él. Saludos, Joss, un abrazo. Y no, me deja de ser moraliza, dale con todo.
0: Ya ven, son los hombres los que están incitando a esta situación. No, pero miren, en realidad creo que ya haberla pensado de más, y esta es una situación hipotética para, bueno, no hipotética porque sí pasó, pero una situación real en la cual yo sé que también ustedes han pasado y por eso quería poner este tema hoy sobre la mesa. La verdad es que me di cuenta que muchas chicas diciendo que no y otros chicos diciendo que sí. La verdad es que, como les digo, creo que yo como veredicto final tengo un rotundo no. Mucha, yo muchas veces me pongo aquí a hablar de estas cosas y hay gente que escucha el programa y hay gente que yo me digo, ala, no tuve que haber dicho eso para que lo escuchara. Entonces... gracias a todos por sus comentarios, gracias por ahí, por su buena vibra. Creo que iba a ir a mi veredicto final. Miren, acá hay más. Con tu caso solo puedes decir que con la chava con la vara que mides, con esa serás medida. Ah, y te preparas para los problemas ya que uno solito los busca. Saludos desde Sololá y te comento que estamos de feria también. Eso, qué alegre, abrazotes y besotes. Y sí, mucha. Eso es cierto. Tal vez para ustedes no lo ven tan mal, pero yo sí lo veo medio mal. Y aparte que también la chava se mira loca mucha y a veces ahí miro sus historias de Instagram y ganarme un problema de la nada. Ay, no, muchas gracias. Mejor sigamos con la playlist, ¿les parece? Con buena música y venimos a platicar de otras cositas. Hoy traigo un efecto Mandela, mucha, que nos va a dejar con la boca abierta. A mí en lo personal me preocupó. Pero vamos a música y volvemos.
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1: Swedish House Mafia por acá en la playlist de lo más nuevo, mucha happiness. Is So Sad, buenísima canción. De verdad que yo sí, siempre desde que tengo uso de razón y he podido escuchar a Swedish House Mafia, me encanta. Pero bueno, seguimos platicando por acá, avanzando en estas 3 horas. Mucha, otro efecto Mandela que de verdad yo no entiendo. Yo sí no comprendo en qué línea de realidad estamos hoy en día, porque creo que todos hemos escuchado la canción de Selena Quintanilla, la de El Chico del Apartamento 512, ¿ok? Chico del Apartamento 512 es el que hace el corazón, es el que de noche y día, es solo... Obviamente, como lo canta Selena, por supuesto, no yo, claro, ¿ok? Bueno, la cuestión es que todos entramos en contexto en saber cuál es esta canción. Y yo les quiero preguntar hoy a ustedes, y de verdad, quiero que sean honestos, hoy que andamos moralistas, hoy que andamos de verdad con esta sinceridad a tope, mucha, yo recuerdo que esta canción de Chico del Apartamento 512 tenía un video. ¿Recuerdan ustedes que tiene un video, sí o no? Sin buscar en YouTube, ni preguntarle a ChatGPT, ni preguntarle a cualquier inteligencia artificial. ¿Tenía o no tenía un video esta canción? 3755-9490, ¿qué dicen ustedes? ¿Había o no?

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1: Entonces, varios mensajitos por acá. ¿Qué dicen? El primero dice, no, no tiene video. Por acá dice, nope, no tiene. Y acá dicen, sí, sí había. Por acá dice, sí tiene video. Me acuerdo que ella sale bailando y que se anima al final a irle a tocar la puerta al chico del apartamento 512. Y sale una mujer, que sí era la hermana. Va, que sale una mujer que incluso hasta es canche, ¿verdad? ¿Verdad? Hola, yo sí recuerdo que tenía video. Por acá dicen, sí, sí tenía. Recuerdo a lo lejos que va Selena caminando por un pasillo, llegando a la puerta del apartamento 512. Entra y sigue cantando. A lo lejos recuerdo que no fue ayer, dice. Exactamente. Por acá dice, asumo que en su momento sí hubo un video del sencillo El Chico del Apartamento 512. Bueno, mucha, pues yo también recuerdo. Hasta recuerdo que cuando yo era chiquita lo pasaban en HTV. ¿Se recuerdan ustedes este canal HTV que se veía mucho los programas de... los programas, ¿verdad? Los videos musicales. Va. Justamente yo ahí tengo recuerdos. Hasta de verdad, mucha, en serio. Yo recuerdo, justo como dice, que iba caminando en un pasillo y ella va cantando. Mucha, ahora resulta y resalta que no hay video de esta canción. No existe como tal un video. Y yo me quedé con la boca abierta porque mucha gente en redes sociales justo recordaba que sí existía el video de esta canción. Hasta recuerdo, ¿saben cómo? Creo que ella tenía una camisa blanca y como un chalequito encima. ¡Ajá! Entonces, este es un buen efecto Mandela para que podamos platicarlo hoy. Yo sé que mucha gente colectivamente también recuerda el video del chico del apartamento 512 y hoy vos te metes a YouTube y no lo encontrás. O sea, solo simplemente no aparece, no está. Por acá dice, ¿qué pasó con el chico del apartamento 512? Apenas me conecto. Hola, Joss. Camisa blanca, chaleco de lona y falda de flores. ¡Va! ¿Se dan cuenta? ¡Va! Estamos hablando que este video nunca existió, amiga. Este video no existe. Tú te metes a redes sociales, te metes directamente a YouTube y pones el chico del apartamento 512 y el video no está, mucha. ¿Cómo me explican esto? Tal vez puede ser que lo hayan bajado de la plataforma. Eso es lo único que a mí me hace clic o me hace sentido. Pero hoy en día vos buscas el video de del chico del apartamento 512 y no está. No lo encontrás, no aparece en ningún lado. Así que, ¿ustedes qué recuerdan? Si existe.

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10: Hola, soy Keila Castillo. En los próximos segundos te presentamos los hechos más importantes que marcan la agenda de hoy.
11: Les saluda Alexis Ponce. Diputado denuncia remodelación del estadio sin avances pese a pago de 73 millones de quetzales. El diputado José Chic informó que autoridades de la Confederación Deportiva Autónoma de Guatemala no asistieron a una citación en el Congreso y serán convocadas nuevamente el 16 de

0: Agosto señaló que se han pagado 73 millones de quetzales al Programa de Naciones Unidas para el Desarrollo y a la empresa Bremar, pero la remodelación del estadio aún no tiene diseño ni planificación definidos.
1: México exige certificado sanitario para perros y aves procedentes de Estados Unidos. El gobierno de México estableció que perros y aves procedentes de Estados Unidos deben presentar un documento de inspección del gusano barrenador del ganado, firmado por un veterinario acreditado y con vigencia de 5 años. La medida rige desde el 3 de agosto como parte de los controles acordados entre ambos países para frenar la plaga.
0: Aumenta el número de muertos por el terremoto en Colombia. ASO Capitales informó que el terremoto de magnitud 7.4 que sacudió Colombia ha dejado hasta el momento 169 muertos y 668 heridos según un balance preliminar. Cali registra 85 fallecidos y Pereira 66. El sismo con epicentro en San José del Palmar chocó, provocó el colapso de al menos 165 edificios en varias ciudades que permanecen en alerta roja.
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1: Una locura, mucha, de verdad. 5:06 PM, como los efectos Mandela, pues te vas dando cuenta más de todo lo que pasa, ¿no crees? Por acá tenemos varios mensajitos y notas de voz. Si vos te estás uniendo, acabas de salir del trabajo, vas para una reunión o vas a hacer algún mandado, te cuento. Por acá estamos hablando de otro efecto Mandela. Sabes que de nuestros temas favoritos son los efectos Mandela. Y en este caso estamos hablando del video de Selena Quintanilla, de El Chico del Apartamento 512. Muchas personas recuerdan que sí existía un video, pero, oh sorpresa, hay muchos que dicen que no, y hoy en día te metes a la plataforma de YouTube y no encontrás el video. Entonces, ¿qué es lo que sucede? ¿Será que si saltamos de línea de tiempo? ¿Será que yo soy una conspi? ¿Será que solo yo recordaba este video? ¿Qué dicen ustedes?
2: Justo yo buscarlo a YouTube iba y es cierto, no está.
1: ¿Se dan cuenta? ¿Se dan cuenta? ¡Yo no estoy loca! ¡Parezco! ¡Parezco! ¡Un poquito! ¡Tal vez solo un poquititito!

0: Pero con las cosas que les vengo a contar, no. Por acá dicen, error en la Matrix. Puede ser, un error en la Matrix también puede ser. Por acá dice, ¿por qué se llama Bidi Bidi Bam Bam? No, hombre, Bidi Bidi Bam Bam es otro video que tiene Selena. Por acá dice, no, no puede ser. La vez pasada era Sydney, Australia. Y ahora Selena... ¿En qué realidad estamos? Dice, sí, mucha. Porque creo que todos recordamos que la capital de Australia era Sydney, ¿no? Pues ahora resulta que no, es otra la capital, ¿verdad? Por acá dicen, a ver, es que tiene mensajes de la mañana y tiene mensajes de ahorita. Dice, en efecto, es el efecto Mandela. A mí no me pasa que la canción de Calle 13 de Tocarte Toa no es una canción real. Es un mashup. O como se escriba. ¡No! La canción de Quiero tocarte toda, esta noche te voy a servir, señora. Mucha, esa canción era una canción. ¡No! ¿Cómo va a ser un mashup? ¡No! ¡Qué mentira! Eso creo que todos tenemos la realidad de que era una canción, ¿no? Estamos de acuerdo. A ver, escuchemos otra nota de voz.
1: Hola, mi Joss. Buena tarde, ¿cómo estás? Espero que bien. Excelente turno y buena progra. Yo sí me acuerdo que sí tiene video. Si no estoy mal, me acuerdo que ese video es como que ella sale como caminando y hay unos marcos de puerta y va cantando y todo. Sí, parece como si estuviera como que en el desierto y pasa sobre, bueno, sobre no, entre los marcos de puerta. Eso es lo que yo me recuerdo.
0: ¡Exacto! ¡Justo así es! Ella pasa como que cantando así en los marcos de puerta y hasta se recuesta y todo. Mucha, no estamos locos, de verdad. Por acá dicen, sí tenía video la canción de Selena, del chico del apartamento 512. Fui a buscarlo y no aparece. Ya lo vi cabal en ese canal que dijiste. ¿Ya vieron? Es que creo que si nos metemos a YouTube puede ser que sí encontremos fragmentos del video. No alcancé a escuchar de qué video estamos hablando o qué artista. Bueno, te cuento. El apartamento, el chico del apartamento 512, esta canción tenía antes un video y ahora resulta que ya no tiene el video. Uh-huh. Hola, el outfit de la blusa blanca y el chalequito y la falda de flores es del video de Bidi Bidi Bam Bam. O está el otro outfit que es blusa blanca con manga larga, jeans y chalequito negro. Ah, pero ese es de otra canción. Ajá, ese es de otra canción, pero no. Yo recuerdo que era muy característico de Selena usar chalequitos. Y justo también en este video de Chico del Apartamento 512, ella usaba un chalequito. El video nunca se hizo porque la canción del Chico del Apartamento 512 fue lanzada el día antes de que Selena fuera asesinada. Mucha, no, este ya tenía un video, yo estoy, pero más que el 100% segura. Por acá dice, buenas tardes, nunca hubo video, saludos Dios, atentamente Estuardo Gómez. Y va, y todo bien, hoy en día nos puede salir la info que no está el video, que no existe. Pero yo vengo de una realidad o de una línea del tiempo... Con los otros personajes que acá mandaron sus notas de voz, con los otros chicos y las otras chicas que están diciendo justamente que sí lo vieron. Joss pregunta, ¿ya se dijo la dinámica para las entradas? No, en el próximo bloque les voy a decir.
2: Mira, fíjate que yo estuve preguntando a una IA en WhatsApp y me parecía que sí existe algunos videos de Elena, pero al pedirle el favor de que me enviara los enlaces, me aparece eso que te acabo de enviar.
0: No, es que se dan cuenta. Claro, aquí te dejo algunos enlaces y solo le parece el Visualizer Official con enlace no disponible, versión en vivo con enlace no disponible, tributo con enlace no disponible. ¿Se dan cuenta? Yo creo que para los que no recuerdan este video... Es porque si son de esta realidad y nosotros venimos de otra línea del tiempo. Yo no sé. Por acá dicen, yo digo que lo que recordamos es flashback de la película cuando ella canta esa canción. ¡No! Tampoco. Yo estoy segura. Estoy segurísima que no es un flashback, no es un recuerdo. Estoy segura que sí existía el video.
3: ¡Día, Mayen! Ah, sos la elegida. Nos vas a sacar de la Matrix. Saludos.
0: ¡Vámonos de la Matrix! Yo sería feliz de salir de la Matrix, mucha, pero no sé. Muchos mensajitos por acá, también notitas de voz. Vamos a ir a una canción y ya regresamos por acá a seguir platicando si sí había o si no había. Miren, para los que no lo recuerden, o sea, no pasa nada. Acá no nos vamos a poner a pelear, acá no nos vamos a poner a discutir. No, para nada. Al contrario, siento que para las personas que no lo recuerdan, justamente dicen que sí.

y son como que de esta línea del tiempo, y que nosotros saltamos a otra línea del tiempo en donde estos videos y estas cositas que hemos hablado de efectos Mandela sí existía, que hoy en día pues ya no existen y por eso ciertas personas los recordamos y otras no. No lo sé, equipo. Yo lo que sí estoy segura es que tanto la canción de Robbie Williams, la de Rock DJ, que tenía una camiseta puesta y nunca tuvo un 11 en la espalda, ese es un efecto Mandela que yo estoy 100% segura que sí, de verdad. Esa camisa era blanca, de verdad. Yo puedo apostar todo lo que tengo en la vida, porque yo sabía que era una camiseta blanca, porque yo amaba ese video. Y ahora, con esto de Selena Quintanilla, del chico del apartamento 512, también estoy segura que tenía video. Pero vos, ¿qué recordás de esto? ¿Sí tenía o no tenía?

0: originó todo un debate a través del WhatsApp. Por acá dicen, ese video no salía bailando Selena, es en un apto fondo blanco. Es que sea de las dos maneras, si era un pasillo o era un apartamento blanco, pero existe un recuerdo vago de ese video, ¿me entienden? Aló, buenas tardes.
1: Aló, buenas tardes. ¿Qué dice mi comadre Jocelyn?
0: Hello, ¿todo bien? ¿Tú qué tal? ¿Cómo vas a esta hora?
1: Bien, también ahí hoy, lastimosamente hasta ahorita te pude sintonizar, pero te soy honesto, yo soy no soy de esta, ay, ¿cómo se dice?
0: ¿Línea del tiempo?
1: De esta línea, sí, yo creo yo que vengo de la tuya, mira, yo no, te acabo de poner, pero ya sé de qué estás hablando. Te voy a explicar cómo me recuerdo yo que era el video. Sin spoiler de nadie, porque pues nadie ha comentado nada. Yo me recuerdo que ese video sí existe. Ella está cantando como en un escenario, no sé si blanco, con luces amarillas, algo así. Ajá. Y también en un pasillo como de un hotel. O de una, algo así, donde hay como varias puertas y algunos cuartos donde ella va cantando, toca la puerta, sale una niña y ella sigue bailando. Para mí ese video sí existe y pues que tenga años de no verlo, pero es lo que recuerdo de que va más o menos el video así.
0: ¿Verdad? Pero es que mira, con que me digas que sí recordás el video, yo me doy por servida, porque en realidad...
1: Ella sale como con... No me recuerdo si lleva jeans o pantalones de cuero o algo así. Lo que sí me recuerdo es de que llevaba como un chalequito negro y unas como botas vaqueras, pero altas. Exacto, ella sale cantando, lleva unos aritos bien grandes y, si mal no me acuerdo, fleco, así bien pronunciado. Pero es lo que vagamente me recuerdo en la mente, que sí existe el video. Pero
0: ¿Verdad?
1: Hoy me tomaste en curva porque no sabía que existiese efecto Mandela también.
0: ¿Lo recuerda?
1: ¿Qué manda?
0: Que yo te digo que sí, que gracias por darnos ahí el veredicto final, porque te digo, yo también recuerdo el video, pero también hay mucha gente que no recuerda este video.
1: Ajá, exacto, qué raro la verdad.
0: Rarísimo, pero efectos Mandela y otras líneas del tiempo, ¿verdad?
1: Definitivamente. Okay, gracias, que te hagas excelente tarde y excelente programa como siempre también. Temazo para variar.
0: A ver, ¿cuál querés?
1: No. O sea, yo te digo de lo que estamos hablando hoy.
0: Ah, sí. Pero si quieres hacer una canción también.
1: Te invito a una rolita, poné la que tú querrás, te damos permiso.
0: Ay, porque hoy me andaba peleando, ¿va? Solo por eso.
1: Ay, es cierto, también te escuché al principio. ¿Con quién te estabas peleando?
0: No me peleé, pero andaba allí alegando con uno de estos taxitos piratas que ya sabes que tienen una forma de carro muy representativa.
1: Ay, sí, de verdad que Solar y Estelar, pero son unos hijos de... ya saben, que cada quien ahí termina la relación.
0: Abrazote, mi Joely, gracias por tu llamada, ¿oíste?
1: Ok, adiós, Dios.
0: ¡Chao! Ay, no, qué risa, equipo, de verdad. ¿Se dan cuenta de dónde proviene tráfico de la miau? Es porque no podemos decir estas palabras hermosas, divinas, por acá. Pero que dicen, OMG, quedé en shock. Yo crecí y sí recuerdo que hay video de Selena. Morí, dice, jajaja. Ja, ja. Y sí, mucha, es que estoy segura. Existía un video. El video de las puertas es de Amor Prohibido. Pero yo también recuerdo que ella se recuesta en ciertas situaciones en el video, como en alguna pared o algo. Hola, con todo respeto, pero a mí Selena y su música me deprime. No solo su música es medio depre. Dice, por eso Selena no me gusta. No pasa nada, se respeta que no te guste. No estamos hablando si te gusta o no, estamos hablando del video, pero aquí apoyamos tu comentario.
2: Buenas tardes, Dios. Te saluda de nuevo Sordo Gómez. El video de los marcos de puerta es de la canción Amor Prohibido. Ese no tiene nada que ver con la del chico del apartamento 512, nada que ver. Nunca existió video. Lo que pasa es que uno familiariza de alguna manera, porque YouTube no es de hace un par de años, YouTube ya tiene tiempo. Y la verdad de que en la música de Selena siempre salían videos, pero con otro tipo de imágenes. Salía la canción, pero eran otro tipo de imágenes. Y a veces jalaban imágenes de los otros videos. Por eso es de que uno cree de que es de esa de los marcos de puerta y con el chalequito, pero no hubo video. Nunca hubo video.
0: Sí hubo video y yo les puedo jurar que hubo un video, porque recuerdo que justo ella tocaba la puerta y salía alguien y no era el chico del apartamento 512. No. Pero también se respeta que ustedes en este punto no crean que existió un video. Como hay mucha gente que sí, hay otra gente que sabe que no existió este video. Yo me quedo con los que sí. Hay dos teams por acá. ¿Cuál sos tú? ¿Existió o no existió este video?
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0: Últimos comentarios por acá, porque ya esto se volvió un debate mayor. ¿Existía o no existía el video de Selena Quintanilla de El Chico del Apartamento 512?
1: Yo no sé.
2: Porque... Hola, Josh, ¿cómo estás? Que te saluda William, como siempre. No, hombre, no puede ser. Yo también ya lo empecé a buscar y no se encuentra. Y yo sí me recuerdo del video, que inclusive llega a tocar la puerta del Chico del Apartamento 512 y sale una canchita y le dice, ¿buscabas a tu hermano? A mi hermano, perdón, ¿buscabas a mi hermano? Sí, que está loco esto, definitivamente. Efecto Mandela, efecto Mandela.
0: Mucha, y como ya me sentí tan loca yo, salí ahorita a preguntarle a mis compañeros de la radio y yo les digo, mucha, existía tal y tal y tal. Sí, hasta en el video dicen que la que abre la puerta es la hermana de Selena Quintanilla. Yo, se los dije. ¿Me entienden? O sea, si hay como ciertas personas que sí recordamos esto. Por acá dice, era este y su ex, y sí existía, pero en nuestro multiverso. Miren, y me mandó un video de TikTok. Puede ser que en TikTok sí esté el fragmento. ¡Mucha! ¡Ahí está! Aquí tengo el video y es un video que se publicó en el 2025, hace más de un año. Justo este video es, en esto empieza, es cierto. Mucha, qué miedo, de verdad, qué miedo. Es lo único que les puedo decir, qué turbio se pone todo este asunto. Por acá dice, en el video ella sale de su apartamento, camina por un pasillo y al momento de tocar en el apartamento del chico, enfocan el número del apartamento. Yo lo tengo claro porque ya hace un rato que me pega el sol. ¿Ok? También por acá dice, es como el micrófono de Oops, I Did It Again de Britney Spears. Exactamente. Este efecto Mandela también ya lo habíamos platicado, en donde Britney tiene un micrófono de diadema y después resulta que ya no existe en el video ese micrófono de diadema que hacía tan peculiar este video.
3: Sí, qué conspirativa anda usted, señor Yol. Mire, yo que tengo ya varios años.
1: ¿Y otras no?
3: Sí, recuerdo yo también el video. Incluso lo pasaban en los canales nacionales cuando todavía no estaba. Porque eso es de los 90s, usted. Pero sí, la gente que está diciendo que no hubo videos porque es de esta época. Pero sí, había un video del Chico del Apartamento 512.
1: ¿Yo puedo apostar?
3: Sí, había. Y sí había, yo porque como dices tú, al final cuando ella se anima a tocarle y abre la güera, la rubia hermana del Chico del Apartamento 512, ay sí, buscas a mi hermano, entonces sí había. Lo que pasa es que estos son niños, sí, de plano, sí, eso lo pasaban en los canales nacionales.
0: No, y también me parece curioso que hay personas ya con sus añitos que me han dicho que no lo recuerdan. Yo me acuerdo que en el video de Selena también salía como en un carro Jeep destapado totalmente y se paraba en un semáforo. Y en efecto, este fue el pedazo del clip de TikTok que me acaba de mandar la persona que me lo acaba de mandar. Por acá dicen, el del Chico del Apartamento 512 era como en un hotel y su novio abre la puerta de ese apartamento. ¿Se dan cuenta?
4: Hola, fíjate que nosotros estábamos hablando con mi hermana sobre el tema del video y yo sí recuerdo lo que tú dices, que alguien, que ella tocaba la puerta, cabal en el pedazo de la canción donde dice que sale una chica y todo, sale una güera, una chava rubia.
5: Una chica güerita.
4: Una chava.

0: rubia, que es cuando dice, buscas a mi hermano. Entonces, sí existe ese video porque yo recuerdo exactamente esa parte.
1: ¿Verdad? ¿Verdad? Es que sí. Por acá dice, mejor preguntémosle a Yolanda Saldívar. No, pues, estaría cool, pues, Yolandita. ¿Tú te acuerdas, mamadre? ¿Tú te acuerdas que sí existía el video? Por acá dice, cabal, así lo recuerdo yo, ese pasillo con varias puertas como de hotel. Es que creo que lo pasaban en Telehit allá en los 90s. Ojo, que YouTube no existía en aquel entonces. ¿Se dan cuenta? Es que sí, mucho. Por acá dice, yo encontré esto. Y nos mandó una respuesta de alguna inteligencia artificial. Y dice... Ala, pero ¿cómo le hago suma a esto? Ahí está. Según lo que me aparece en el registro, Selena sí tuvo un video del chico del apartamento 512, pero actualmente ya no aparece en los archivos oficiales como un videoclip independiente. Lo que sí está disponible oficialmente es su presentación en vivo en Astrodome. Así que viene la parte interesante. Hay indicios de que ese otro video fue eliminado de circulación, por lo que algunas personas recuerdan haberlo visto, pero hoy no se puede encontrar en los registros normales. Así que, si tú recuerdas claramente un video donde Selena estaba dentro del apartamento 512, puede que no estés loca. Podría ser perfectamente uno de esos casos de efecto Mandela o una línea temporal diferente, donde ese videoclip sí permaneció disponible. En esta línea temporal, oficialmente no tenemos este videoclip. Por eso no significa que no haya existido en otra línea del tiempo. Y esto lo dijo una inteligencia artificial. Con esto nos vamos de una vez a una canción. Vámonos con Pinky Up, no lo digo yo. Si no me creen a mí, no le creen a la demás gente, créanle a una inteligencia artificial, pues ahí está, sí existía, pero se dan cuenta, es otra línea del tiempo.

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5: 5 de la tarde con 46 minutos. Mucha, yo no me di cuenta qué tan tarde era. Y no hemos hecho la dinámica para darles sus entradas para ir a este evento tan bonito que tenemos de los dinosaurios. Así que pilas. 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Y los datos, mucha, porfa, los datos son bien importantes, todos los datos: nombre completo, número de DPI, número de teléfono y correo electrónico. Vuelvo a decirlos: nombre completo, número de DPI, número de teléfono y correo electrónico. Esos son los datos que necesito de todo corazón que los incluyan para poder participar.

Glass Animal se quedaba por ahí con buenísima canción, 5 de la tarde con 54 minutos. Mucha, de verdad que hoy sí no sentí el tiempo, hicimos súper rápido la dinámica, pero lo importante es que ya tengo a los ganadores, ¿ok? Por allí se van a disfrutar este espectáculo de los dinosaurios en Guatemala, Era de Dinosaurios, en Explanada 5, Lester Alexander Vázquez, Cindy Carolina Pau López, Juan José Ortiz Benítez, y también Cindy Carolina, Juan Valentín Calel Pú. Entonces, estos son los ganadores que se van a ir a disfrutar la Era de Dinosaurios. Y Sharín Melisa Muñoz González. Sí, ahí están los cinco. Sharín Melisa, Juan Valentín y Cindy Morales. Lester y Juan José, ahí está, nuestros cinco ganadores que se van a disfrutar todo esto gracias a 949. 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Ahora sí, ya nos despedimos, equipo. Muchas gracias por estar conmigo, gracias por acompañarme, gracias por todos sus mensajitos. De verdad que hoy tuvimos ahí un programita bien entretenido, un programita en donde yo de verdad me lo disfruté bastante, en donde también pues ustedes se lo gozaron. Yo sé que se lo gozaron, yo sé que siempre se divierten conmigo, se ríen de mí o conmigo. Y cualquiera se vale, lo importante es pasarla muy alegre. Ahora sí, yo me despido, los quiero un montón. No. Espero que lleguen muy bien a casa, que el tráfico no esté tan pesado y que mañana vos y yo estemos nuevamente por acá en esta cita de 3 a 6 de la tarde para disfrutar.

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